0: 20 horas con 8 minutos en vivo e indirecto. Recuerda, a través de la RTL, se viene el jaripeo. 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Todos invitados. Hasta los buenos. ¡Aló!
1: ¿Va a estar bueno, don Cristian?
0: Muy bueno, pues.
1: Buenas tardes, don Cristian, gusto de saludarle.
0: Buenas tardes, Francisco Arévalo, el gusto es mío, amigo mío, ¿en qué te puedo servir?
1: Bueno, la verdad que, Cristian, te llamaba por algo bien puntual.
0: A ver.
1: Porque yo sé que tu programa es tan escuchado, más que nada es como un comentario durante la mañana.
0: Ya.
1: Me he podido percatar que algunas camionetas de los alrededores de la comuna de Teno van a botar basura.
0: ¿A dónde va a tener que botar basura esto?
1: Al pleno centro de la comuna de Teno.
0: Ah, no, no tiene, no.
1: ¿Cómo lo encuentra eso usted?
0: ¿Ah? No, ¿cómo tenemos que huir? ¿No? ¿En la CIO? ¿Cómo?
1: Y no tan solo en la comuna de Teno, me he percatado también porque tenemos la posibilidad de andar en los alrededores de nuestra provincia por el trabajo que realizamos y ocurren muchas irregularidades en la ruta, Cristian.
0: Toma, ¿ya?
1: ¿Por qué razón? Porque poco respeto por los ciclistas, no tan solo por los ciclistas, sino que hay mucha dueña casa que sale a la peguita en su chanchita, en la bicicleta. Poco respeto por esa gente que se levanta tan temprano a las 5:30, a las 6 de la mañana para llegar a la pega. Y obviamente que los tipos que andan en vehículos o en su camioneta, o si es prestado, o si es del jefe, yo creo que deben tener un poquito más de...
0: De todas maneras, pues. Oiga, pero usted se me fue para el otro lado, pues se me está invitando para el domingo. Oiga, tal,
1: ¿cómo?
0: Llámeme Francisco Arévalo por partido el domingo, y se me fue con otro lado, con los viejos de la basura. Mira, ¿qué? Ya, tenemos. Oiga, el domingo, pero entonces, compromiso. Compromiso. ¿A qué hora juega el Curi? Me están preguntando acá. Los fanáticos, oiga, los que aún tienen fe. Los que aún tienen fe en Curicó Unido, Francisco. ¿O no?
1: ¿Perdón?
0: Los que aún tienen fe en el Curicó, porque como anda...
1: No, anda, lo que pasa es que la fe nunca se tiene que, peor, que perder.
0: Ya, cuéntame por acá la invitación.
1: Hay muchos tipos que cuando Curicó pierde, es todo malo. Cuando Curicó gana dos partidos, es el mejor o el Barcelona. Siempre hay que ser ubicado en la vida, cable a tierra.
0: Ya, invita
1: Curicó gana dos partidos y se mete al medio.
0: Próximo,
1: es importante el apoyo.
0: Próximo encuentro sería... Es...
1: Este domingo... El equipo de la ciudad de Las Tortas a las 7:30 va a recibir nada menos que a Unión San Felipe en La Granja.
0: En La Granja, perfecto. A las 19:30 horas para que vaya el mundo, por todo el mundo y todo Curicó y apoyar. Aún queda parte, muchachos. Aún podemos. Bueno, todavía no estamos en la última tabla, en la tabla, pero están nuestros vecinos Rangers, pero tenemos que, bueno, hoy en recuperar este domingo, digo, los 3 puntos, amigo Francisco, ¿ah?
1: Cristian, los que están ahí en reposo. Lo están cuidando ahí con algodones. Venega, Mauro López, Colombo y Guzmán. Solamente depende, yo pienso, que del cuerpo médico. Y la última palabra la tiene el jugador. Porque si el jugador quiere jugar, le dice: profe, yo quiero jugar y quiero ganar este compromiso. Cristian, siga con su programa tan escuchado en la provincia y en el país.
0: Perfecto, muchas gracias, Panchito. Gracias, gracias. Guerrero. Ya. Oiga, para el Charlie Papa, que nos llamó, quiere escuchar esta canción, Corral de Piedra, para nuestro amigo de la Perla del Maule, allá de Constitución. Aquí está el dueto Dos Rosas.

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1: 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De luego vamos con un temita de Ruta 5 ahí para el amigo Patito Olmedo, que está ahí en la sintonía, mi bochito. De ahí se lo tocamos ya. ¡Aló! ¡Aló! ¡Sí!
2: ¡Oye, amigo!
1: ¡Dígame!
2: Para la montaña.
1: Ya, para la montaña, no hay problema. Espérenme ahí nomás, yo le voy a buscar una canción al tiro nomás para los viejos de la montaña. De Teno, los viejos malos, para el cancha también, hay varios por ahí. 20 con 19 minutos. 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Oiga, una longaniza que tiene ahí nuestro amigo. El computador, espera un poquitito. Espera un poquitito, mi guachito. Ahí está, gustó. Oiga, si este grita la guirre, se manda una. Ya, no me digáis nada, negro. Espérate un poquito, guachito, ya. Ándate, mándate una. Mándate una escoba, hombre. Dale. Ya. ¿Quién está diciendo yo? Se me apagó la tele, se me fue la. Ya, vamos a la música, ¿le parece? Seguimos con más canciones a esta hora a través de la RTL, la regalona del centro de Chile. 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Ya, para el amigo ahí, para un tránsito que está en la sintonía, quiere escuchar las hermanas Hayes y esta boquita colorada. 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

que dar de nuestro servicio de utilidad pública. Queremos comunicar el sensible fallecimiento de, dice por acá, de don Alfonso González, dice por acá. Don Alfonso, sus restos están siendo velados en la iglesia evangélica de Totoquén, en el Maitenal. El día sábado serán sus funerales, así que bueno, vamos a conocer entonces el deceso de nuestro amigo don Alfonso González, que en paz descanse entonces. Sus restos están siendo velados en la iglesia evangélica de Totoquén, el Maitenal. Este sábado serán sus funerales. Horario a comunicar a través, por supuesto, de nuestra emisora. De antemano, muchas gracias. La Marita Elena, ahí está, un abrazo para usted, nuestras condolencias, uno para nuestra auditoria, Marina, María Elena Serrano. Tío este caballero de nuestra auditoria, así que bueno, para la familia, desean, por supuesto, nuestro respeto, nuestro cariño, nuestra fuerza, nuestras sinceras condolencias también, ¿eh? 20 horas con 26 minutos. 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Para Pendito al Medio, que está por supuesto en la sintonía, quiere escuchar esta canción, pues en Ruta 5, recuerden, estarán en las ramadas estos cabros, ¿eh? Van a estar dos noches ahí entregando sus éxitos.

0: nos da. Vamos a ir al pausa, la última que tenemos, por supuesto, en nuestro espacio. Y ya regresamos para seguir con más Alma Ranchera. No se mueva del dial. Ya volvemos. Ya volvemos, ya volvemos. Sí, pues.
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0: Son las 8 de la tarde, con 31 minutos.
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7: Saludos para el amigo Pipe Vergara y para Javier, que están trabajando esta hora, por supuesto, en la compañía de Alma Ranchera.

dice nuestra amiga, la Marita Elena, ya que se le murió el tío ahí, que el tío va a estar en un ratito más, lo van a llevar sus restos mortales ahí a Totuquén, a la iglesia evangélica de Totuquén, el Maitenal, ya. Don Alfonso González González, que en paz descanse entonces, ¿ah? Se comunica entonces a la comunidad, ya familiares y amigos, ya quienes conocieron en vida, don Alfonso González González, que en paz descanse, que sus restos serán trasladados en un rato más para su velatorio correspondiente ahí a la iglesia evangélica de Totuquén, en Maitenal, ¿ya? Y el día sábado serán sus funerales, vamos a estar por supuesto comunicándole mañana mismo a través de la radio, ¿eh? Te mando muchas gracias. Son las 20 horas con exactamente 38 minutos a través de la RTL, la Radio Tropical Latina, la que siempre alegra tu vida. Un abrazo grande para toda la gente que se comunica con nosotros. Recuerda, ¿eh?, que se nos viene por supuesto la gran fiesta en La Ramada con hartas agrupaciones, chiquillos, para que lo pasen realmente espectaculares. Ya mañana vamos a tener ahí antes siempre, chiquillos, lo vamos a incorporar nuevamente. Ya me estaban pidiendo para acá los muchachos. 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
1: Estaba mirando por acá una noticia que a muchos nos va, bueno, a mí cuando la estaba leyendo, bueno, me dio tristeza porque en realidad, ¿quién no conoció un local emblemático en Curicó, un restaurante que lamentablemente cierra sus puertas? Dice por acá la publicación, a ver, dice por acá, después de 45 años cierra sus puertas el emblemático local La Rosita de Curicó. El restaurante La Rosita, ¿se recuerda? Una historia que forma parte de la memoria de varias generaciones de curicanos que llega a su fin. Luis Humberto Comas Ábalos anunció que en septiembre deberá cerrar definitivamente las puertas de La Rosita, tradicional local ubicado en la esquina de San José con Carmen. Después de 45 años atendido detrás de su histórico mesón,

ya que proyectan construir en ese lugar una clínica dental y de kinesiología en el primer piso, además de hospedaje en el segundo nivel. Luis Humberto cuenta que solicitó una prórroga para poder organizar el cierre, pero finalmente decidió mantenerse solamente hasta septiembre, por lo que después de 45 años tendrá que bajar definitivamente las cortinas de La Rosita, el jote, los huevos duros y los picoteos que darán en la memoria de muchos. Para muchos curicanos, La Rosita no era simplemente un local, era el lugar del jote, los huevos duros, los picoteos al disco, los asados y las conversaciones innumerables, un espacio donde se podía compartir con amigos y disfrutar de algo rico, siempre intentando mantener precios al alcance de los bolsillos. Generaciones de clientes pasaron por sus mesas cuando llegaron jóvenes y hoy vuelven acompañados de sus hijos, manteniendo viva una tradición que parecía que nunca iba a terminar. Pero esta vez la historia tiene fecha de término. Me voy a dedicar a cuidar a mi viejita. Luis Humberto reconoce que buscar un nuevo local tampoco es sencillo. Los altos valores de los arriendos hacen muy difícil continuar con el negocio en otro lugar. Y además existe otra prioridad en su vida, dedicarse a cuidar a su señora, a quien cariñosamente llama mi viejita. Por eso, más que una simple despedida comercial, el cierre de La Rosita representa el término de una etapa de vida. Amigos, dice para acá, los invito a visitarnos antes que tenga que cerrar. Se aceptan ideas para una despedida o lo que ustedes, como mis amigos de siempre, me puedan dar como despedida como despedir a La Rosita. Ahora queda una pregunta para sus clientes y amigos. ¿Cómo deberían despedirse un local que durante 45 años fue parte de la historia de Curicó? Ya muchos se preguntan, ¿cómo se debiera despedir este local que tanto acogió a tantos clientes? Una fotografía con fotos de clientes históricos, un brindis de despedida, un último jote, unos huevos duros o un picoteo al disco. Los invitamos a dejar sus recuerdos, anécdotas y propuestas para despedir como corresponde a La Rosita. La Rosita, San José con Carmen Curicó. 45 años no se borran simplemente bajando una cortina. Se quedan en la memoria de quienes alguna vez se sentaron a compartir en sus mesas. ¿Usted fue a La Rosita? ¿Lo conoció? Quien habla fue hartas veces. Bueno, La Rosita. Qué lamentable. Un abrazo ahí para don Luis Humberto. Tremendo tipo, tremenda persona, muy cariñoso. ¿Se acuerda que se ponía la nariz ahí en hombre para payasear un rato? Unas pelucas, muy chistoso por lo demás. Una gran persona. Saludos para Luis Humberto Comas y para toda su gente, para todos sus clientes de el gran histórico restaurante La Rosita, que cierra sus puertas en septiembre. Se lo contamos a esta hora, por supuesto, a través de la RTL y Alma Ranchina. ¿Dónde voy a llorar mis penas ahora?

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1: Aquí se termina este amor limonero. 5 minutos para que sea las 21 horas. Estamos en Alma Ranchera. Hoy estaba mirando para acá, bastante fuerte fue en el terremoto que sacudió no las de la tarde de hoy a Perú. Bastante fuerte fue la cuestión también, ya está, pero de moda y los terremotos en todas partes, está saltando para todas partes, hay que estar preparado. Preparado, no es para soltar, pero bueno, nosotros somos un país sísmico y hay que estar preparado para cualquier movimiento que haya por ahí. ¿Ya? De 7,0 fue. Se registró hoy a eso de las 13 horas.
2: Con un grito en la garganta.
1: En el Perú. Así que tenga su mochila siempre ahí de emergencia, su linterna, su fósforo ahí, su radio a pila.
2: En la suela de la bota.
1: Nunca están de más, pues ya.
2: En la suela de la bota.
1: Aunque le tengamos, bueno, no hay que alarmar, pero siempre hay que estar ahí. Aténtoslo. Señoras y señores, nos comenzamos a despedir. Muchas gracias por el tremendo favor de la sintonía. Nos vamos. Que tenga un buen descanso. Se me cuida, ya llega Nicolás Figueroa para acompañarles hasta la medianoche con el show de la RTL. Nos comenzamos a despedir. Gracias, por, como siempre, por el tremendo cariño, por todos los llamaditos, por toda la buena onda. Que descansen, nos reencontramos, si Dios así lo quiere, mañana a eso de las 19 horas. Ya nos vamos con los chacales del Maule, ¿eh? Pero no regreses nunca.

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0: 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Son las 9 de la noche, con 2 minutos.
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0: Así es, amigos míos, ya son las 21 horas con 11. Gracias. Estamos comenzando, amigos míos, el gran show de la RTL. Sí, pues. Para saludar a nuestra audiencia que ya se conecta junto a nosotros para las peticiones musicales. El 752-3280-2150-4141. Usted ya conoce nuestras líneas telefónicas para que pueda comunicarse con nuestro red de emisoras RTL conmigo, pues chiquillos. Si usted quiere pedir un temita musical, hágale nomás, hágale nomás. Oye, hoy día jueves, un jueves donde, bueno, subieron la... las bencinas. Tenemos 9 grados de temperatura. Ayer eran 13, 12 grados a esta hora. La máxima hoy día fue de 14 grados a las 4 de la tarde con 29 minutos. 4 y media. Y ayer fue a las 2 de la tarde con 51 minutos. Casi a las 3, 20 grados tuvimos ayer. Hoy día fueron 14 grados. Estuvo un poquito más fresco que ayer, ¿eh? Como lo habíamos comentado, ¿eh? Y prepárense, amigos míos, que la próxima semana vuelven las lluvias, vuelven las lluvias. Y ahí le contamos los detalles. Así que vamos con los llamados telefónicos.
1: Hola, Nico.
0: No dije aló, ya sabía que era Carolina.
1: ¿Cómo
0: estás,
1: Nikito?
0: Qué predecible la audiencia hoy. ¿Cómo estás, Carolina? Bien, pues amiga mía, cuénteme, ¿cómo está el tiempo por allá en su sector? ¿Verdad que está en Curicó?
1: Helado.
0: Helado, helado de piña, ¿de qué? ¿De chocolate?
1: Piña.
0: Piña, mira, ¿verdad? Le gusta la piña. Sí. Cuénteme, amiga mía, aparte de salvar a Carlito de Teno, a su mamita, a Cita Marina, a todos los de siempre, claro. Cuénteme, ¿qué temita nos quiere pedir hoy día?
1: Bachuco.
0: Ah, buena, cambiamos la rutina. Buena. Pachuco y la Cubanacán.
1: Sí.
0: Ya pues, ¿alguna en especial o cualquier temita?
1: No, son todas buenas.
0: Son todas buenas. Es que bueno, la cumbia de Pichuco es una muy destacada de sus años y que aún siguen sonando, ¿ah?
1: ¿Eh? Sí.
0: Ya, vamos a tocar al tiro un temita de Pachuco. Le vamos a tocar el tema, a ver si lo tengo por acá. Dame un segundo, aquí lo tengo. Vamos a tocar la... ¿cómo se llama este tema? Aquí está. Déjala que vuelva, ¿ya? Para ver si vuelve
1: ya.
0: O no, ¿vale?
1: Ya que vuelva Carlito.
0: Sí, porque... No. Ya, cuídese, un abrazo, ¿ah?
1: Ya, cuídese, chao, que lo sigue bien a tu casita.
0: Gracias, Carito, chao, chao. La Carolina de Aguanera. ¿Qué pasa? Buena, Robin.
2: Día de Pichuco. Habla bien, mierda.
0: No pichico, pepichuco. Oye, atención, chiquillos, atención, atención, atención, atención. 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Yo le voy a contar lo que me anduvieron comentando ahí por interno. Me llegó un cagüín bien bueno. Bueno, pero para que quede más metido que con la ley. Ya. Hola, Nico, ¿cómo estás? Quisiera pedirte un temita de los Chacales del Maule. El tema se llama ¿Quién pierde más? Muchas gracias, un abrazo. Que Dios lo bendiga. Mi nombre es Eduardo Antonio de Tutuquén Bajo. Buena. ¿Del Bajo? Ah, Tutuquén. Tutuquén Bajo. Hola, Nico, soy Felipito. Espero que se encuentre muy bien. La abuelita de Felipe. La abuelita, güey. Oye, escribe rápido a la abuela de Felipe. Escribe los mismos mensajes de Felipe. Le está Felipito, yo creo que le está dictando ahí. Dígale esto al Nico. Y pídele un personaje de Mickey Mouse, ¿sí o no? Buena, Felipito. Oye, Felipito me dice por ahí que estuvo muy complicado de salud. Hoy día amaneció un poco mejor. Mañana le toca control. Bueno, me imagino que no han ido a clase porque para estar así tiene que haber estado ahí un poquito más en reposo, en cama. Así que un saludito a Felipito, ojalá que se recupere, compita, harto ánimo nomás, arriba el ánimo, Felipito, hay que cuidarse harto, ¿ah? ¿Eh? Así que un abrazo a Felipe que está en sintonía de la RTL. Están sonando las dos líneas, vamos con la 50-41-41, ¡aló!
3: ¡Aló, Nico!
0: ¡Aloha!
3: ¿Cómo estás, señor?
0: Bien, ¿con quién hablo?
3: el Gabo.
0: ¡Buena, Gabo! ¿Cómo estás,
3: Nico?
0: Dime.
3: Yo necesito conversar por interno con usted.
0: Ya, ¿de cuánto estamos hablando?
3: No, si estamos hablando de algo delicado, por eso necesito conversar con usted.
0: Ah, ya. Tenés que esperar un poquito, mi guacho, ¿vale? No me cortes, mantén en línea, porfa, compita, ¿vale? Ya, mantén en línea. Ya, vamos con Pachuco y la Cubanacán, chiquillo. Vamos con este tema que lleva por nombre Déjala que vuelva. Ya, así que vamos con este temita para Carolina. Así comenzamos el gran show de la RTL.
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Y vamos con los chacales de Maule. ¿Quién pierde más? Este es para Eduardo Antonio de Tutu. ¿Quién bajó? 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

0: Atención, mi gente. 21 horas 34 minutos. Ponga atención. 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Me llamó la señora Claudia Fonsalida, ¿ya? Y me estaba preguntando cosas personales de nuestro gestor inmobiliario, del Jorge Godoy Valenzuela. Me estaba preguntando, oiga, y Jorgito es buen mozo, es joven, es soltero, me preguntaba. ¿Está libreta, está desocupado, está ocupado? ¿Cómo es? ¿Es alto? Me preguntaba. Mira, te soy sincero, para serte bien sincero, mira, tanto que me insistió la señora, mira, el peladito, sí, es buen mozo, el pelado encallado. Y una mezcla entre Chayanne, Celia Cruz, Marc Anthony, no tiene bigote, así que no se parece a Antonio Río. Pero tiene un parecido a Adrián en los dados negros. Pero a los dados, no a Adrián, así este es más pelado. Así el peladito, oye. Así que imagínense el peladito como es. No, pelado sin padre. Claro, yo soy más feo que el pelado, así que imagínense cómo es. 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Y el Facundo... No, ese es más encallado que el pelado. Vamos al llamado telefónico. Buenas noches. Segunda línea. Aló.
1: Aló, amigo, ¿cómo estamos?
0: Hola, pues Emilio, ¿cómo está, amigazo?
1: Hola, aquí, ¿fiera usted?
0: Bien, pues compita, mucho frío por esos lares.
1: No, ya no está tan helado.
0: Está fresquito por allá, está fresquito.
1: Oiga, amigo mío.
0: Cuénteme, ¿qué canción quiere?
1: Quiero Flores Finas por esta noche que la ponga.
0: ¿Flores?
1: Finas.
0: Flores Finas.
1: Así que la canta Los Reales del Valle.
0: Reales del Valle. Ya, compita, vamos a buscar al tirante, no mal temita, ¿eh?
1: Oiga, amigo mío, que tenga buen regreso a casa y lo pase bien con su familia.
0: Igualmente usted, pues, amigazo, que tenga un tremendo descanso hoy día,
1: no,
0: y que mañana sea un maravilloso.
1: Costadito ya.
0: ¡Ay, está costadito!
1: Sí, porque tengo aquí en la cama, en la pieza tengo el radio y en la cocina tengo el otro. Pero...
0: Ah, bueno, o sea, está aseguradito y acostadito nomás.
1: Sí, que no, le pase muy bien, ¿no?
0: Ya, pues muchas gracias, pues, amigo Emilio, que le vaya excelente.
1: Que yo, de aquí, el sector, si que leemos, la saco aquí, pues.
0: No, usted la lleva ahí, pues. Usted es el hombre que la lleva en ese punto, pues.
1: Ya, amigo mío.
0: Ya, compadrito, cuídese.
1: Chau,
0: Emilio. Emilio, cheque el lemo. De los niches ya para esto. Hola, Nico, ¿cómo estás? Oye, ¿me podrías colocar el temita Enséñame de Aroma? De los niches, de las piedras. Saludos a William. Un hombre fanático de Aroma, ¿eh? Aroma de esencia de amor. Aroma, Enséñame. Aquí está. Ya, aquí lo tenemos programadito para nuestro amigo, ¿eh? Ah, buena, Pedro. Salud al Pedro por ahí. Está, anda recorriendo los carros completos. Está heladito en la precordillera, me dicen, ¿eh? Hace frío, está un poquito helado. Vamos a la música. Aroma, esencia de amor, enseña.

15 minutos ya nos separan de las 22 horas 10 de la noche. Vamos a comentar qué pasará con la próxima semana referente al ámbito de la meteorología. Amigos míos, atención. Les comento, la próxima semana, vale decir, la semana del 24, hacia el día 29-30, viene una semana con lluvias. Vuelven los sistemas frontales a nuestro país después de una semana que estamos viviendo con temperaturas de entre 14 a 20 grados en algunos días, cielos despejados en las tardes, días con sol, con algo de nubosidad en la mañana, temperaturas de 4 o 3 grados mínima, máximas de 18, 14, 20 grados. Ha estado un poco más agradable la semana que estamos viviendo en este instante. No obstante, atención, no obstante, ya esta alta presión que trae estabilidad, muy buen tiempo, se comienza a debilitar el domingo en la noche, porque ya el día lunes entra la baja presión, inestabilidad atmosférica, que trae consigo nuevamente la apertura del Océano Pacífico. Imaginemos que en el Océano Pacífico se va a abrir una carretera de tormentas donde van a entrar sistemas frontales, van a entrar, igual que lo que pasó en julio, que no parábamos de tener lluvia cada ciertos días. Y esto ya ocurrirá la semana entrante. Lunes 24 en la noche, martes 25, miércoles 26, jueves 27.

son los montos, se preguntará usted. A ver, le vamos a contar rápidamente. Para la próxima semana tendremos lluvias en el valle, en la costa, en la precordillera, pero algo muy interesante también y que llama la atención. Tendremos lluvia en la precordillera, vale decir, tendremos lluvia en la cordillera. Se estima hasta este minuto una isoterma sobre los 2.500, 2.800 metros de altura. ¿Qué quiere decir esto? De que vamos a tener lluvias donde generalmente debiese nevar. Y tenemos una cordillera con mucha nieve. Por lo tanto, es probable de que tengamos hasta ahora, ojo, hasta lo que se ve ahora, una semana con lluvia que podría presentarse en la cordillera. Y esto podría causar escurrimiento de las nieves, derretimiento de esta por la lluvia, aumento en caudales de los ríos, activaciones de quebradas, posibles aluviones en la alta cordillera. A poner ojo en la precordillera, a poner ojo en los esteros, canales de regadío, ríos, porque será una semana que hasta este minuto puede mostrar la probabilidad de lluvia durante toda la semana, desde el lunes en la noche, lunes 24. Esto es lo que se está viendo hasta ahora, jueves en la noche, hoy día. Mañana viernes y sábado 22 vamos a estar actualizando cómo avanzará este sistema frontal, qué traerá para la próxima semana, qué tanta afectación podría causar, porque aún quedan días. Y usted sabe que cuando quedan días, quiere decir que hay un chance de que esto pueda cambiar, pueda debilitarse, se mantenga tal cual está, o pueda aumentar el riesgo de que sea más fuerte. Por lo tanto, hasta este minuto estamos viendo un sistema frontal que trae mucha lluvia la próxima semana, lluvia en cordillera, hasta el mismo Océano Pacífico, así cruzando todo el territorio, y nevadas muy arriba de la cordillera, pero muy arriba de la cordillera. Bien, así que aún estamos atentos a esta actualización que tendremos que dar en los próximos días para también entender cómo va a ir evolucionando esto, cómo va a ir cambiando, cómo se va a ir dando este sistema frontal, pero que hasta el minuto viene con lluvias lluvias intensas en la alta cordillera. Así que vamos a estar actualizando esta información durante los próximos días para que también usted tenga una idea de cómo podría llegar este sistema frontal con categorías de río atmosférico y nieve en alta cordillera y lluvia en cordillera. Así que esto es lo que estamos observando hasta este minuto. Vamos a estar actualizando durante los próximos días, pero ya prepárese porque viene mucha lluvia la próxima semana. Mientras tanto, disfrute del sol. Mañana viernes en Curicó se esperan temperaturas máximas de 17 grados, podríamos llegar a 18, cielos con nubosidad en la mañana para el viernes 21, mañana, y en la tarde de mañana viernes podríamos tener solcito, así que va a estar agradable la tarde, por lo menos mañana viernes. El sábado también esperamos tener una tarde en Curicó con 16 grados de máxima, cielos soleados, y en la mañana vamos a tener una mañana nublada, posteriormente al mediodía va a variar a despejado, ¿bien? Y el domingo 23, atención, el domingo 23 se esperan cerca de 20 grados de temperatura, cielos con nubosidad variando a despejado. Y el lunes ya se echa a perder la semana. Así que a prepararse, amigos míos. Esto es lo que estamos pronosticando por parte de la meteorología en nuestro departamento de prensa. Estaremos actualizando en las próximas horas y próximos días. 752-3280-21 752-50-4141. Vamos a la música. ¿Qué tenemos por ahí? DJ. ¿Cómo? ¿Cómo que DJ Bolas Tristes? Jorge Godoy Valenzuela presenta este Megamix.

0: 22 horas en punto, 10 de la noche en punto, amigos míos. Bueno, hoy día un terremoto se registró en el Perú, en el país vecino. Y la verdad es que dejó daños estructurales. Bueno, magnitud 6,7 grados en la escala de magnitudes. Esto fue un terremoto que, bueno, se dio a nivel nacional. Organismos internacionales lo catalogaron, con grado 7.2. De hecho, hay un video de una periodista de Perú que estaba transmitiendo en vivo cuando inició el terremoto. Y la verdad es que llamó bastante la atención la reacción, lógicamente, que generalmente los periodistas tienen cuando hay un terremoto, y en primera instancia debe ser la calma cuando hay una situación así. Mira, escuchemos lo que dice esta periodista que está transmitiendo en vivo cuando inicia el terremoto en Perú. A ver si tenemos por acá el audio. Aquí está lo de la periodista. Escuchemos.
1: Le pedimos a la población que mantengan la calma, por favor. Sabemos que esto ha ocurrido ya durante la semana. Se registra un movimiento telúrico, 1 y 2. Somos Radio Exitosa, somos la voz de los que no tienen voz. La calma, tener ya preparado la mochila de emergencia, lo conversamos a diario aquí en Exitosa. Por favor, mantengamos la calma. Le pedimos a la población que pueda ejecutar lo que ya ha preparado, por supuesto. Y aquí tenemos la mochila de emergencia, ya todo está regresando a la normalidad, por favor. Se está registrando aquí en la capital la mochila de emergencia, ejecutar el plan familiar, ejecutar lo que ya nos han enseñado, por supuesto, los expertos, y que la población mantenga la calma. Está durando todavía unos segundos. Somos Radio Exitosa, la voz de los que no tienen voz, la radio que es importante para toda la población. Somos Radio Exitosa, por favor, comprendemos que los invitados, por supuesto, se retiran para salvaguardar su integridad. 1:03 p.m, nuevamente invocamos a la población que mantenga la calma. Está durando todavía, estamos sintiendo este movimiento, y a la experiencia nos tiene que demostrar que tenemos que estar tranquilos. Y que
0: era... Bueno, ahí estaba la voz de una periodista de la Radio Exitosa, una radio de Perú, de nuestro país vecino, que estaba reaccionando en vivo ante el terremoto que estaba presenciando. Y destaca algo muy importante, algo que es no es menor. Cuando hay un terremoto, caen todas las líneas telefónicas, caen todas las líneas de alta tensión, mediana, baja tensión, de gran magnitud en este caso. La televisión muchas veces con complicaciones. Lógicamente la prensa digital... Los teléfonos también fallan con el internet. Pero las radio a pilas, y ahí destacó algo muy importante, de la mochila que esta periodista tenía en el estudio cuando fue el terremoto en vivo, sacó una radio, haciendo un claro llamado a la población, y muy buen ejercicio, a estar preparados, aparte de tener siempre una muda de ropa, juntar agua, alimento en caso de algún terremoto donde se corte el agua, etcétera. Siempre es importante que usted en su mochila o en su bolso, digamos, o en su kit de emergencia, contenga una radio, aunque sea una radio pequeña, a pila. ¿Por qué? Porque la radio le va a permitir entender, escuchar y saber en tiempo real a través de nuestras emisoras, que gracias a Dios ahora contamos con los generadores, que desde el año 2010 RTL cuenta con generadores de autofunción, bien, para autoabastecerse de electricidad y así poder funcionar y transmitir en vivo. Es importante que usted tenga una radio a pilas en su kit de emergencia en su casa. ¿Por qué? Porque cuando usted prende la radio a pila, nosotros contamos con corresponsales en varios puntos de nuestra región y nuestra zona central. Y podemos a usted, señora que está en Talca, a usted, señora que está en Pichilemu, escuchando la 106.3 FM. Usted, señor, que está en Iloca, a quien está en Cauquén escuchando la RTL de Curicó, quien está en Constitución, la gente que está en los alrededores también de aquí de la provincia de Curicó, a quien está en San Fernando, a la gente que nos escucha también en las señales FM y AM también de Santiago a Chillán, ojo, el 1450M en Chillán, usted con una radio a pila va a poder escuchar lo que nosotros le transmitimos, o sea, nuestros corresponsales que nos están despachando constantemente, o reporteros en terreno, nos informan qué es lo que pasa en su sector. Entonces hay gente que vive en Talca o gente que vive en Santiago y necesita saber qué ocurre en Curicó, qué ocurre en Linares, qué ocurre en Iloca, tienen familiar en Iloca. Y tenemos corresponsales en Iloca, por ejemplo, que nos llaman y nos dicen, mira, pasó esto con el temblor, pasó esto con un terremoto, pasó esto con tal noticia. Entonces, que usted escuche la radio, independientemente cuál sea, porque entendemos que todas tienen el rol de comunicar, es importante cuando hay un terremoto y que usted tenga su radio a pila, porque así escucha lo que nosotros hablamos y escucha a nuestros corresponsales que nos informan desde varios puntos de la zona central del país, y ahí usted puede enterarse qué pasa en un sector donde usted tiene familiares. Y eso permite también saber cuándo vuelve la luz, tenemos comunicaciones con equipos de emergencia, desplazamientos de unidades de bomberos, de ambulancias, personal de seguridad pública, y coordinamos lógicamente todo lo que ocurre con las compañías eléctricas para saber cuándo vuelve la luz, cuánto es la afectación, los cortes de agua. Por eso es importante tener una radio a pila, para que usted también como auditor, si tiene la posibilidad de llamar, ya hay señal telefónica, que usted nos llame cuando hay una emergencia, cuando hay un terremoto, por ejemplo, como en 2010, y nos cuente, soy de tal parte, pasó tal cosa, estamos bien, pero pasó derrumbe, ocurrió esto, la calle se abrió, no sé. Cualquier situación que ocurra, usted nos informa. Por eso es importante que en un kit de emergencia, cuando hay un terremoto, usted tenga una radio a pila incluida en su kit de emergencia. Eso es, bueno, si bien se habla mucho de los temblores, hay que hablar también de la cultura sísmica y cómo enfrentar una emergencia de estas características. ¿Usted sabía que antiguamente los marcos de las puertas solían ser un poco más seguras que los actuales marcos de las puertas, donde generalmente las personas se refugian cuando hay un terremoto, que es una de las zonas que acostumbran a darse, pero a veces es un mito, según la construcción? Lo más seguro para que usted se refugie en un terremoto es ingresar bajo una mesa de madera, una mesa grande, una mesa sólida, cosa que si hay algún derrumbe, este caiga sobre la mesa y se desplace hacia los costados del piso y no le caiga a usted. El mejor lugar para que usted esté es bajo una mesa, que es uno de los puntos más seguros en un terremoto. Vamos al llamado telefónico. ¡Aló!
2: ¡Aló! Buenas tardes.
0: Buenas tardes, ¿con quién hablamos?
2: Con Ricardo Contardo.
0: ¡Buena, Ricardito! ¿Cómo estás? Te acabo de ver el WhatsApp.
2: Sí, bueno, Nico, estamos celebrando el cumpleaños de Leandrito Contardo.
0: ¡Buena!
2: Cumple 10 años de vida este cabro chico.
0: ¡Mira, el cumpleaños de Leandro Contardo! ¡10 años!
2: 10 años ya.
0: O sea, él nació en el año 2016.
2: ¡École!
0: ¡Toma! Oye, cuéntame, ¿y qué están haciendo en este minuto? ¿Están con alguna picadeo, asadito? ¿Qué onda?
2: Aquí estamos en Tutuquén, en La Fragua.
3: ¡Buena, cabrón!
2: Ahí está gritando el Leo, ahí el Leo.
3: ¡Leo! ¡Buena, compadre!
0: Oye, qué buena. Callejón La Fragua de Tutuquén.
2: De Tutuquén, sí.
0: Buena.
2: Tutuquén Bajo parece que esto se llama.
0: Sí, que no es lo mismo que el Bajo, un amigo lo conoce por ahí.
2: No, el otro es el Bajo.
0: Sí. Oye, qué buena, buena, buena. Oye, cuéntame, ¿quién más está por ahí?
2: Está el Tata Oscar, está...
0: Ah, ¿o no, Oscar?
2: Verónica, el tío Pedro Marín, Joel, la Yarmín, Joel Eduardo, el Ángelo, el que habla.
0: Buena, compita.
2: Puta, y muchos más que están invitados y no llegaron. Mi señora, la Carolina, que no me acuerdo mucho de ella, pero...
0: Mira,
2: ahí está la señora Carolina.
0: Buena, oye, yo me acuerdo del Ángelo, me acuerdo cuando estábamos chicos, oye, cuando el Ángelo... Sí,
2: por ahí está el Ángelo, ahora es profesor ya el Ángelo.
0: Sí, sube por ahí, oye, qué bueno que haya crecido. ¿Cuántos años tiene el Ángelo ya?
2: El Ángelo debe tener 20,
0: 22. Chica, me cago.
2: Está el Joel, el más grande, que es abogado también.
0: Sí, yo me acuerdo cuando fue el terremoto el 2010, el Ángelo, si no me equivoco, ustedes llegaron aquí al lado de la casa, de la Bertita, y me acuerdo que hubieron noches en que estábamos todos asustados por la réplica, oye, Y el Ángelo estaba chiquitito, me acuerdo. Estaba chiquitito. Y... sí, porque él tiene 5 años menos que yo, 6 años menos que yo, por ahí. Entonces, claro, yo ahí tenía 11 años por ahí más o menos. Y él debe haber tenido...
2: 11, uno, sí, que ahí están diciendo entonces.
0: Entonces también, hecho. ¿Cuántos años tenía? Yo tenía 11.
4: ¡Chulo, entonces!
0: Gracias. Oye, sí, bueno, el Ángelo ahí debe haber tenido unos 6 años más o menos en ese tiempo.
2: Por ahí.
0: Más sí, o menos. Mira,
2: oye. Por ahí está ahora, te está escuchando.
0: Qué bueno. Oye, un saludo a los chiquillos por ahí. Ojalá que los sí, celebren está. Bien, que lo pasen bien. Pregunta: sí. ¿Ustedes conocen niños a Mickey Mouse?
2: ¿Mm? A Mickey Mouse, sí, po.
0: ¿Lo conocen? Ahí. Mira, sí, le va a enviar un saludo a Leandrito, que está de cumpleaños, Leo.
5: Sí.
2: Ya, pues ahí, mándenle Mickey, uno, Nico.
0: ¡Mickey, ven! Ahí viene, que es medio chispita.
6: ¡Hola!
0: Hola, Mickey. ¿Puedes saludar al Leo, que está de cumpleaños?
6: ¿Cómo se llama?
0: Él se llama Leandro.
5: Sí.
0: Leandro. Leandro Contardo, salúdalo, porfa.
6: Soy Mickey Mouse y te envío un gran saludo. Espero que pronto nos visites. ¡Saludos de parte de Mickey Mouse!
0: Uy, uy. Gracias,
5: Mickey.
6: ¿Cómo te has portado?
2: Bien, dice. Bien
6: mal. ¿Qué es eso de portarse mal?
0: Patricio. Salúdalo, por favor.
7: Hola, soy Patricio Estrella. Oye, Leo, te envío un saludo de cumpleaños. Espero que nos visites pronto. ¡Saludos!
0: Gracias, Patricio.
7: De nada.
0: Andan un par de monos dando vuelta por acá.
2: Una buena, bonito.
0: Oye, ¿algún temita, Ricardito?
2: ¿Cuál le podemos colocar al Leo? ¿Cuál tema? El regalito. El regalito de la María José Quintanilla.
0: De la María José Quintanilla. Ya, sí. Al tiro se lo programamos, ¿vale?
2: Vale, Nico.
0: Oye, un abrazo a los chiquillos, saludos a todos, que lo pasen bien, que disfruten. No tomen tanto, tomen tinto, el jugo de uva rico.
2: Ya, Nico, agradecido, saludos a todos por allá, a tu papi.
0: Vale, mi guachito, sí, pues para ahí vi la foto, o sea, buena la foto.
5: Sí.
2: Bueno, ¿qué te dijo cuando se la mostraste?
0: No, que... ¡Oh! Esa foto es más vieja que vos mismo le dije yo.
2: Se ve que se la ha mandado en ampliación.
0: Sí, no, pero está muy bonita la foto, compadre. Ahí se la voy a reenviar después, ¿ah?
2: ¿Eh? Vale, guachito perro.
0: Compadrito, bueno, un abrazo, bien. Ricardito, que estés bien, ¿ah? ¿Eh?
2: Saludos a todos por allá.
0: Vale, compadre, chao. Ricardo, muy buena persona. Saludos a todos los chiquillos que están en la sintonía. Si usted está de cumpleaños, está celebrando algo importante hoy día, escríbanos. Está en la opción de nuestro WhatsApp, +569-6741-4765. Usted nos escribe, nos dice, ¿sabe qué? Quiero un saludo para tal persona, quiero tal tema, y se lo programamos por un programita, ¿ya? María José Quintanilla es el regalito para el Leandrito Contardo, que está cumpliendo 10 años.
8: ¡Te saluda Bob Esponja!

0: 22:15 en la RTL y ya estamos de regreso. Saludamos a los Charlie Papa por ahí que están en la sintonía de la RTL. Buenas noches.
1: Bueno, oye, el violero.
0: No me diga que el violeto es Chimbarongo.
1: Oiga.
0: Cuénteme.
1: Quiero un saludo para otro de cumpleaños, el violero, para saludo para personera, la cole, estamos de cumpleaños, mañana.
0: ¿Ese mismo?
1: Oiga, un mexicano bonito.
0: Pero dile, vos.
1: Nadie desde el mundo, por favor.
0: No entiendo, ni una buena. No, te está listo ya. Ya, vamos a buscar un tema. ¿Un tema? ¿Un tema bueno?
1: Nadie desde el mundo.
0: El tema, un tema un mexicano bonito. Impresionante, ¿ah? Yo voy, compita. Vale, don Gualo. Saludos, compadre, ¿eh? Que vaya bonito, compita. Ya, Pirinoli, este.
2: Está más cocido que botón de oro.
0: No, no le entendía ninguna cuestión. ¿A qué dice Javier Humá?
3: Hola, Nico, ¿cómo estás? Oye, Nico, ¿puedes darle la visa de la cita?
0: Dale, con el oso. Nos somos fuera de las pulgas, amigo, lo siento. Después de las 2 a las 4 de la tarde, Limardo ahí, si es que te ves, como que habla más. ¡Aló! Buenas noches.
4: Buenas noches, Nico.
0: ¡Aló, buenas noches!
4: ¿Cómo estás?
0: Bien, bien, ¿con quién hablo?
4: Cristian de Alicantén.
0: ¿Cómo estamos, Cristian de Alicantén?
4: Bien, aquí escuchándolo, oiga.
0: Buena, compita, cuéntame, ¿qué lo puedo ayudar, Rey?
4: Quería escuchar el temita, oiga, de ¿cuál? Marco Yuna, si se puede.
0: ¿Marco cuánto?
4: Marco Yuna.
0: Marco Yuna, ¿cuál sería el temita?
4: Para reconquistarte el título.
0: Reconquistarte. Ya, compita, aquí lo dejamos anotadito, sí. Y se lo programamos al tirante, ¿vale?
4: Ya, amigo, muchas gracias.
0: Un abrazo, Cristian, que esté bien, ¿eh? Ah, que esté bien. Chao, chao. Saludamos a Alicantén, a la gente de Alicantén por ahí. Saludos a Placilla, Lora, Villa Antonio, Villa El Bosque, a todas las villas de ahí de los alrededores, ¿eh? 752-541-4132-8021. Alojamiento.
5: Aló.
0: Aló.
5: Buenas noches.
0: Buenas noches, ¿con quién habló?
5: Aló, don Nicolás, ¿cómo está?
0: Sí, bien, bien, bien. ¿Con quién hablo yo?
5: Habla con el Lobito Solitario.
0: ¡Hola, Lobito! ¿Cómo está, compita?
5: Bien, aquí dándole a la peguita, cuidando.
0: En Chimbarongo, ¿no?
5: Bien, aquí estamos dándole a la peguita, como dije.
0: ¿Ya, en Chimbarongo esto?
5: Sí, en Chimbarongo, sí.
0: Cuénteme, Rey, algún temita, algún saludito, dígame al toque nomás.
5: Sí, en Chimbarongo, sí.
0: ¿Qué lo podemos llevar?
5: Sí, un temita.
0: Póngale nomás, pídalo.
5: El mix de Leodán, me encanta.
0: De Leodán, le encanta. Vale, compita, al tirante le buscamos el mix de Leodán, ¿vale?
5: Ya, don Nico.
0: Vale, Lobito, cuídese harto. Ya, un abrazo igual, por ahí.
5: También,
0: ya, el Lobito Solitario. Oye, este se camufla solo allá adentro. Oye,
6: el amante de Limardo. ¡Ay! ¡Cochito!
0: ¡Cuidado! ¡Ay! Cuidado que se le aprietan la rodilla. ¡Ay, un mexicano! ¡Eso, viejo! ¡Eso! Nada, no entiendo nada de lo que está pasando en este minuto aquí en la radio. No. Vamos a la música mejor, vamos a la música. Marcos Yunas, para reconquistarte, saludando a Cristian del Alicantén.

0: Ya estamos de regreso en el gran show de la RTL. Aquí nos pidió un temita.
1: El violeto de Simbarongo.
0: Nos pidió un temita mexicano. Los rancheros de la frontera. Los llaneros de la frontera, perdón. Los hoyos se llama este. ¿Curicó? No. El Boldo. Este temita es para el consejo. Oye, ¿qué dice por acá la gente? A ver, ¿qué dice?
2: Oye, Nico, te hago una consulta. ¿Y qué será del Ema o de la Ema que ahora no habla en la radio?
0: No, oye, la Ema está, creo que está con... está con enfriamiento del estómago, la Ema. Se ha comido agua. ¿Qué pasó, Robin?
3: Sale para afuera, te traje comida.
0: Oye, gracias al Robin, se rifó. Te rifaste, Robin, vale, un mano. Te va. Oye, abrí el envase que iba a la radio pasada, pues. El Kike va a recibir el turno pasado, comida. Vale, hermano, se agradece, se agradece. Estamos ya.
4: Nicolás, buenas noches. Te puedo molestar con una canción para mi amor.
0: ¿Ya? ¿Cuál sería?
4: Mentira, la Ema está aquí en Manso Velasco con Mon. En la banca. Ahí está la Ema.
0: La banca. A ver, damos la esquina hasta los lomas. Ahí está sentado en la banca, mira. El Ema está sentado en la banca. Gabo, si vais para allá, lo alcanzáis a pillar. Vale. Está con tacos de cuero de esos. ¿Cuánto? Parecen zancos esta cuestión.
5: Ay, yo que son chiquitos.
0: ¿Qué pasa, guaso?
6: Miren, rolita, hombre, por la rechucha.
4: Afirmativo, donde vienen a buscar compañía algunos integrantes de la radio en las noches, después de la una.
0: ¿De la Romeo Eco? No. Cuidado que se te persigue el compadre después.
7: Por Dios, Nico, está informado.
0: ¿Qué cosa?
7: Por Dios, Nico, está informado.
0: No, sí, por lo que me han contado. Y agua, amiga, ¿qué pasa? Shh, deja la viola. Ya, vamos con los llaneros de la frontera. Los hoyos.
8: ¡Rica!
0: Gracias.

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0: 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Oye, ¿qué? Soy
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0: Déjete caer. Ya, este tema lo pide el Robinson para ella. Una montaña de besos. Ya, Barty.

0: Ya estamos de regreso, después de Yasmín, ¿no? Buena, Nico, dice por acá, ¿cómo estás? Espero que muy bien, junto a tu gente por ahí. Soy Luis Alberto de San Fernando, aquí escuchando las buenas músicas de la RTL. Pues es que me río con el que manda audio y dice, oh, el Robinson. No. Un gusto escucharte, vale, perrito. Saludos, Luchito, por ahí en San Fernando. ¿Qué dice por acá?
1: Nico, mándale saludos a la Chabelita ya. Y a Marquito, que están allá en Romeral.
0: Chabelita, Marquito.
1: En la Villa Luxemburgo. Ahí le están escuchando. Un saludo cariñoso para ellos, porfa.
0: Buena.
1: 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No, mándale un saludo,
0: porfa. A ver, ¿cómo? Oye, está buena va. No, ¿qué te creí? Mi compadre también es publicista. No. Mi compadre es publicista. ¿Le pone el Robinson, aunque no creáis? Sí. No, en serio, mira. A ver, dale. Mira, pongamos el audio de nuevo, mira.
1: 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No. Mándale un saludo, porfa.
0: Buena la publicidad, ¿eh? Estáis facturando, pero... Vaya. 5 lucas ya. No, sí, pues, no le voy a cobrar porque ya me mandó acá la... No, no le voy a cobrar ya. ¿Qué pasa, Javier?
2: Nico, queremos pedir la canción.
0: Ah, ya, ahí sí.
2: Los hermanos Contreras, los siete pistolas. Parece que la cantan los hermanos Contreras.
0: Hermanos Contreras. Hermanos Contreras. Ah, ya, vale. El charro pistol, no, el... Kike Pistola, esta está en la mañana, ¿no? Sí. Ah, las siete pistolas se llama la canción. Yo pensé que era el Kike. 22:37, a prepararse, chiquillo, a prepararse, porque viene la lluvia la próxima semana. Va a llover en la cordillera, ojo. Hasta ahora sale mucha agüita. Si pensaban que esta semana iba a ser igual a la próxima semana, no, señor. No. Ya va a ver lo que va a pasar la próxima semana. ¿Qué pasa, Rey?
1: Oye, Nico, ¿y cuándo tiembla? Porque están diciendo por todos lados. Hasta en la tele en delante escuché que nos preparáramos, que ya temblaban.
0: A ver, lo que pasa es lo siguiente. Mira, muy buena pregunta. Hablemos un poco de la geología. Vamos al ámbito geológico, porque, por ejemplo, el Serna Jimín, que usted bien lo conoce, que es uno de los sistemas más conocidos a nivel geológico, que además el Serna Jimín, el Servicio Nacional de Geología y Minería, siempre está entregando recomendaciones en caso de algún sismo y todo el tema. Hemos tenido terremotos en Venezuela, tuvimos en Colombia y ahora tuvimos en Perú. Perú ya había temblado anteriormente hace un tiempo atrás. Y volvió a temblar en Perú. A ver, lo que pasó en Colombia, en Venezuela, no tiene nada que ver con Chile de partida. Porque no, lo que se mueve allá no replica lo que va a ocurrir acá. Esto es escalonado, ¿bien? Ahora... mucha gente se ha estado preguntando efectivamente lo que tú me has estado comentando, Robinson, de que si hubo un terremoto en Perú, ¿podría temblar en Chile después de esto? Y una pregunta que muchos se la han hecho y que la vamos a responder ahora mismo. A ver, de partida, entendamos de la base que no existe un efecto dominó, ¿ya? El famoso efecto dominó de que se va a temblar aquí, va a temblar acá, no. Eso no existe, el famoso efecto dominó, porque que haga que un terremoto provoque o gatille un terremoto acá en Chile. Sin embargo, un temblor en el Perú, ojo, en el que está muy al norte de Chile, puede sentirse físicamente en territorio chileno, si el epicentro ocurre al sur peruano. O sea, si hay un terremoto en Tacna, créame que lo va a sentir Arica, Iquique y parte del norte de Chile. Que eso es probable porque compartimos lógicamente un sistema cinturón de fuego, placa de Pacífico del Tectónico, etc. ¿Bien? Pero ¿puede un terremoto en Perú despertar otra falla en Chile? No hay una conexión directa, los terremotos que ocurren en Chile, en Sudamérica, ocurren principalmente por la famosa subducción, que es cuando una placa se interna en otra, de la placa de Nazca con la placa sudamericana, que está en el océano. Y es la misma larga zona de fricción. La placa está dividida en bloques, segmentos, y eso se mueve un bloque, tiembla en una parte de Chile. Se mueve otro bloque de la placa, tiembla en otra parte de Chile. Se mueve la mitad de la placa, tiembla en la mitad de Chile. Así funciona esta cosa, ¿bien? Pero que se mueva un bloque de la placa que está en Perú no quiere decir que se mueva la placa acá en Chile. O sea, si bien ambos países, tanto Chile como Perú, se encuentran en el cinturón de fuego del Pacífico, y para entender un poco de esto, el cinturón de fuego del Pacífico, para que usted tenga también una idea, es, en otras palabras, el bloque, anillo de fuego que se le llama, una franja de, si no me equivoco, eran cerca de 40.000 kilómetros de longitud, con forma de herradura, que rodea el Océano Pacífico y concentra la mayor actividad sísmica y volcánica del planeta. El cinturón de fuego del Pacífico, que cruza Chile, cruza Perú y otros países, es la zona donde ocurre el 90% de todos los sismos del mundo y el 80% de los terremotos más grandes. Además, el cinturón de fuego del Pacífico, que se extiende en Chile y en Perú y en otros países, alberga 452 volcanes, representando el 75% de los volcanes activos o inactivos en la Tierra. Y esa, el cinturón de fuego del Pacífico, es la zona geológica más activa del mundo por temblores o volcanes. Bien, eso es, en otras palabras, lo que ocurre en Chile y Perú y en otros países cuando ambos países se encuentran en la placa o en el cinturón de fuego del Pacífico. Y son de las naciones más sísmicas del planeta. O sea, siempre va a temblar en Chile, siempre va a temblar en Perú, pero en Chile, lógicamente, hay un movimiento sísmico más acumulado. Ahora, ¿qué puede pasar? Que sí estoy de acuerdo yo, de que hay zonas de Chile donde las placas tectónicas o los bloques de las placas tectónicas están tan apretados uno a otro, hay tanta fricción entre las placas, que hay energía que está muy acumulada y que no se ha liberado por mucho tiempo. Energía que hay en la zona central y en la zona sur del país. Y esta energía, en algún momento, se puede liberar gradualmente con terremotos o sismos de 4, 5, 6 grados, como se puede liberar toda la energía de un solo bloque en un tremendo terremoto que puede llegar a ser de 8, incluso hasta 9 grados. Y eso es lo que podría pasar en Chile, que es lo que mucho se está hablando, pero de que vaya a haber un terremoto porque tembló en Perú o que tembló en Uruguay, no descártelo completamente porque es un mito. Sí, la energía que está liberándose puede traer un gran terremoto en nuestro país porque hay energía acumulada en las placas tectónicas y también debajo de la tierra hay mucha fuerza, mucho calor, hay mucha temperatura que hace que esto se comprime y finalmente cuando esto ya se suelta, genera un terremoto de gran de magnitud. Así que, ¿cuándo va a temblar en Chile? En cualquier minuto, en cualquier momento. Hoy día, mañana, pasado, en un mes, en un año, en dos años. Pero terremoto sí o sí Chile va a tener porque es un país sísmico. Hay que estar preparado solamente.
1: Que se preparara la región del Maule, que viene un sismo en la calle de España, y la tete, la monja.
0: No, oye, sí. Posiblemente tiemble, es seguro. O sea, yo te puedo decir, oye, ¿sabéis qué? En Chile va a temblar. Pero eso es una probabilidad de un 100% porque somos un país sísmico. Te puedo decir, oye, ¿sabéis qué? En 5 años más va a temblar en el sur de Chile. Es una probabilidad, pues todo está en probabilidades, porcentaje. Matemáticamente, todo es posible. Dice, Nico, ¿cuándo hay lluvia para la próxima semana? Mira, la próxima semana tenemos sistema frontal que ya se activa la baja presión y empieza a abrir una carretera para que entren las tormentas por el Pacífico. Tengo entendido que el lunes en la noche, por lo menos aquí en el Maule y O'Higgins, lunes en la noche, martes, miércoles, jueves, prácticamente toda la semana con lluvia. De igual forma, estamos monitoreando cómo evoluciona esto, ¿vale? Tenemos audio.
3: Hola, Nikito, muy buenas noches, espero que se encuentre muy bien.
0: Nélida.
3: Le molesto con un temita por si, de aroma, esencia de amor, quiero mi mayor sacrificio.
0: Mi mayor.
3: Por si, ya Nikito, que esté muy bien, saluditos para todos sus auditores, que tenga una buena jornada y un buen descanso, y muchísimas gracias. Chao, chao.
0: Un abrazo, Nélida. Saludos, amiga mía, que esté muy bien, ahí, muy fiel auditora. ¡Aló!
4: Nikito.
0: ¿Aló, sí?
4: Póngame el último temita.
0: Ya, Carolina, ¿cuál sería?
4: El parrandero.
0: El parrandero, ya, tiene que esperarme un poquito porque tengo hartos temitas anteriormente, pero...
4: No, no importa, si yo lo escucho hasta las 12.
0: Gracias, mi niña, ya pues, ahí le programamos el temita, ¿vale?
4: Ya, que estés bien. Chao, llegue carito. Bien a su casita.
0: Gracias, carito. Cuídese. Chao. Ya, ahí está la explicación sísmica entonces, amigos míos, para que ustedes también tengan conocimiento un poco más de cómo funciona el tema de los temblores, las placas. Cada placa tectónica tiene varios bloques ahí de roquerío, tiene un sistema muy complicado de entender civilmente, pero científicamente se está comprobado que los sismos son liberación de energía de las placas por, lógicamente, presión y fricción entre ellas. O sea, si las placas en algún minuto suelen tener un desperfecto, una fractura, es como cuando se fractura un edificio, queda chueco, y en algún minuto esa fractura va a seguir rompiéndose y va a generar que el edificio se caiga, se derrumbe. Lo mismo pasa con las placas tectónicas, se fracturan en algún

Aroma Esencia de Amor, Mi Mayor Sacrificio. Este tema lo solicita Nélida de Chimbarongo. ¿Qué tenemos por acá? Hola Nico, me divierte mucho tu programa, ya que me haces la noche, como soy, estoy solita. Qué buena. Y dice, estoy, sería tan amable de regalarme el tema El Teléfono de Alegría. Buen tema, amiga mía. Oye, buen tema te pediste, ¿ah? El grupo Alegría tiene muy buenas canciones, ¿ah? Despertó la Yasmín, ¿qué dice? Nico, me coloca un temita del Piña. Despídase bien, gracias. Vale, vale, vale. Oye, la notificación preferida también es buena, ¿ah? Sí. Aroma Esencia de Amor, Mi Mayor Sacrificio.

0: 23 horas 2 minutos. Sí, ya fueron las 11. Gracias. 23 horas con 2 minutitos. ¿Ah? Oye, muchas gracias a toda la gente que nos está escuchando, que nos sintoniza, que son seguidores de nosotros, que nos siguen también en las redes sociales de la radio. Bueno, a mí personalmente también nos mandan muchos saluditos, así que un abrazo a toda esa gente maravillosa que nos está escuchando. ¿Ah? Mira, saludos a la Cami. A la Cami ahí, saluda a Casa Blanca por ahí. Saludito a la Cami por ahí que está escuchando. Muy simpática la Cami, muy linda persona. Así que un abrazo a la Cami que está escuchando por allá, precordillera. Sí. Está esperando que se llene el río para tirarse un piquero en el invierno. Saludos, Cami, un abrazo, amiga mía. Saludos, corazón. ¿Qué dice por acá? Me pidieron alegría, el teléfono. Ya, alegría, el teléfono. Aquí está listo el temita, ¿eh? 752-3280-2150-4141. El parrandero también tenemos pendiente de la Sonora Sensación. Ya, y lo pidió Carolina también, así que también lo tenemos ya programadito, ¿eh? ¡Apagamos la luz! Y la Yasmín nos pidió el piña, despídase bien. Ya, pues, chao. ¿Qué te... Vamos a ver qué tenemos en la línea telefónica. ¿Aló?
1: Hola, Nico, ¿cómo estás?
0: Bien, bien. ¿Y vos qué? ¿Cómo estás tú?
1: Bien, un poco reseada, pero bien.
0: ¡Shu! ¿Qué bacho, oye?
1: No sé, el sol donde calienta el día, no sé, se abriga un poco, entonces...
0: Ah, pues... Y te destaparon las patitas, dije yo.
1: Claro. También. Oye, Nico, cuéntame. Quiero un tema.
0: ¿Cuál temita?
1: Los caminos de la vida de Ruta 5, ¿puede ser?
0: De la vida, Ruta 5. Ya está, programemos.
1: ¿Cómo estás tú, Nico?
0: Súper bien, aquí estamos entregando un datito ahí que la gente está preguntando. Oye, si tiembla arriba, tiembla acá, ¿no?
1: Oye, no. Si estaba escuchando.
0: No, sí. Mira, yo siempre he dicho, para los temblores hay que tenerle respeto, no miedo. ¿Cierto, Cami?
1: Yo no les tengo miedo, pero hay que tener serenidad y tranquilidad nomás.
0: Exactamente.
1: En todas las cosas... por ejemplo, agua, linterna, todas esas cosas.
0: Mira, y hay un dato súper importante que a lo mejor la gente, chuta, no lo ha tomado mucho en cuenta. Señora, si está temblando, no corra. Donde corra, va a estar temblando, no sea... No... Señora, hay gente que se empieza a correr para arriba, no. Y mira, si usted se pone a correr y se tropieza, se cae, se fractura, se golpea, se hace una yaya, una herida, ay, ay, ay. Y la primera va que hace la Cami dice correr, oye, matamos. No, chiquillos, no corran. Donde usted corra va a estar temblando. Refúgiese, haga eso, mantenga la calma hasta que pase el temblor de ahí, se recién si quiere, se esconde, no sale más, pero trate de evitar buscar lugares con poste, alumbrado público, vayas al patio de la casa si está alejado de la casa. Por último. Ya, oye, entonces. Sí, oye, entonces, ruta 5.
1: Sí, por favor, Nico.
0: Ya, va el temita, atenta.
1: Saludo a todos, a Don Godoy, a Don Robinson y la señora Mafalda.
0: Vale, muchas gracias. Por ahí están escuchando a los chiquillos. Chao, chao, amiga. Ya, así que ya saben ya. Ya corre, ya corre. Vamos con alegría. Este es el teléfono. Saludos, Lizzy.

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2: Esto es el Piña, papá. Despídase bien.

Y para Carolina, el parrandeo con la sonora sensación. 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Saludos para la Cami, que sigue asustado con los temblores. 23:14 en la RTL.

0: No sé cómo la ropita, ¿cómo eso? ¿Se puede? ¿Te imaginas un locutor transmitiendo en pelota? En, o sea, de nuevo, pero... Ahí tocamos los temitas que nos pidieron, tocamos el piña, tocamos ahí el parrandero, Leo Dan. Faltan los caminos de la vida. Oye, por acá me dice Nico, quiero un temita de Pepe Aguilar, Un puñado de tierra. Ya, vale, compita, no hay problemita, Luchito, ahí lo vamos a programar para usted, ¿ah? Vamos a los llamados telefónicos de nuestra audiencia. Vamos a ver a quién tenemos en la línea telefónica. ¡Aló!
1: ¡Aló!
0: Ya, estamos listos, ahora estamos todos. Ahora estamos todos los viejos. Y ahora estamos todos.
2: Bueno,
0: le habla al mismo tono.
1: ¿Aló?
0: ¿Aló?
1: ¿Aló?
0: ¿Aló? Buenas noches.
1: La abuelita de mi coche.
3: ¡Seis, cuatro!
0: ¿Cómo está usted, Rosita? ¿Cómo le va?
1: Bien, triste.
0: Bien, cariño, gusto de escucharte. Cuénteme, ¿en qué le puedo ayudar?
1: Está
0: más helado que la chucha. Oiga, Rosita.
1: Aquí hay una canción.
0: Cuénteme, ¿qué canción quiere escuchar?
1: Los Tejanos de Rauco.
0: ¿Los Tejanos de Rauco,
1: cualquiera? Sí.
0: Tejanos de Rauco. Al tiro se la programo, ¿ya?
1: Sí, ya no.
0: Ya voy. Chao nomás, ¿eh?
1: Bien,
0: ¿le gusta escucharme?
1: Anoche no lo llamé.
0: No, sí sé, pues. ¿Pero le gusta escucharme? Oiga, ¿le gusta escucharme?
1: Está ocupado el teléfono.
0: Chú. Oiga, Rosita, ¿le gusta escucharme?
1: Está llamando a tu amigo, ¿no?
0: No entiende ni una palabra. Ya, chao. No, después no escucha. Ya. Tiene la radio a todo volumen allá y se la acopla todo lo que habla. Ese guasito, por Dios. Gracias, una camisa se me ve el...
3: ¡Un, dos, tres, cuatro!
0: Ya. Oye, vamos con Ruta 5, Los Caminos de la Vida. Un temita que nos pidió ahí la Euge para programárselo en esta jornada. Esto es Ruta 5, Los Caminos de la Vida.

0: Regresamos con la música, amigos míos. 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Buenas noches. ¿Aló?
1: Aló, hola, Niquito.
0: Hola, hola, ¿con quién habló?
1: Con Mafalda.
0: Hola, Mafalda, ¿cómo le va?
1: Bien, mijo, gracias a Dios. ¿Y usted cómo está?
0: Aquí estamos, amiga mía, con mucho frío. ¿Está heladito hoy día o no?
1: Muy, muy helado.
0: ¿Encuentra que está helado? Hay 7 grados. Hay 7 grados en este minuto, oiga.
1: Me imagino mañana en la mañana.
0: Mañana en la mañana, si me da un segundito, vamos a tener, porque estoy actualizando acá el tiempo. Mañana en Curicó podríamos llegar a tener una temperatura de 6 grados en la mañana, 6, 7 grados por ahí. Pero no es nada, porque si hoy día tuvimos 4, así que 6, yo creo que no es un poquito más que 4.
1: Sí, son dos más.
0: Mafaldita, ¿alguna temita, alguna canción que quieras escuchar aprovechando la oportunidad?
1: Un cariñoso saludo para usted, su familia.
0: Muchas gracias. ¿Ya?
1: Mucho cariño para ella.
0: ¿Ya?
1: Don Jorgito Godoy.
0: Oye, Peladito delante estuvo con nosotros ahí, nos envió un saludito, así que también está en sintonía el Peladito.
1: ¿Me saludó, dice?
0: No, estuvo en sintonía delante, estuvo escuchando ahí la radio y me saludó. Pero está escuchando la radio en todo caso.
1: Ya, mi niñito.
0: Ya.
1: Espero que esté mucho mejor.
0: Sí, está mucho, muy, bueno, ha ido a algunos controles, Jorgito. Pero ya por lo menos está de a poquitito controlándose, estando en evolución, lógicamente. Y lógicamente los controles médicos que corresponden para que él esté bien.
1: Y se ve que tiene otro ánimo.
0: Sí, bueno, sí, estuvo en su minuto bien complicadito, pero ya por lo menos sí, lo tenemos de vuelta. Tenemos al verdadero Jorgito de vuelta ya.
1: Sí, gracias a Dios. Ya, mi niñito, quiero pedir un temita.
0: Aproveche y pedir un temita nomás, pues dígame.
1: Aldo Monje, el cumpleaños se puede.
0: ¿Aldo cuánto?
1: Monje.
0: Aldo Monje. Ya, vamos a buscar un temita de Aldo Monje, ¿vale?
1: ¿Cumpleaños?
0: Cumpleaños. Cumpleaños. Ya,
1: al tirante de boca. Igualmente. Casa, que llegue sin novedad, ¿ya?
0: Muchas gracias, un abrazo, Mafalda. Buen descanso para usted, ¿ah? ¿Eh?
1: Ya, amiguito. Chao, chao.
0: La Mafalda. La que la lleva allá en la sola, ¿ah? ¿Eh? Oye, Pepe Aguilar me vio delante, Luchito. Ya, vamos a buscar el temita de Pepe Aguilar. A ver si lo tenemos por aquí. Pepito. A ver si lo tenemos por acá. Aquí está, ya. Un puñado de tierra con Pepe Aguilar. Aquí lo tenemos listo, el puñado de tierra de Pepe Aguilar. Ya. Lo tenemos listo, programadito el temita, así que para que lo pueda escuchar nuestro compita. Un puño de tierra. Ah, ya. Ahí está, un puño de tierra. Ya pues, este temita para Luchito, por ahí que nos está escuchando en la comuna de San Fernando, ¿eh? El puño de tierra.
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0: Tejanos de Rauco suenan a esta hora. Oye, va el temita de la Mafalda también, ¿eh?, que nos pidió hace algunos minutitos. 23 horas con 33 minutos, estamos ya en la quemada, la quemada, la quemada. ¿Aló?
1: Nico, la Eugia de nuevo.
0: Hola, Eugia de nuevo, dime.
1: Nico,
0: dime,
1: necesito Eugia, que la señora Mafalda se comunique conmigo porque para mi cumpleaños le tengo varios pretendientes.
0: No está interesada en pretendientes, me dijo. No.
1: ¿Cómo?
0: No está ni ahí con pretendientes, me dijo.
1: Ah, bueno.
0: No quiere caso, dijo.
1: Ya como andamos algunas solteras por el mundo,
0: ah,
1: oye, me puedes poner un tema de Birrin, parece que se llama, ¿por qué te tengo que olvidar?
0: Blu-ray, Birrin, ¿cuánto? ¿Cómo? Ah, Berlín.
1: Sí, ¿por qué te Berlín. Tengo que olvidar? El
0: ¿por
1: mix,
0: qué te por tengo por que olvidar? Olvídalo nomás. Olvídalo.
1: Todo el rato.
0: Sí, ya, va el temita.
1: Ya, Nico, gracias.
0: Chao, que ahí suenan los Tejanos de Rauco, que nos pidieron también el temita.

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0: me persiné como tres veces con la canción. La ya, ahí teníamos el temita que nos pidieron, ¿eh? Oye, buen temita pidieron por ahí, dice Luchito, ¿eh? Viejo recuerdo, gracias al que pidió el temita. El temita lo pidió la Mafalda, ¿eh? Mafalda pidió el temita, ¿eh? Vamos a ver qué más tenemos por acá. Me pidieron el tema de Berlín. Berlín, Berlín, Berlín. ¿Por qué te tengo que olvidar? Vamos a buscar al tiro al temita de Berlín. A ver si lo tenemos por acá. Aquí está, ¿por qué te tengo que olvidar? Ya, aquí lo tenemos listo para programarlo. A ver si está.
1: ¿Cómo dice?
0: Ahí está, Berlín, ¿por qué te tengo que olvidar? Oye, me escribió por acá Nelson, dice compita, ¿cómo está amigo Nicolás? Escuchando el programa, alcanzaría a solicitar un temita, El Negro José de Illapu, uno de los primeros temas del grupo. Nelson, vale compita, vamos con el tema.

Ya, pero de bueno, no más. Saquémonos toda la ropa. Total, no hace ni frío. Ay, ay, ay. Oye, 10 minutos ya solamente quedan para las 24 horas o 12 de la noche o 0 horas o medianoche. Prácticamente ya nos estamos despidiendo, pues, chiquillos. ¿Ah? 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Nos vamos, chiquillos. Gracias por la sintonía a cada uno de ustedes. ¿Ah? Nos vamos con este temita. Este es para la Cami.

Esta es Noche de Brujas. Y el tema que lleva por nombre Miedo. Para todas las miedosas que están hasta ahora. Ya, nos vamos con Noche de Brujas, chiquillos. Que tengan todos una excelente noche. Descansen. Hasta mañana. Chao, chao. Ya viene. Música. Gracias.

0: Ya, ahora sí que no escuchó el tema.
1: ¡Despierta!
0: Oye, aprovecho de despedirme también de los amigos que están trabajando de noche, los nocheros, los rondines, los guardias de seguridad y los charlipapas y toda la gente que trabaja, los panificadores también que ya están haciendo el pancito para mañana. Ahora sí, chiquillos, nos vamos. Ahora sí, el temita para... te reís nomás. Ya, Cami, esto es para ti, Cami. Vaya para Casablanca. Ya, Cami. Este es para la miedosa, Cami. Esto es Miedo, Noche de Brujas. Chao, chao.

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1: Son las 12 de la noche, con 2 minutos.

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0: Oye, empezamos 5 de la mañana con 2 minutos. Aquí empieza.
1: Un día domingo.
0: Aquí empieza el despertar ranchero con Quique Pistola, por supuesto. Dando la bienvenida, a todos ustedes, a todos los cuates que están en la sintonía, a todos los que ya me están llamando por el teléfono, por supuesto que sí. Los saludamos, pero a todititititos, que tengan un bonito viernes. Acá les saluda Quique Pistola, qué tantito, un aplauso para todos ustedes. Bien, vamos a empezar con los llamaditos, por supuesto que sí. ¿A quién tenemos en línea? Buenos días. ¿Aló? Buenos días por ahí.
2: ¿Aló?
0: Sí, buenos días. Póngale, bueno.
2: ¿Cómo está, Quique?
0: Aquí estamos, Carlito. ¿Cómo está usted? ¿Cómo dice que le va?
2: Bien, esperándolo a usted aquí.
0: Claro, gracias. Cinco, yo acá ya estoy sentadito aquí en el trono de la 95.5. Cuénteme, Carlitos.
2: Para tomar desayuno y la zambita, señor.
0: Ay, ay, ay, claro. Para tomarse un cafecito, ¿cierto? Sí.
2: Necesito una canción, don Chico, por favor.
0: ¿Cuál sería, amigo mío?
2: De Los Manantiales, si tú me quieres.
0: Los Manantiales, si tú me quieres.
2: Por favor, un saludito para un
0: barco. Quiero, claro, por supuesto, si tú me quieres. Ahí le vamos a poner de Los Manantiales. Que ya, tenga claro, bonito día.
2: Bendiciones.
0: Igual manera para el señor. Qué bueno. Acá seguimos. Tenemos otra persona en línea ya. Hoy día viernes. Y el cuerpo lo sabe, cuate. El cuerpo lo sabe. A ver, nos vamos a la línea telefónica que dice, buenos días. Ah, se fue. Oye, ayer me quedé debiendo 40 cartas. Y acá le vamos a poner 40 cartas para empezar ya nosotros. Las 5 de la mañana, las 5 con 4 minutos.
3: Se llama 40 cartas.
4: Y dice...
0: Eso. Las 5 de la mañana con 4 minutos, 5 con 5. A levantarse, cuatecito, a levantarse.

0: ahí estamos, ahí estamos con 40 cartas. Ese se me quedó ayer. Y acá se lo ponemos tempranito nomás. Nosotros se lo colocamos, por supuesto que sí.
1: Muy mentado.
0: Oye, acá seguimos en la Radio Tropical Latina, por supuesto.
1: ¿Qué ha pasado ahí en la
0: ciudad? Ya empezaron los teléfonos, empezaron los WhatsApp también a enviarnos saluditos, por supuesto. Hoy día viernes. Estamos a 21 de agosto, oye, que viene pasitos agigantados para el 18. Estoy pensando en el 18, no me ayuda. Graciela, hoy día, Estadio Nomástico, Graciela, saludos cordiales. Yo tengo una Graciela por ahí, pero olvídate que no los quiero ni ver, oye. A ver, nos vamos a ver a quién tenemos. A ver, por acá, ¿qué nos dice el WhatsApp, por supuesto? Escuchemos el audio del WhatsApp, este cuatecito, por supuesto que sí.
2: Buenos días, don Quique. ¿Cómo está? Espero que se encuentre bien. Don Quique, quisiera pedir un temita de los Tigres del Norte. El tema se llama En la misma cantina. Muchas gracias, te da buen día y que tenga un buen regreso a su casita. Chao, Eduardo Antonio, acá de Tutuquén Bajo.
0: Bien, Tutuquén Bajo. Ay. Escuchémoslo de nuevo. Buenos días.
2: Espero que se encuentre bien. Don Quique, quisiera pedir un temita de los Tigres del Norte. El tema se llama En la misma cantina. Muchas gracias, te da buen día y que tenga un buen regreso a su casita. Chao.
0: En la misma cantina, le pillan. ¿Qué tal? Bueno. Aquí estamos. A ver, vamos a la línea telefónica. ¿Quién tenemos por acá? Buenos días.
3: Buenos días, don Quique. ¿Cómo? Me gustaría pedir una canción de los Charros de Lumaco, mijo, por favor.
0: Los Charros de Lumaco, ya. ¿Cuál temita sería? ¿Cualquiera?
3: Cualquiera de ellos, don Quique, por favor.
0: Ni un problema, para saludar a alguien, solamente para escucharlo.
3: No, para escucharla, para que la escuchen todos los auditores.
0: Me parece muy bien, cuatecito. Ya ahí lo vamos a poner, ¿ya?
3: Ya, gracias, don Quique, que está bien.
0: Muy bien, güey, que le vaya súper bien. Un aplauso para toda la gente que ya está levantadita, sí, por supuesto. Que está esperando el programa de Quique Pistola, 5 de la mañana con 10 minutos. Oye, quieta, bandida, ya estás, quieres disparar tan temprano tú, oye. Como si no dispararas por allá por la casa, estás, quieres disparar por acá, hombre. Acá tenemos otro llamadito tempranito, saludando a toda la gente. Recuerden que hoy día estamos ya viernes 21 de agosto. Nos vamos a la línea telefónica, 5 de la mañana con 10 minutos. Aló, buenos días.
4: Buenos días, don Quique Pistola, ¿cómo está usted?
0: Bien, pues, cuatecito, por acá estamos, güey.
4: Parece que la pólvora está mojada, don Quique.
0: ¿Cómo que está mojada,
4: no,
0: güey?
4: No siento los pistolotes, don
0: Pero
4: Quique.
0: Pero si ya le puse, mire, ponte por un ladito, te vaya a caer una. Yo soy Quique Pistolas, el que dispara 7 tiros en un mismo hueco, güey. ¿Qué pasa?
4: Claro. Buscaba el Ronaldo Campos de acá de Linares.
0: Maldito Campos, un aplauso, güey. ¿Cómo está ya en Linares? Nos escuchan a través de la 95.3.
4: Por supuesto que sí, don Quique, está un poquito helado el mote, pero bueno, hay que hacer actividad para entrar en calorcito. Primero que nada hay que hacer los ejercicios matinales y después tirarse a la ducha, don Quique.
0: Ah, ¿y cuáles son los ejercicios matinales? A ver, ¿cuáles son los para arriba?
4: Bueno, las flexiones, los cocodrilos, las sentadillas, don Quique.
0: Ah, las sentadillas. Yo pensaba para arriba, para abajo.
4: Don Quique.
0: Cuénteme.
4: Primero que nada, quiero saludarlo a usted, don Quique.
0: Gracias, cuate.
4: Saludar a mi hijo, Aldo Campos Ríos.
0: Ya.
4: Saludar a mis tres hermanas, Mónica Campos, María Yolanda, Horta Silvia de Palmilla, a toda esa gente linda de Palmilla Abajo, Palmilla, Melosalva y Mabra, y por qué no decirlo a los que están privados de libertad, pues, don Quique.
0: Sí, oye, que sí, verdad.
4: Y saludar al amor de mi vida, Palpeña García.
0: Ay, también. El amor de tu vida, cuando dice el amor de tu vida, porque estás enamorado, cuate, estás enamorado.
4: Y más que la cresta, don señor Pistola.
0: Ay, entonces tú no
4: puedes. Estoy hasta las patas.
0: O sea, usted no puede disparar por otro lado.
4: tiene que disparar para un solo lado,
0: no más tiene que disparar, para un solo lado.
4: Ya, bueno, quiero Aldito, escuchar un tema.
0: ¿Cuál, Aldito Campos? Cuénteme, ¿cuál sería?
4: La tragedia del vaquero.
0: Ya, la tragedia.
4: del vaquero, y que tenga buen día y cuídese mucho, amigo mío.
0: De igual manera,
4: y un saludito para mi amigo Marti, que vaya, bien,
0: para
4: que
0: toda la gente laureles. Para toda la gente por acá lo saludamos, un saludo, sí, también
4: un abrazo, que esté bien, cuídese.
0: Gracias, un aplauso para toda la gente que está esperando aquí, que pistolas, que tantito allá nos escuchan en Linares, Aldo Campos, un saludo cordial y para toda tu familia, cumpa, para toda tu familia. Nosotros sí saludamos y saludamos con respeto, cuate, a toda la gente, porque todos se deben a la Radio Tropical Latina, a la radio que amanece tempranito poniéndole la buena música. Y para todos ustedes viene esto, los manantiales. Si me quieres, dijo el otro, si me quieres, claro que te quiere la chulita, hombre, si te portas bien, sí, pues. Porque si te portas mal, te botan como Quique Pistolas tempranito nomás.

0: tenemos, ya tenemos las 5 de la mañana con 17 minutos, las 5 con 17, ya llegó el día viernes, guatecito, así que al levantarse, falta poquito, falta unas horitas para que celebres el fin de semana, guate, así que ponele el pechito a las balas. Oye, saludamos a todas las jefecitas también que están en la sintonía de la radio. Los saludamos a través de Despertar Ranchero y aquí con Kika Pistola, por supuesto que sí. Vamos a saludar a la frecuencia de la radio, a todos los que nos escuchan por diferentes puntos de la sexta región, allá en la región de O'Higgins, acá también, acá en la región del Maule y parte de la región del Ñuble. Un saludo para todos ustedes. Vamos a pasar lista. Aquí la Casa Matriz, la 95.5, acá en Curicó. Saludamos a la RTL acá en Curicó, por supuesto que nos escuchan también. En Gualañé, y estamos que nos escuchan allá, está en, a través de la 99.3. Y Bichuquén, también llegamos a Bichuquén a través de la 99.7. Curepto, la 100.9. Constitución 95.7 y Loca 98.5, allá en Duao 93.7, Pencahue la 103.7. ¿Quiere escucharnos en Talca? También lo puede hacer a través de la 910 AM. También estamos en el corazón de Talca, claro. En Linares, así como nos escucha nuestro amigo Alto Campo por allá en Linares. Ahí en Linares estamos a través de la 95.3. ¡Qué caramba! Cauquenes también a través de la 103.7 en Cauquenes. Saludos cordiales para toda la gente de allá de Cauquenes. Y por este ladito de acá, del norte de San Fernando. Allá estamos en San Fernando 93.7. La 100.1 en Lolol, la 89.1 en Paredones, la 106.3 en Pichilemo. Oye, qué bueno. Y aquí estamos nosotros a través de la 95.5. Vamos a habilitar las líneas telefónicas, que tantito. 75-250-4141. El 75-232-8021. Ahí están los números. Vamos a la línea telefónica, a ver a quién tenemos por acá. Buenos días.
1: Hola, Kikito, ¿cómo le va?
0: Bien, pues, mi hijita chulita, ¿cómo está usted? ¿Cómo dice que le va?
1: Bien, ¿y usted?
0: Aquí, pues, cuatecita, aquí estamos, pues, jefecita. ¿Usted cómo amaneció? ¿Cómo amaneció? ¿Con los ojos abiertos o los ojitos cerrados?
1: Esperándolo.
0: Ay, ay, ay, esperándome. ¿Y cómo me está? ¿Desde qué hora me está esperando? ¿Desde qué hora?
1: De las 4.
0: Ay, desde las
1: 4. Estoy escuchando música.
0: Buen número 4, ya. ¿Algún temita que quiera escuchar, cuatecita?
1: Pues tampoco tu cariño.
0: ¿No tienes otro temita? Ya lo tocamos, lo vamos a tocar. Otro.
1: El vestido mojado.
0: Eso, ya ves, el vestido mojadito. Eso, me gusta a mí el vestido mojado, ya. ¿Quieres saludar a alguien?
1: A Cecilia.
0: Oiga, ¿qué es de Cecilia? Que no se reporta, Cecilia. ¿Sabes algo de Cecilia o no?
1: Hermana.
0: Ay, ¿tu hermana? ¿Y cómo está ella?
1: Bien.
0: Ah, qué bueno. Le manda saludarte de acá de Kike Pistola, ¿sabes?
1: Ya.
0: Listo, muchas gracias. Ahí le vamos a meter el vestido mojadito. Que esté muy bien, cuate.
1: Igual, chao.
0: Ya, chulita, que le vaya súper bien. Ahí la jefecita, tempranito se levantan, por supuesto, junto al Despertar Ranchero. Acá estamos. Oye, nos vamos. En la misma cantina, los Tigres del Norte. 5 de la mañana con 21 minutos, las 5 con 21.

0: aquí estamos, ya estamos a 5 de la mañana con 24, 4, 5 de la mañana con 24, jefecita. Oye, cuántas jefecitas que ya están despiertas, ya están haciendo los frijolcitos, un aplauso para ellas, por supuesto. Otras todavía están empernadas en la camita, otras están empernadas en la camita, está ahí parando a escuchar a Quique Pistola. Dice acá, yo no me muevo con Quique Pistola, por supuesto que sí.
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0: y jugador. Hoy me pidieron los charritos de Lumaco, ya viene también los charros de Lumaco, por supuesto que sí, para escuchar. Ahí le vamos a seleccionar un temita, me dijo cualquiera. A ver, vamos al WhatsApp, ¿qué nos dice por acá el WhatsApp? Escuchemos que lo que nos dice el WhatsApp, veo por acá, a ver. Vamos a ver.
2: Hola, tío Pistolón.
0: Ay, claro, o sea, por ahí me gustaste, Pistolón. Vaya.
2: Un saludo a la señora Cecilia, que la llamo de menos, pues.
0: Ya, oiga, no
2: quiero. De nada a la tía Cecilia.
0: Qué bueno, qué bueno.
2: De acá de la panadería JJ.
0: Ya, un saludo para ella. Ahí nomás.
2: Quiero mandar un saludo ya a mi jefecito que está haciendo la rica marraqueta de acá de Palmera Cordillería, JJ.
0: Bueno, ya.
2: Mi compañero Alex Pizarro.
0: Ya, un aplauso.
2: Como un tema musical, tío Pistolita.
0: ¿Cuál?
2: Mamá de Rodrigo Herrera, por favor. De Palmera Cordillería, su amigo Anderson Fariña.
0: Ay, de Rodrigo Herrera. Vamos a poner de Rodrigo Herrera. Ahí le vamos a buscar un temita. Ya, por supuesto que saludo para toda la gente. A toda, oye, verdad, quiero también saludar, un saludo cordial que hace poquito me hicieron recordar, a todos los que se encuentran en la sintonía, principalmente a todos los que van trasladándose de un lugar a otro, allá a la chambita, también a las personas que se encuentran privados de libertad, por supuesto, también los saludamos acá a través del Despertar Ranchero, sí. A toda la gente también que se encuentra pasando un momento difícil de salud también, sí, los saludamos allá. Que se encuentran a todas las enfermeras que atienden a todos los pacientes, les mandamos un saludo cordial también de acá del Despertar Ranchero, por supuesto que sí. Esta atención de los doctores que van a los hospitales, que están pasando, a los enfermitos también, que lo están pasando un poquito mal, aquí los mandamos, le damos un poquito de alegría a través del Despertar Ranchero. En sí, un saludo cordial para todos, porque si lo menciono uno por uno, nunca voy a acabar, cuate, nunca voy a acabar. Pero les mando un saludo, pero grandísimo. Y como dice Quique Pistolas, hazte ese abrazo que te haga retorcer las costillas, cuate. Y nos vamos, los charros de Lumaco, las flores de tu florero.

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0: Son las 5 de la madrugada, con 30 minutos.
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0: Ya tenemos las 5:32, ya tenemos las 5:32, cuatecito. A toda la gente, a todas las chulitas, también los saludamos en esta mañanita. Un aplauso para todos los que están en la sintonía. Abrimos las líneas telefónicas 75-250-4141, el 75-232-8021. Y el WhatsApp también para que saludes. También tenemos el WhatsApp habilitado para que ustedes también nos puedan escribir, nos puedan pedir sus canciones también, por supuesto. Aquí al más 569-6741-4765. Qué tantito, oye. Y aquí estamos nosotros saludando a toda la gente en el Despertar Ranchero. Sáquense las cobijas, mi cuate. Sáquense ya a levantarse, que ya la chambita te está esperando hoy día viernes. Y en la tardecita, ahí nos tomamos un tequilita. A ver, nos vamos por acá al teléfono, a ver qué dice por acá. Buenos días.
1: ¿Qué pistola con mi temita, la tragedia del vaquero?
0: Ya, aquí viene acá, o ahora te toca la tragedia del vaquero. Acá le toca la tragedia del vaquero, cuate.
1: No se le olvide que está llamando su eterno enamorado de Palmenia, Aldo Campos.
0: Ay, ay, ay, carta y enamoradito, aquí viene la tragedia del vaquero, ya cuate.
1: Ya, don Quique, esté bien, cuídese.
0: Aldito Campos, claro, un aplausote, está bien enamorado, mira, fíjate que está enamorado. Ay, ay, ay, qué bueno, oye, qué bueno que la familia, caramba, estén todos ahí, enamorados todos, ¿ah? Porque hay uno que se enamoran, por ejemplo, de la cordialidad, de la amistad, y es bueno que se lleven bien en la casita, que no le estén votando como otros. Oye, nos vamos a la línea telefónica, a ver, acá, ¿quién tenemos? Buenos días.
2: Buenos días.
0: ¿Cómo está por ahí usted? Hola.
2: ¿Cómo está?
0: Bien, oiga, yo aquí enterito y todavía respirando.
2: Ah, está todo enterito.
0: Sí, por la caramba. Y por supuesto que la pistolita ahí bien guardadita, la pistolita ahí.
2: La polvorita, ¿cómo está?
0: La pólvora está sequita, justito para disparar, ya está para disparar la bandida. ¿Y cómo está usted? ¿Cómo amaneció?
2: Muy bien.
0: Ay, ¿está con el guatero o sin el guatero? A ver, cuénteme.
2: Solita.
0: Ay, ay. ¿Y el qué pasó con el guatero? ¿Qué pasó con el guatero?
2: Está durmiendo.
0: Ay, como siempre, está caramba, se queda dormido como siempre. Este pone la cabeza a la almohada y te dice hasta mañana, ¿no?
2: Eso sí.
0: Ay, ay, ay, qué bueno. Oiga, guachita, ¿quiere pedir algún temita? ¿Quiere saludar a alguien? Póngale.
2: Ya me lo olvidé.
0: Ya se te olvidó.
2: Ya de Vicente Fernández.
0: ¿Cuál? ¿Cuál de Vicente? ¿Cuál de Vicente?
2: Ay, póngale cualquiera.
0: Ya le voy a poner cualquiera por acá de Vicente Fernández.
2: La del pelo blanco.
0: La del pelo. Ahí está despierto. ¿Cómo dice que está dormido? Ay, ay, ay. Cuidado.
2: Está contestando.
0: Cuidado con tirar mano para lado. Cuidado con la manita para lado.
2: No, se las tiene amarrada.
0: Ay, ay. Qué bueno, amárralo ahí. Ya, mi guachita, que siga escuchando el programa. Y le vamos a poner su cancioncita, ¿ya?
2: Que tenga un fin de semana.
0: Igual manera para ustedes.
2: De hartas bendiciones.
0: Igual manera para usted, guachita. Igual manera para usted, jefecita. Que le vaya súper bien, ¿ah?
2: Igual, cuide sus pistolitas.
0: No, si está bien, cuidado.
2: Porque oiga, andan por ahí.
0: Sí. Oiga, está más
2: cuidado. ¿Puedo sacarle las balas?
0: No, está más cuidada que el que tiene salado. Oye, está cuidadita la pistolita. Que le vaya súper bien.
2: Igual, ya, bendiciones.
0: Jefecita, que le vaya súper bien, jefecita, claro. 5:36. Y nos vamos, ¿a dónde? A la tragedia del vaquero. Y pongámosle bueno.

0: Ahí estaba la tragedia del vaquero. Oye, la tragedia, bueno, la tragedia del vaquero. Él me escuché con atención, casi me pongo a llorar, cuate. Bueno, la tragedia del vaquero. Oye, acá tenemos, a ver, a quién tenemos por acá nuestro WhatsApp, a ver qué es lo que nos dice. A ver, escuchemos el WhatsApp, a ver, escuchemos.
1: Hola, don Quique, muy buenos días.
0: Buenos días.
1: Que se encuentre muy bien.
0: Gracias.
1: Listo con un temita, por fin.
0: ¿Cuál?
1: De los Tigres del Norte, mi curiosidad.
0: Tigres del Norte.
1: Por favor, que tenga un muy buen día. Saluditos para todos sus auditores y muchísimas gracias, Nélida.
0: Nélida. Mi curiosidad, ¿ya? Acuérdate, guachita, que la curiosidad mató al gato. Así que ten bastante. Ahí le vamos a poner lo de los Tigres. De los Tigres del Norte. No, vamos a la línea telefónica. A ver, 5 de la mañana con 42 minutos. Las 5 con 42. Aló, buenos días.
2: Buenos días,
0: ¿cómo está, cuatecito? Buenos días.
2: Bien, ¿y usted?
0: Bien, acá, güey, acá poniéndole el pechito a las balas tempranito nomás para llegar con la buena música.
2: Me alegro escucharlo.
0: Me parece muy bien, a mí también me alegro que me llamen.
2: ¿Me sigue el tema, por favor?
0: ¿Cuál sería?
2: Normita y su diamante, la morena.
0: ¿Cómo se llama?
2: Normita y su diamante, la canción se llama La Morena.
0: Diamante, Normita y su diamante, La Morena.
2: Sí, por favor.
0: Ni un problema, señor. La Morena, ahí le ponemos.
2: Ya, de Romeral estoy llamando.
0: Romeral, saludos cordiales para Romeral también. Gracias, cuatecito. Ahí le mandamos un saludito para todos ustedes. Entregándole, por supuesto, la buena música acá en el Despertar Ranchero. 5 de la mañana con 42. 5 con 42. Y nos vamos aquí al vestido mojado. Al vestidito mojado. Nos vamos, por supuesto que sí, con los luceros del valle.
3: Alguno de los presentes.
0: Ay, ay, ay.
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0: Yo.
3: Que lo diga hoy. O que cargue la canción.

0: mujer de pelo blanco, aquí está, bueno, aquí le vamos a poner la de pelo blanco, por supuesto que sí. Oye, seguimos, 5 de la mañana con 48, las 5 con 48 ya. A ver, vamos a habilitar las líneas, a ver, habilitamos la línea 75-250-41-41 y el 75-232-80-21. Y el WhatsApp también para que salude. Recuerde que hoy día Graciela, 21 de agosto, Graciela, está de onomástico. Y el WhatsApp del más 569-6741-4765, ahí están. Y nos vamos a la música porque a eso hemos venido. Así que cuates, a levantarse a las jefecitas también de pie, por supuesto que sí.
1: Aquí termino de cantar.
0: 5 de la mañana con 49. 5 con 49.

0: que sí, ahí estaba, por supuesto. Belito Blanco, vamos a la línea telefónica, a ver a quién tenemos por aquí. Las 5 de la mañana, 5:53. Buenos días.
1: Hola, don Quique.
0: ¿Cómo está usted, guachita? ¿Cómo está?
1: Bien, ¿y usted?
0: Aquí estamos bien sentaditos, estamos aquí peinaditos, aquí estamos ya entregándole la buena música. ¿Y usted? ¿Tempranito también de pie?
1: En pie.
0: Claro, claro, que eso vale, jefecita. Cuénteme.
1: Yo soy Carolina.
0: Carolina, Carolina, Carolina. Ya cuéntame, Carolina, ¿quieres saludar a alguien?
1: A Rosa, que el domingo que viene ya está de santo.
0: ¿Están de santo? ¿Quién está de santo?
1: Rosa,
0: Ah, las rosas del domingo están de santo, las rosas, por supuesto que sí. Pero es el próximo domingo, ¿o no?
1: Sí.
0: El próximo domingo, el 30.
1: Sí.
0: Ay, ahí está la rosita, el 30 todavía falta, pues. Pero mándame un saludito, mándame saluditos.
1: A Rosa.
0: Ya.
1: María.
0: Ya, Rosa, María.
1: Y Josefina,
0: la Rosita, la María y a la Josefina. Ay, ay, sí. Los saludamos. ¿Algún temita que quiere escuchar?
1: Las cuatro velas.
0: Las cuatro velas, ¿quién lo canta?
1: No tengo idea.
0: No tengo idea, vamos a buscarlo por esa agrupación, no tengo idea, ¿ya?
1: Ya.
0: Listo, se me
1: bien a casita.
0: Gracias, que estén muy bien. Las 5 de la mañana con 54 minutos, las 5:54. Aquí estamos entregándole nosotros, haciéndole reír un ratito, por supuesto.
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0: a todos los que van también, saluditos cordiales para todos los que van atrás del volante. Para los Charlie Papa le mandamos un saludote. Y también un abrazote bien apretadísimo hasta que le duela las costillas, compa. Claro que sí.
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0: Las 5 de la mañana con 54. Aquí viene mi curiosidad de los Tigres del Norte. Pongámosle ganitas. Pongámosle ganas.

0: tenemos las 5:59, las 5:59, por supuesto que sí. Nosotros continuamos acá en el Despertar Ranchero, pero tenemos que irnos a los comerciales. Regresamos, Lueguito, regresamos, cuate.
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3: Son las 5 de la madrugada, con 59 minutos.
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0: qué jugador. A las 6 de la mañana, a las 6 de la mañana con 3 minutos, a las 6 con 3 minutos ya. Del día viernes, hoy ya estamos día viernes. Saludos para todas las jefecitas que están en los hogares, las que están haciendo los frijolcitos, los saludamos. Aquí estamos en el Despertar Ranchero, por supuesto que sí. Aquí donde ya cantó el gallo y donde la pistola también ya sonó, el pistolón ya sonó, ya sonó el pistolón. Ah, así que a levantarse. Y a todos los que se vienen integrando también a la transmisión de la radio, queremos mandarle un saludito cordial también a toda la gente. Muy buenos días a todos ustedes. Por supuesto que sí. A prepararse el cafecito, sí. El cafecito de trigo para sacarle el frío del cuerpo, sí. Por supuesto que sí. Hoy vamos a habilitar las líneas, El 75-250-4141. Y el 75-232-8021, sí, ahí estamos. Y también vamos a dar el número del WhatsApp para que ustedes me puedan mandar sus saluditos. Y también puedan pedir sus canciones, por supuesto que sí. Al más 569-6741-4765.
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0: Y me pidieron este temita, también me pidieron Normita y sus diamantes. Ese nombre, Normita. Ay, ay, ay, no me quiero meter. Y nos vamos.

0: con 9 minutos ya.
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0: Súbale, súbale, súbale el volumen a la radio, compa. Que esta canción que viene es una chulada de maíz prieto azabache, compa. Sí, claro que sí.
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0: Para que muevan el esqueleto, sí, para que muevan el esqueleto, para que saquen el frío. Ay, ay, ay, nomás, para que le saquen chispa. Al guarache, al guarache, al guarache.
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0: Ahí les va la cancioncita. Y esta cancioncita viene las cuatro velas, 6 de la mañana con 10, las 6 con 10 minutos.

quita, ¿cómo que te vas a escapar? Oye, nos vamos a ver, nos vamos, son 6 de la mañana, 6, las 6 con 13, a ver, vamos aquí. A lo que dice aquí el WhatsApp, dice, hola, cuate, Quique, dice Quique, pistolita. A ver, ¿cómo que pistolitas? Pistolón se llama poner el gorro de lana, Octavio de Don Sebastián, sí, ahí le vamos a poner, a ver, el gorro de lana, claro que sí. Allá saludamos a Don Sebastián de Rauquén, que tan tempranito también un aplausote para él, claro. 6 de la mañana con 14, las 6 con 14 minutos. Y esto por WhatsApp me dice, ahora me lloras, sí, de los Reales del Valle me pidieron, ahora me lloras, ahora que estoy lejos, ya me lloras, bandida. Y cuando estaba cerca, ¿qué me decías? Ándate, leguito. Y ahora que estoy lejos me lloras, ay, ay, ay. Este es el mundo al revés, ¿cierto, cuate? Hay uno cuando tan cerquita lo odian y cuando se van lo lloran, ¿cómo se llama eso? Que te quieren, pecuate. Sino que no le quieren decir, no le quieren. Suelta las riendas, salto lo gloche, compare, que suene la banda y que retumbe el cerro también, que acá viene el despertar ranchero con Quique Pistolas. Ahora me lloras, bandida.

0: las 6 con 19, cuate, las 6 con 19 minutos ya. Del día viernes, y va a durar hasta las 12 de la noche del día viernes, ¿ya? Ya, cuatecito, nos vamos a ver, nos vamos al WhatsApp, ¿qué es lo que nos dicen por acá por el WhatsApp? A ver, escuchemos, a ver qué es lo que nos dicen. También tienen derecho, escuchamos a todos, a ver. ¿Cómo estamos?
1: La mujer ajena.
0: Mujer ajena, ya.
1: De acá de San Fernando.
0: Ya.
1: Francisco
0: de San Fernando, pero ¿por qué me hablas así calladito, hombre? Tienes que levantar la voz fuertisísimo para que te escuchen bien. A ver, vamos.
1: Hola, buenos días, Quique Pistola.
0: Ya.
1: ¿Por qué no tocar la mujer ajena?
0: Ya.
1: ¿Quién lo habla? De San Fernando.
0: De San Fernando, ya.
1: Francisco.
0: Esta es la mujer ajena, pero me habla despacito para que no le escuche la otra. Qué bandidísimo. A ver, nos vamos acá a ver qué me gustaría escuchar a las mojadas. ¿Cómo que a las mojadas? ¿Cómo que las mojadas, cuate? A ver, nos dice por acá. Hola, Quique Pistolas, ¿cómo amaneció? Que tengas buen día, saludo desde Santiago. No, tú tienes que mandarme un audio, pues, Juanita, un audio, qué tantito. O ya te están vigilando, tienes que mandarme un audio. Acá Quique Pistolón. A ver, por acá, ¿qué dice? Hola, muy buenos días, quiero pedirle un temita para saludar a mis hijos, Manuel Marchán, José Marchán y mi señora Maritza Valenzuela, cualquier de los R15. ¿No tienes otro temita? Ayer tocamos de los R15, cuate. A ver, para Alejandro Marchán, ya sé, ellos son de Romeral, pero puro R15. Para mí que tú eres dueño de R15, oye. Así que vos cambia otra temita. Oye, nos vamos. Al gorrito de lana que también me pidieron. Las 6 con 21 minutos. Eso.
2: Pues,
0: se viene el 18.
2: Otra vez con este gorrito de lana. Nuestro reconocimiento a Nano Babonde, que fue el hombre que inventó esta introducción. Nos fuimos, mi alma.
0: Pongámosle, bueno.

0: 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Oye, aquí estamos, en el Despertar Ranchero, por supuesto que sí. Acá estamos con Quique Pistola, ya viene Mujer Ajena también, que me pidieron por ahí.
1: Ese que me dijo, ponme Mujer Ajena, que estoy hablando acá despacito debajo de la cama.
0: Ahí la viene Mujer Ajena, ya por supuesto que sí. Oye, aquí estamos nosotros, por supuesto, acá en el Despertar Ranchero, en la 95.5. Vamos a saludar a todas las frecuencias de la radio, por supuesto. Acá Curicó, la Casa Matriz, los saludamos porque de acá disparamos para todos laditos. Acá disparamos para Gualañevi, Chuquén, Curepto, Constitución, Iloca, Duao, Pencahue, Talca, Linares, Cauquenes, San Fernando, Lolol, Paredones, Pichilemu, Rancagua, San Fernando, Curicó, ya tantas. Ya me olvidé de tantas rayos ahí. A ver, nos vamos acá por el WhatsApp a ver qué es lo que dicen. A ver, pongámosle, bueno, a ver qué es lo que dice este guasapeo. Vámonos.
2: Buenos días, amigo Silvio Pistola.
0: ¿Cómo está, señor?
2: Me alegro que esté bien.
0: Gracias.
2: Oiga, quiero saludar a Viviana Sala.
0: Ya.
2: Y dedicarle el tema de Gali Galeano.
0: Gali.
2: Tuya ni mía será. Muy buenos días.
0: Ni mía serás. Ni tuya ni mía serás. Pucha, que soy egoísta, cuatecito. A ver, nos vamos por acá, a ver qué es lo que dice por acá. Ah, de los peregrinos del amor, ya para la familia Marchán. Ahí le vamos a poner ahí de los peregrinos del amor. A ver qué es lo que dice esta cuatecita. A ver, vamos, esta chulita, a ver.
3: Hola, Kiki Pistola, ¿cómo está?
0: Bien.
3: ¿Cómo amaneció? Pero bien, bien.
0: Bien.
3: Oiga, por ahora es Kiki Pistola. Pistolón, dejémoslo por más adelante, ¿ya? Que tenga un lindo día. Y acá de su auditora, que siempre está levantándole el ánimo. Un abrazote.
0: Hasta que me levante este mi acosador, es mi acosadora linda, hermosa, preciosa. Ahí le mando un abrazo grandísimo. Hasta que le haga crujir las costillas, hombre. Ya, bueno, aquí estamos, 6 de la mañana con 27 minutos, las 6 con 27, saludos cordiales para todos ustedes, a ver, escuchemos de nuevo, para que levanten el ánimo todos ustedes, no estén sapeando.
3: Hola, Kiki Pistola, ¿cómo está?
0: Bien.
3: ¿Cómo amaneció?
0: Bien.
3: ¿Bien?
0: Sí, paradito acá.
3: Oiga, por ahora es Kiki Pistola, Pistolón, dejémoslo por más adelante, ¿ya? Que tenga un lindo día, de acá de su auditora, que siempre está levantándole el ánimo. Un abrazote.
0: Muy bueno, le sale a Juanita. Saludos cordiales para ella, que nos llama todos los días, por supuesto. Auditores del programa de la 95.5, de todas las frecuencias de la radio también nos escuchan, por supuesto que sí. Ella nos escucha online, nos escucha por allá. Oye, nos vamos, seguimos, por supuesto, aquí seguimos nosotros. ¿Y nos vamos a dónde? A ver, líneas habilitadas para que me llamen, oiga, para que pidan su canción, por supuesto. Ah, después no me van a decir que no se los toco. Ah, yo me gusta tocarle su cancioncita. Después me dice, no me tocó nada, no me tocó mal lo que habla y no me toca nada. Yo sí le tengo. Abrimos las líneas telefónicas, 752-50-41-41 y el 752-32-80-21. Ahí están habilitadísimas las líneas. Y por acá también lo tengo desocupada. ¿Cuál lo tiene desocupada, cuate? El WhatsApp.
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0: Ahí está el más 569 67 41 47 65. También ahí están los números. Ya viene mujer ajena. Así que no se vayan de la sintonía porque el deber lo que manda y nosotros también acá nos vamos a los comerciales y regresamos. Tantito regresamos, así que no se...

0: De un ranchero enamorado. Las 6:32 minutos, las 6:32 ya, oye. Y de día viernes.
1: Juan se llamaba y lo
0: apodaba. Y va a ser viernes hasta las 12 de la noche. Y saludamos a Graciela, que ya está de nomástico esa bandida. Oye, aquí estamos en el Despertar Ranchero, por supuesto, poniéndole la buena musiquita a todos ustedes, entregándole lo bueno, bueno. Ya viene Mujer Ajena. Aquí tenemos Mujer Ajena, para no cansar lo que hemos venido, por supuesto. Y acá de esto dice

0: inventadito. Muy inventadito. Acá tenemos la línea telefónica. A ver a quién tenemos por acá. Buenos días.
1: Buenos días, señor.
0: ¿Cómo está, señor? Gusto en saludarle. Un aplauso para usted, cuartecito.
1: Escuchándolo aquí, mi amigo.
0: Qué bueno, qué bueno. ¿Y cómo está el programa? ¿Cómo está el programa por ahí?
1: Bien, bueno, todos los días impeque.
0: Me parece muy bien. Eso me gusta, que llegar hasta el corazón de la gentecita que nos escucha. A ver, ¿qué temita quiere escuchar o quiere saludar a alguien?
1: Quiero escuchar No Me Digas, de Rocío Dúrcal.
0: No Me Digas. De sí. Rocío, de Rocío Dúrcal. Ya.
1: ¿Quieres para saludar? La señora Marlene.
0: Para la señora Marlene, ¿de parte?
1: De Héctor Vergara.
0: De Héctor Vergara, para la señora Marlene de Héctor Vergara, que más tardecita va a ir a tomar café a la casa ya. Listo, que esté muy bien, cuídese.
1: Ya, gracias, mi viejito.
0: Gracias, gracias, cuatecito, gracias por ahí. Te andan buscando. Las 6:38, 6:38. Pidan sus temitas, después me dicen que no se los toco. A ver a quién tenemos en línea. Buenos días. Buenos días por ahí.
2: ¿Cómo estamos, don Quique?
0: ¿Cómo estamos, señor? Caramba, levante la vocecita. ¿Qué tanto, jefecito? ¿Qué le pasa por ahí? Levante la voz. ¿Qué está sentadito?
2: Resfriado.
0: Ah, resfriadito. Tómese un tequila. Tómese un tequilita con limón.
2: Eso hace mal, puño.
0: ¿Cómo que te va a hacer?
2: No sé tomar yo.
0: ¿No sabe tomar? Yo tengo
2: que estar hasta la casa.
0: Ay. Cuénteme, jefecito, ¿quieren pedir un temita?
2: Oye, quiero saludar aquí a Rusia, güey.
0: Al Rusiecito, oye, ahora, ¿para qué lado van? ¿Para el norte, para el sur?
2: Al mismo lado, San Vicente.
0: San Vicente. Saludos para el Rusiecito, que no saque la cabeza por la ventana porque se le puede volar los pelos. ¿Sabes?
2: Sí, oiga, aquí está harto el audio y... Ya. Está media mojadona la
0: ñablina. Así que hay que tener cuidadito entonces. A todos los que van en la carretera, sí, hay que tener cuidado.
2: Sí, para saludar aquí a Rusio, al Queta, al Máximo, al Moni. Aquí vamos camino a la chambita.
0: A la chambita, ya San Vicente, vayan a la chambita. Con la bendición de Dios van a llegar todo bien. Que lleguen sin novedad.
2: Es que lo acompañe, pues.
0: Por supuesto que sí, ¿algún temita?
2: Oiga, el Rusio me pidió el tema, mire, no me sé bien el nombre, pero se trata de un joven que está sacando de Estados Unidos y le paso una carta a los Tigres del Norte.
0: Ah, se llama La Carta. Ese se llama, sí, la carta, sí, de los Tigres.
2: Escucharla y que le echa de menos a sus viejos por allá en Ecuador.
0: Me parece muy bien. Entonces acá le ponemos al Ruciecito, sí, la carta Quique. De los Tigres. No es un problema, cuate.
2: Ya, que tenga buen día, Quique.
0: Igual manera para usted, igual manera. La bocina, a ver, la bocina, toque la bocina.
2: Ya, don
0: Quique. Ay, que se escuchó clarito. Que se escuchó la bocina. No se escuchó nada. Línea telefónica, 6:40, que aquí no me dejan en Babel. A ver, escuchemos, a ver qué es lo que dice por acá. A ver. Viene un audio. Prepárense.
3: Quique Pistola.
0: Ya.
3: Sí, quiero pedirle una canción, por favor.
0: ¿Cuál?
3: Es una canción de Lupita, la consentida. ¿Cuál calmante? Gracias.
0: Vaya, vamos a ponerle un calmante entonces.
4: Voy a cantarles un corrido muy
0: mental. Y seguimos nosotros acá. Hola, muy buenos días. ¿Cómo está? Podría pedir un temita, Coqueta, de la Fuerza Regida y el Grupo Frontera. A ver, me pidieron varios temitas.
4: Historia de un ranchero enamorado.
0: Ahí vamos a ver si lo tocamos. Línea telefónica, ¿quién tenemos por acá? Buenos días. A ver por acá, ¿con quién hablamos?
5: Buenos días,
0: ¿cómo está? Pues jefecita, ¿cómo está? ¿Cómo dice que le va?
5: ¿Cómo amaneció usted?
0: Yo amanecí, oiga, pero aquí bien, con energía bastante, con bastante energía por acá.
5: Qué bueno.
0: ¿Y usted cómo amaneció?
5: Yo del 1 para el 2.
0: ¿Cómo del 1 para el 2? ¿Cómo es eso?
5: Bien.
0: Bien. Ah, del 1 para el 2.
5: Sí, pues.
0: Ay, qué bueno. Oiga, aléjese un poquito de la radio para poderlo escuchar bien. Ya, ahora por ahí. Ahora ya. Sí. Ahora sí, pues cuatecita, ya cuénteme.
5: Yo lo estoy saludando de Linares.
0: Linares, de Linares, Linares, Linares. Claro, allá nos escuchan en Linares a través de la 95.3. Un aplausote para ellos.
5: Le voy a hacer una consulta. Dígame. Usted sembró Marto en escribir cuando lo llaman. ¿No necesita un ayudante para que le vayan a ayudar a escribir mientras que usted conteste el teléfono?
0: Pero si usted quiere venir, no hay ni un problema, no hay ni un problema. Yo necesito una, dos, tres, cuatro ayudantes. Una para la pistola también necesito.
5: No, con una nomás, pues no con tantas, pues.
0: No, es que una tiene que escribir.
5: Después y... se pone celosa la señora, lo echa a punta de palo de ahí.
0: Oiga, pero si yo soy solterito y enterito, ¿qué pasa, cuate? ¿Qué pasa? Que no. Necesito. Oiga, necesito. Necesito dos, una para que me escriba y la otra para...
5: Sí, pues eso decía yo, porque necesito una ayudante, porque usted se embroma en escribir lo que le pide la gente.
0: No, igual, escribo, y yo, pero necesito dos, ¿sabes por qué? Una para que me escriba y la otra para que agarre la pistola, porque la pistola mucho pesa acá. Y estoy dispare y dispare, pero mucho pesa, mira, escuche.
5: Ah, ya es muy pesada la pistola.
0: Sí, pues la pistolita está pesadísima. No ves que no le he descargado esta semana. Entonces está, pero no está.
5: ¿Y el pistolón?
0: El por eso, este, mira, pero escuche. Que mira, acá está. ¿Dónde está la bandida? Hasta acá está, mira. Escuche, pero escuche.
5: Yo encantada iría para allá a ayudarle, po.
0: ¿En serio?
5: Pero yo cobro caro, sí.
0: ¿Cobras caro? ¿Y cuánto vale esto, oye?
5: Porque tengo que viajar por aquí para allá.
0: No, pues ya te quedas acá, ¿para qué vas a regresarte?
5: Mira, ah, escucha. Eso sí, po.
0: Mira, escucha. A ver. Ay, cuidado por ahí que te caiga algún balazo. Ay, está cargadita la bandida. Oye, de Linares, ¿algún temita que quieres escuchar o saludar a alguien?
5: Usted habla con Rosita de Linares, una fiera admiradora suya.
0: Rosita de Linares, ay, Rosita, sí. Un aplausote para ti. Y te voy a mandar...
5: Quiero la canción de Sandro, Rosa, Rosa.
0: Sandro, la de Rosa, Rosa, ya, Rosa, sí. Rosa, tan maravillosa eso. Ya, Rosa, Rosa, tan maravilla.
5: Ya, que tenga buen día.
0: Oiga, pero antes que se vaya, quiero decirle una cosita. Quiero mandarle, pero un abrazo así de esos fuertisísimos, hasta que le haga crujir las costillas, ¿ya?
5: Gracias, igual para usted, po.
0: Ya, gracias, Rosita, se me cuida.
5: Que lo pase bien, ¿no? Sí, me cuido harto yo.
0: Me parece bien, tiene que cuidarse, sí. Nomás, tiene que cuidarse. Ya listo, ahí hablamos.
5: Soy solita, que era un compañero.
0: Chuta, gripa. Y con él estás hablando. Pues.
5: Ya, pues voy a ir a verlo entonces.
0: Me parece muy bien, entonces, ahí se me cuida, por acá le esperamos.
5: Ya, que pase un buen día hoy, gracias.
0: Listo, que estés muy bien, se me cuida a las 6:45, oye. Me ponen nervioso mis auditores, que me ponen nerviosísimos, y como a mí no me gusta. Qué bueno, ni tuya ni la mía, ya viene Gali Galeano, escuchémosle este hombrón.

0: ¿qué ha pasado?
1: Y continuamos, por supuesto que continuamos aquí, continuamos a 6 de la mañana con 49 minutos. 6:49 ya, oye, ¿cómo pasa la horita? Yo me gustaría estar con ustedes todo el día. A ver qué es lo que dice por acá, a ver qué es lo que dice. Muy buenos días, querido amigo, y a nuestra primera emisora, claro que sí. Y le hablo solamente para darle las buenas y las lindas bendiciones para todos los que trabajan con usted. Y gracias por alegrarnos nuestras mañanas y estar cada día en cada hogar. Soy de Sarmiento, dice, de los Guindos, Santa Teresa. Gracias, compa. Eso. Qué bueno alegrarlo a todos ustedes. Gracias también por sus palabras. Que con esas palabras es como que si me dieran, me pudieran una pila Duracell. Y yo voy a continuar hasta las 10 de la noche. Sí, gracias, gracias por tu saludo. Gracias por tu saludo allá de Sarmiento. Y los Guindos de Sarmiento, allá Santa Teresa. Saludos cordiales. Y desde acá, desde Te ganaste un pistolón. Te ganaste un pistolón, compadre. Ahí está, ahí está, ahí está, ahí está. Bien, te ganaste un pistolón, por supuesto que sí. Eso que sí. Saludos para Sarmiento, para los Guindos, allá Santa Teresa. Saludos cordiales, nos escuchan. Eso que sí. Y vamos por acá a ver qué es lo que nos dice por acá. Coloque.

0: de Rincón también.
1: La mesita del Rincón.
0: Chau.
1: Ya, que ahí le vamos a programar la mesita del Rincón. Oye, esta cancioncita que viene es para el Rucio, para el Rucio. A ver, vamos a anotar por acá porque me olvido ese mesa del Rincón. Es que necesito la ayuda de Rosita de allá del INE. Que venga con... Que venga dispuesta así a escribir, porque acá tengo muchísimos pedidos, ¿eh? Y nos vamos este para el Ruciecito, que van camino para allá, para San Vicente de Tahuatahua, que me pidieron la carta, porque dice que extraña a su familia, que el hombre no es de acá, el hombre es de allá del norte. Ahí le mandamos la carta de los Tigres.
2: 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Ustedes cantan sus canciones y yo trabajo cargando ladrillos, pero cuando los escucho cantar pienso que somos lo mismo. Perdonen ustedes el atrevimiento, pero ustedes que vienen y van quizás me puedan ayudar. Y secándose una lágrima en el ojo y echando mano a su bolsillo, esto fue lo que nos dijo.

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seguimos nosotros y nos vamos con los peregrinos del amor. Los peregrinos del amor, la carretera que también me pidieron. Las 6 con 57. Tengo bastantes peditos, así que le ponemos la música. Échale, Kike Pistolas, que la vida es corta y el camino es largo, cuatecito. Y pongámosle bueno. Eso. Las 6 con 57, arriba el ánimo. Vamos. ¿Quién dijo que no? Llegó el que nadie esperaba.

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3: Son las 7 de la mañana, con 2 minutos.
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0: aquí estamos, seguimos acá en el Despertar Ranchero. Las 7 con 12 minutos. A ver qué tenemos por acá. Nos mandaron un WhatsApp, a que escuchemos, a ver lo que nos dice, a ver.
1: Hola, buenos días, espero que se encuentren muy bien.
0: Gracias.
1: El motivo para que le llamo es para saludar a unas personas.
0: Póngale.
1: Soy de Romero Longhuayco. En primer lugar a mi pareja.
0: Ya.
1: Y a unos amigos.
0: Qué bueno.
1: Don Víctor y señora, don Toyo Salina y señora, y don Chelo, que son unos buenos amigos que siempre los reunimos.
0: Ya.
1: Con una cancioncita para ellos.
0: ¿Cuál
1: para sería? Esta mañana. Los rancheros de plata, ni tú ni yo.
0: Chelos de
1: que estén bien. Y saludos para ellos.
0: Ni tú ni yo.
1: Gracias.
0: Ya, gracias a usted que está en la sintonía. Gracias a usted. Saludamos nosotros a todos, por supuesto. Saludamos a todos. Las 7 con 12 minutos. Aquí estamos, ya viene Lupita la consentida. Ya viene Lupita la consentida también, que nos pidieron. A ver, vamos, ¿a quién tenemos por acá? A ver, vamos a ver a quién tenemos. Aló, pero muy buenos días.
2: Buenos días, don Quique Pistola.
0: ¿Cómo está, señor? Buenos días, jefecito. ¿Cómo dice que le va?
2: Bien.
0: ¿Por dónde está? Que no se le escucha bien. Aló, buenos días. ¿Dónde anda metido? Que no se escucha bien. Saque la cabecita por la ventana.
2: Ya,
0: a ver, no lo escucho bien, cuate.
2: Ahora escucha.
0: Ahora por ahí sí.
2: Estoy en la casita mía, haciendo juego.
0: Qué bueno, para calentarse. Pero tómese algo mejor y ahorre carbón.
2: No,
0: una bebida, un cafecito, pues, cuate, un cafecito. Claro, un cafecito. ¿Que usted qué se está yendo para otro lado? No, yo tampoco tomo. No tomo poco. No tomo.
2: Oiga.
0: Ya cuénteme.
2: Póngale ave de otro corral.
0: Ave de otro corral, ya. Ya listo, hable de otro corral. Ahí le ponemos. Ya.
2: Claro, quiere pistola, que llegue bien.
0: Listo, gracias. Las 7 con 14 minutos. Lupita la consentida. ¿Cuál calmante, cuate? Aquí vamos.

0: Las 7 con 17 minutos, las 7 de la mañana con 17 minutos. Ya ven acá, nos vamos al WhatsApp, que es lo que lo dice por aquel WhatsApp. Por supuesto, vamos, escuchemos. Nosotros escuchamos a todos, por supuesto que sí. A ver acá, ¿qué es lo que nos dice?
1: Buenos días, Kiki, el pistolero mañanero. Oiga, un abracito grande. Gracias. Me alegro mucho por escucharlo desde ya de esta semanita. Y muchas gracias por la alegría, la entretención que tú entregas todas las mañanas.
0: Gracias.
1: Ay, decía el chancho cuando lo iban a capar y la chancha le decía, lo mejor le van a cortar.
0: Ay.
1: Por estas fiestas que vienen.
0: Chao. Qué bueno. Oye, alístense sus payitas también, alístense porque vienen los premios grandisísimos, o sea, acá en el Despertar Ranchero, por supuesto que sí. Alisten sus payitas y alisten sus payitas. Y alisten su... ¡Uy, uy, uy! También alisten esa lista. Porque se viene el Despertar Ranchero, se viene, ya viene el mes de la patria. Y acá, junto al Despertar Ranchero, lo vamos a celebrar, ¿eh? En serio que sí. El premio. Vos ser yo. Me voy a envolver en un papel de regalo y ustedes me abren. Ya, listo. A ver, ¿qué vamos por acá? ¿Qué dice por acá? A ver...
2: Hola, Kiki Pistola.
0: Hola.
2: ¿Cómo estás?
0: Bien, ¿qué tal?
2: Hoy día quisiera saludar a mi mamá, que está de onomástico. Ya. Hoy día están de onomástico los Santa Gaciela.
0: Sí.
2: Y le quiero pedirle una canción de
0: sería?
2: Grupo Escala. Disculpe usted. Chao.
0: Grupo, ya, gracias a ti, gracias.
2: Soy
0: gracias.
2: Steven Gaby de la Campana Sagrada Familia. Chao.
0: A ver, vamos de nuevo, escuchamos el saludo de Sagrada Familia que nos escuchan también.
2: Hola, Kiki Pistola.
0: Hola.
2: ¿Cómo están? Hoy día quisiera saludar a mi mamá, que está de onomástico.
0: Ya.
2: Hoy día están de onomástico los Santa Gaciela. Y le quiero pedirle una canción de Grupo Escala. Disculpe usted. Chao.
0: Disculpe usted.
2: Soy Steven Gaby de la Campana Sagrada Familia. Chao.
0: Ay, está la Sagrada Familia que también nos escuchan. Y esto va para Linares, esto va para Rosa tan maravilla. Esta es la que quiere venir para acá ayudarme a escribir. Dice que quiere ayudarme a escribir. Yo creo que me voy a matrimoniar acá en el Despertar Ranchero. ¿Quién quiere ser el padrino?
3: A un hombre muerto que lo lleva.
0: Me van a faltar balas. Las 7:20. Y esto dice Rosa tan maravillosa. Eso, vamos. 7:20.

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0: rosa, rosa. Ay, rosa, rosa. Me estás pisando, rosa, anda para allá. Oye, qué bonito, aquí estamos. Aquí estamos en el despertar ranchero, en el despertar a las 7 con 23 minutos. A las 7 con 23, ya, oye. Aquí lo vamos, recuerde que a las 8, a las 8 vienen las noticias. Las noticias. Las 7 con 23, las 7 con 23 estamos en el despertar ranchero. Acá con Quique Pistola, por supuesto. A ver quién tenemos en el WhatsApp. A ver, por acá nos vamos. A ver qué dice por acá. A ver, escuchemos.
1: La canción, por fin.
0: Ya viene. Hay que hacer fila por la cancioncita, sí. Es que otros también están esperando, sí. Del grupo Escala, disculpe usted. Ya viene. Estamos programando los temitas. No hay que ser desordenado. Acá el Quique es ordenadito. Acá vamos paso por paso, sí, por supuesto que sí. A ver, y nos vamos con la mesa del rincón. Todos están esperando su temita. A todas les voy a tocar, pero tienen que tener paciencia. La mesa del rincón.

0: aquí estamos, ya son las 7 con 27 minutos, las 7 con 27, cuatro. A ver, acá tenemos un WhatsApp, a ver qué es lo que nos dice este WhatsApp. Me escuché, ay, ay, ay, esto sí viene con olor a chispa. Escuchemos, a ver qué es lo que dice él por acá.
1: Gracias, Kiki, esto lo se pasó. Gracias por colocarme mi canción.
0: Ya.
1: Oiga, Kiki,
0: cuéntame.
1: Esto lo sabe, quiero decirle algo, que usted no se regale.
0: ¿Cómo? Oiga, no, yo no me estoy
1: regalando. Así que mejor
0: a ver,
1: sáquele provecho a su pistola, a su pistolón. Réjese. Haga un remate. Hoy en día nada se regala.
0: No,
1: así aquí que le doy esa idea.
0: Ah, ya está bien. Entonces me voy a sacar el papel de regalo. Entonces ya no me regalo. Cuatecito, no, sí está bien que lo que dice, por supuesto.
1: Pistola se pasó. Gracias por colocarme mi canción.
0: Ya.
1: Oiga, Kiki, esto no sabe, quiero decirle algo, que usted no se regale.
0: No.
1: Hoy día nada se está regalando.
0: ¿En serio?
1: Así que mejor sáquele provecho a su pistola, a su pistolón. Réjese. O haga un remate.
0: Haga un remate.
1: Hoy día nada se está regalando. Nada se regala.
0: Ya, me voy a remate.
1: Le doy esa idea.
0: Me voy a remate, entonces, me voy a remate. El que paga más. Ya, bueno. Oye, lo vamos, nosotros continuamos en esto. Gracias por alegrarnos, por supuesto que sí. Me alegra la mañana también ustedes. Por supuesto, hoy 7 de la mañana con 29 minutitos. ¿Sabes qué nos toca? Ah, ya me mandaron para este otro ladito. Ahí nos vamos, entonces nos vamos a la tandita comercial y regresamos en la última media hora. Oye, que se va rapidito. A ver, nos vamos a nuestro comercial y si regresamos, no demoramos, 7 con 29.
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4: Son las 7 de la mañana, con 29 minutos.
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0: llorar, Rocío Dúrcal sin llorar. Yo todavía no te he olvidado, cuatecita. Todavía sigues prendida en mi corazón, aunque no lo creas. A ti que me estás escuchando, te estoy diciendo, a ti que me estás escuchando. Vamos a mandar saluditos a toda la gente que está en la sintonía, por supuesto que sí. Vamos a saludar a la frecuencia de la radio también, que esta horita nos están escuchando en diferentes puntos. Por supuesto que sí, allá nos escuchan. ¿En dónde? En Gualañé a través de la 99.3, Bichuquén 99.7, en Curepto la 100.9, Constitución 95.7, y Loca 98.5, Duao 93.7, en Pencahue la 103.7, en el centro de Talca nos escuchan a través de la 910 AM, también estamos por allá, en Linares 95.3, Cauquene la 103.7. Acá en San Fernando la 93.7, Lolol 90.1, Paredones 89.1 y Pichilemo. Saludos cordiales para allá, para Pichilemo, que muy pronto va a ir por allá la 106.3. Ya vienen los rancheros.
1: Cuídate, Juan, que ya por ahí.
0: Ni tú ni yo, por supuesto que sí. Ni tú ni yo.
1: Muchos hombres no te vayan a matar.
0: Y le ponemos bueno, porque estamos atrasadísimos. 7 de la mañana con 40 minutos, cuate. 7 con 40.

ya nos estamos acercando, casi todavía nos falta. Todavía nos falta, por supuesto que sí. Aquí estamos, todavía sentamos en el despertar ranchero. Las 7:46 minutos. 7:46. Oiga, cante esta cancioncita que viene. Esta canción que viene, si hay que agarrarse, por supuesto que sí. Agárrense la pestaña, pariente, porque es este temita que viene lo va a poner, pero como la piel de gallina, que sí, que sí. Así que sí. Y nos vamos para no atrasarnos mucho. A ver por acá, ¿qué tenemos por acá? Ah, ya se está despidiendo. Hasta mañana, si Dios quiere, Quique Pistolas, que tengas un lindo día. Me dice, chao, ya se va la chambita. Se le agradece la sintonía. Pero ella va escuchando con sus audífonos ahí. Ahí, allá, hasta donde termine el programa, por supuesto que sí. Y nos vamos. Este dice Ave de Otro Corral. 7:46 minutos. Las 7:46 en el despertar ranchero. Con Quique Pistolas.

como Kike Pistol. Ya viene el grupo Escala. Ahora sí que viene el grupo Escala. Disculpe usted que me lo estaban pidiendo, por supuesto. Disculpe usted el grupo Escala. Acá viene en caminito ya. Por eso queremos saludar a todos ustedes. 7:50 a.m, las 7:50, cuate. A ver, ¿a quién tenemos por acá? Por supuesto, dice que lo escucho hasta el final del programa. Es que no le puedo decir chau, Kike Pistolas, en la micro porque suena raro. Ay, ay, ay. Tienes que gritar a cuatro vientos. Chau, Kike Pistolón, tienes que decir. Cuídate. Y nos vamos con el grupo Escala, por supuesto. Disculpe usted, acá viene el grupo Escala.

Oye, que sí, que sí, que sí, ya no sé, creo que nos estamos despidiendo. Hoy quiero mandar un saludito, cordial para el único, para que la lleven la pelota, para mi amigo Camilín, el de la pelota. Un aplauso grandísimo y uno de esos abrazos apretadísimos hasta que le duela las costillas, compa. Saludos, Camilín, el de los pichangueros, a él me estoy refiriendo, acá de Quique Pistolas. Oye, nos vamos, nos despedimos, gracias por estar con nosotros, gracias, nos vemos mañana tempranito.

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1: Son las 8 de la mañana, con un minuto.
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0: de Chimbarongo. Definen acciones ambientales, económicas y laborales tras reunión por el estado del lago Bichuquén. Investigación por microtráfico termina con un detenido y droga incautada en Constitución. Rauco vivirá una gran jornada familiar con festival infantil gratuito. Y en Educación Municipal de Curicó conmemoró el natalicio del prócer de la patria, Bernardo O'Higgins.
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0: Buenos días. ¿Cómo están ustedes? Bienvenidos a nuestro informativo de este, por fin es viernes, ¿no? Finalizando la penúltima semana de, no quiero decirlo, la penúltima semana de agosto, sí. Hoy 21 de agosto, viernes, saludamos a las Gracielas. Están de onomástico, que con mucho cariño se les conoce como chelitas, ¿no? Todas las chelas, ¿no? Y además es viernes, para poder celebrar obviamente con ganas, con entusiasmo, con mucha alegría por lo demás. Y a ustedes que se conectan en toda la zona centro-sur del país, especialmente desde la región del Libertador, Bernardo O'Higgins, hasta la región del Ñuble, pasando obviamente por todo su esplendor largo y ancho de la región del Maule. Desde los estudios centrales de Radio Tropical Latina y toda la red informativa, Mont con Membrillar, en la ciudad de Curicó, les saluda quien está a cargo de la lectura de los textos informativos, Sergio Peñalosa Calderón. Y la puesta en el aire, responsabilidad de don Barti Núñez Retamal. Altas noticias para el día de hoy, viernes, ¿eh? Vamos a partir de inmediato con un hecho policial que ha marcado las últimas horas ahí frente a la comuna de Chimbarongo, en la ruta 5 Sur, y que dejó una persona fallecida. El hecho se registró durante la madrugada de este viernes en la pista que da dirección al norte. La CIA de Carabineros quedó a cargo de las diligencias para establecer las circunstancias de este accidente. Un fatal atropello se registró durante la madrugada de este viernes en la ruta 5 Sur a la altura de la comuna de Chimbarongo, movilizando a los equipos de emergencia y al personal policial hasta ese lugar. De acuerdo con los antecedentes disponibles, el hecho ocurrió pasada las 5:30 de la madrugada en el kilómetro 147 en la pista oriente de la carretera con dirección al sur, donde un peatón fue atropellado por un vehículo mayor falleciendo producto del impacto. Por instrucción del fiscal de turno, hasta el sitio del suceso debió concurrir personal de la CIA de Carabineros de Rancagua, unidad especializada que deberá realizar los peritajes destinados a determinar la dinámica y las circunstancias en que se produjo este accidente fatal. Hasta el momento la víctima permanece sin ser identificada y se mantiene como NN mientras continúan las diligencias correspondientes para poder determinar las causas de este lamentable accidente. Y nos vamos para la zona costa de la región del Maule, para la ciudad puerto de nuestra región, Constitución, por esta investigación por microtráfico que termina con un detenido y con droga incautada, ¿no? Porque detectives del equipo MT0 debieron realizar diligencias en un inmueble en la comuna de Constitución, donde además encontraron un arma de fogueo prohibida y cargadores, además de cartuchos. Una investigación que fue desarrollada por detectives de la PDI permitió intervenir un inmueble presuntamente vinculado a la comercialización de sustancias ilícitas en la ciudad de Constitución. Procedimiento que culminó con un hombre detenido y con diversas especies incautadas. Las diligencias estuvieron a cargo del equipo Modelo Territorial Cero, o conocido como MT0, de la Brigada de Investigación Criminal de Constitución, en coordinación con la Fiscalía Local, en el marco de una investigación por el delito de tráfico de drogas en pequeñas cantidades. Tras reunir antecedentes y previa coordinación con el Ministerio Público, los detectives efectuaron una entrada y registro al inmueble investigado, operativo que contó con el apoyo del personal de la Capitanía de Puerto de Constitución. Durante el procedimiento fue detenido un hombre de nacionalidad chilena y los funcionarios policiales incautaron 12 dosis de cannabis. En el lugar también se encontró un arma a fogueo prohibida, ¿no? Dos cargadores y 21 cartuchos de esta arma de fogueo. Una vez finalizadas las diligencias policiales, el imputado fue puesto a disposición del juzgado de garantía de Constitución, donde el Ministerio Público procedió a su formalización por el delito de tráfico de drogas en pequeñas cantidades. El tribunal determinó que el imputado quedara sujeto a estas medidas cautelares de arresto nocturno y arraigo nacional, estableciendo además un plazo de 5 meses para el desarrollo de esta investigación. Bueno, y diversas situaciones policiales también han marcado las distintas jornadas con trabajo de copamiento policial y entre ellos, ¿no es cierto?, un importante procedimiento en el sentido de que han hecho rondas preventivas de carabineros para poder de esta manera ir dando luces de que la policía también mantiene un trabajo amplio en distintos sectores de la provincia de Curicó y también de la región. A raíz de eso, han resultado importantes diligencias. Primero, los importantes controles vehiculares que se realizan en todos los sectores cuando existen estas rondas especiales. ¿Por qué son importantes? Porque primero, al controlar mayor cantidad de conductores, se puede pesquisar de mayor manera y de mejor manera a personas que pueden estar conduciendo bajo, posiblemente, ¿no?, bajo los efectos del alcohol. Se sacan de circulación, se toman detenidos, se cursan las multas correspondientes, se les quita la licencia a aquellas personas que han conducido en estado de ebriedad, que en nuestro país finalmente es un delito, lo dice la ley. Es como tomar un arma, ¿no? Así de categórico, es como salir a la calle con una pistola apuntando a gente, conducir bajo los efectos del alcohol. También, importante es que se han realizado controles a personas que deambulan durante la noche, y en ese sentido se ha encontrado con personas que tienen causas o distintas causas pendientes con la justicia y que se aprovecha la instancia para lograr ser requerido, detenido y luego llevado frente al Tribunal de Garantía a través de la Fiscalía para la correspondiente formalización y así cumplir con todo este procedimiento. También, en materia policial, el despliegue de carabineros no solamente está asociado en el marco de los servicios preventivos que despliega carabineros en distintos sectores. En la zona costa, por ejemplo, en Licantén, la policía uniformada realizó una ronda extraordinaria destinada a fortalecer la seguridad y la prevención de los distintos delitos, ¿no? También incivilidades que puedan ocurrir en varias comunas. Durante el operativo, en Licantén efectuaron 91 controles de identidad, más 61 controles de vehículos, además de muebles, fiscalizaciones a locales de alcoholes, y un número también igual a establecimientos comerciales. Como resultado de la labor policial, se cursaron infracciones de tránsito, infracciones por consumo de bebidas alcohólicas en la vía pública, y con esto también se recupera la seguridad, de alguna manera, de la sociedad. La sensación de seguridad de la población es tremendamente importante porque hoy día si usted le pregunta a un vecino, a una vecina, a alguien de más allá, ¿usted tiene miedo de salir a la calle durante el día? Algunos pueden decir no, otros dicen que sí, derechamente. Si usted le pregunta a todo un gran porcentaje de personas o vecinos si usted tiene miedo de salir a la calle durante las noches, y la respuesta total es sí. Y claro, porque hoy día lamentablemente la situación, más allá del trabajo que realiza carabineros, las policías para poder prevenir y estos rondas de copamiento policial, claramente que también tienen un rol importante, es que durante las noches, hoy día la seguridad está muy compleja. En la madrugada fueron captados un par de individuos que iban por la calle Curicó y en Don Sebastián de Rauquén con cilindros de gas al hombro. Difundidos por redes sociales. Lamentablemente, el rápido acceso que tienen a cruzar la línea férrea por ese sector y perderse, ¿no?, entre la población Santa Fe, porque hacia ese lado se van, no es que sea específicamente por esa población, ¿no? Pero es difícil el actual policial ahí, pues. Y rápidamente se escabullen. Por otro lado, una persona que se desconoce las circunstancias, pero a mitad de la noche caminaba desnuda en medio de la ruta J65 en el sector de Los Niches, frente a la altura ahí más o menos del cruce ahí de Marengo, ¿no? Se desconoce las circunstancias. Obviamente que la gente que transita por el lugar también logró captar imágenes de este hecho, pero también y me voy a los comentarios que aparecen de repente en las redes sociales, ¿ah? ¿Usted se detendría en medio de la noche a ayudar a una persona que viene caminando desnuda en medio de la calzada sin saber qué es lo que le pasó, ni mucho menos cuáles son sus intenciones? Pues bien, esta persona venía caminando completamente desnuda, se trata de un hombre, no se desconoce de dónde provenía, y con la situación bastante compleja que era la temperatura que había en ese minuto en la zona, muy baja, y que generó preocupación de diversas personas que intentaron ayudarlos. Algunas llegaron al sitio para poder prestarle auxilio, llegaron en grupo, así también era con mayor seguridad, pero no fue habido, no fue encontrado. Bueno, esos hechos llaman la atención porque si esta persona fue asaltada y despojada de sus prendas, a menos que haya sido, ¿no es cierto?, encontrado de botas negras, ¿no? Es una opción, una posibilidad. Pero claramente ahí la gente también empatizó mucho, ¿no?, con poder ofrecerle y prestarle ayuda a esta persona que estaba en la ruta, desnudo completamente, despojado de todas sus pertenencias, sin saber lo que claramente lo que pasó. Bueno, justamente son estas más de 180 controles en rondas extraordinarias que se han podido realizar y que las policías en distintos operativos fueron desarrollados especialmente por carabineros de la primera comisaría de Curicó, todo en el marco de los servicios preventivos, donde hubo presencia policial en varios sectores de la comuna orientada a prevenir la ocurrencia de diferentes delitos. Así que esto se va a seguir repitiendo, esto se va a seguir haciendo, se va a seguir insistiendo en el copamiento policial y de esa manera lograr sacar y erradicar de una vez por todas. Va a ser muy difícil, pero cuando se insiste, es como la teoría del globo, ya lo he dicho otras veces, apretamos en un lado, pero también la delincuencia se va a otro, va migrando, se va a otro sector. Bueno, mientras se vaya de Curicó, y ojalá fuera de la región del Maule, es un tema que a nosotros mayormente nos preocupa. Vamos a la pausa y a la vuelta seguimos revisando más noticias acá en RTL.
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4: Bueno, hay una mujer que vive en situación de calle, se encuentra grave, ¿no? Tras el incendio del ruco que pernoctaba ahí en el sector Población Prosperidad durante la madrugada de hoy. El lugar debió concurrir personal de bomberos, de carabineros, quienes coordinaron también el traslado de la víctima con severas y graves lesiones por quemaduras hasta el hospital de Curicó. Fíjese que, según la información que hemos recibido, la persona afectada permanece intubada y con graves quemaduras internas. Y esta situación, que preliminarmente se investiga como un violento ataque, de acuerdo con los antecedentes de esta emergencia, la mujer habría sufrido estas graves heridas producto de un aparente incendio intencional en esta precaria vivienda, ¿no?, que compartía junto a su pareja, a quienes en una primera instancia apuntan como directamente con las sospechas que de este presunto delito. Bueno, la fiscalía está investigando este hecho tras la gravedad de esta situación que claramente no deja en evidencia una situación de agresión. Sin embargo, se realizaron ordenamientos, ¿no es cierto?, para que se desplieguen las diligencias y las pericias específicas para poder determinar las responsabilidades de los hechos por parte de la Brigada de Homicidios. Y también, obviamente, como parte de las labores de investigación con funcionarios peritajes, con funcionarios policiales y peritajes químicos, que en el sitio del suceso que van a entregar evidencia posterior para poder determinar si existe participación de terceras personas, como algún tipo de acelerantes u otra que pudiese haber causado el incendio en este ruco, en realidad, ¿no? Una vivienda, un ruco. Una toma. Pero más allá de eso, todo lo que se pueda investigar en este caso, porque posee una amplia situación que puede ser determinante a la hora de poder responsabilizar a quienes resultan, ¿no es cierto?, en este caso. Lamentable por la mujer, es una mujer de aproximadamente 45 años, está en condición de calle, según los antecedentes que se conocen, y que resultó gravemente lesionada por quemaduras producto de este incendio. La investigación podrá determinar fehacientemente quién es el responsable de la causa que produjo este incendio finalmente ahí en el sector de Prosperidad en la ciudad de Curicó. Nos vamos con otras informaciones hasta la comuna de Rauco, porque se va a vivir una gran jornada familiar con festival infantil gratuito. Claro, porque una tarde especialmente dedicada a los niños, a las niñas y a sus familias, prepara la Municipalidad de Rauco para este sábado 22 de agosto con la realización del Festival Infantil Jornada Familiar Rauquina, actividad gratuita que reunirá música, espectáculos, personajes infantiles y entretención en el gimnasio municipal de la comuna. La jornada va a comenzar a partir de las 3 de la tarde y busca generar un espacio de encuentro, recreación y de sana convivencia para las familias rauquinas, ofreciendo un panorama especialmente preparado para que los más pequeños puedan disfrutar junto a sus padres, madres y seres queridos. La programación contempla la presentación de las guerreras del K-pop, a los Paw Patrol y a Mario Galaxy, además de la animación y la entretención de Lucy Louis y Tito Travesuras, quienes serán parte de una tarde que promete llenar de alegría y diversión el recinto municipal. Además de los espectáculos sobre el escenario, la Municipalidad de Rauco ha preparado diversas sorpresas y actividades para los niños y niñas. Entre ellas, pinta caritas, entrega de colaciones y un entretenido stand fotográfico, donde las familias podrán registrar este especial momento y llevarse un lindo recuerdo de la jornada. La alcaldesa de Rauco, Claudia Medina, destacó la importancia de continuar impulsando actividades gratuitas que permitan reunir a la comunidad y generar espacios pensados especialmente para la infancia y para las familias.
0: Quiero invitar a todas las familias de nuestra comuna a ser parte de una jornada muy especial. Este sábado 22 de agosto, desde las 15 horas, lo esperamos en el Gimnasio Municipal de Rauco para disfrutar de nuestro festival infantil Jornada Familiar Rauquina. Tendremos música, juegos, personajes, las guerreras de K-Pop, Paw Patrol, Mario Galaxy y la animación de Lucy Liu y Tito Travesuras. Además, tendremos pintacaritas, colaciones para los niños y un entretenido stand de fotografías para que las familias puedan llevarse un lindo, lindo recuerdo. La entrada es completamente gratuita, así que los esperamos a todos para compartir, disfrutar y vivir una tarde llena de alegría. Los esperamos en Rauco.
4: Ahí está la invitación que hace la alcaldesa Claudia Medina. Claro, porque desde el municipio extendieron esta invitación a vecinos y vecinas de los distintos sectores de Rauco a sumarse a esta celebración y disfrutar de una programación especial diseñada para toda la familia con las guerreras del K-Pop, con Paw Patrol, que tanto le gustan a Augusto Bombartí, y Mario Galaxy y la animación de Lucy Luis y Tito Travesura. El Festival Infantil Jornada Familiar Rauquina se va a realizar este sábado 22 de agosto desde las 3 de la tarde en el Gimnasio Municipal de Rauco, con entrada completamente gratuita. No me lo pierdo. Y volvemos hasta Curicó porque la Corporación de Desarrollo y la Oficina de la Juventud de la Municipalidad de Curicó realizaron una charla sobre aprendizaje y el uso de la inteligencia artificial, que por estos días, si se utiliza de buena manera, junto a Carolina Torres, ¿no es cierto?, que es directora de jefe, es la gerenta de la Corporación de Desarrollo, y todo esto que tiene, por supuesto, un importante trabajo. Si la inteligencia artificial se logra utilizar de buena manera, hoy podemos obtener extraordinarios resultados positivos. Fíjate que dentro de esta situación en donde se trabaja con especialmente cuidado, ¿no es cierto?, hoy día con las redes sociales, la inteligencia artificial también puede ser mal ocupada. Así que también es un tema muy importante respecto del trabajo que se realiza y que los jóvenes también entiendan de cómo ocuparla de la mejor manera. Mire, la jornada tuvo como objetivo acercar la innovación y las nuevas herramientas tecnológicas a las y los jóvenes de la comuna. Mire, la Corporación de Desarrollo de Curicó, en un trabajo coordinado con la Oficina de la Juventud, llevó a cabo el taller introducido de inteligencia artificial para jóvenes. La iniciativa contempló la participación de jóvenes estudiantes y emprendedores. Se fueron a conocer de primera fuente diversas aplicaciones digitales orientadas a fortalecer sus estudios, potenciar proyectos personales e impulsar ideas de negocio. El encuentro tuvo como misión entregar conocimientos fundamentales sobre el uso de la inteligencia artificial y sus usos cotidianos, promoviendo a su vez el uso consciente, responsable y ético frente a los desafíos que plantea la era digital. La actividad contó con los expositores especializados, en este caso, como Esteban Vergara, que es CEO de Inteligencia Artificial para todos en la TAM. El psicólogo clínico Joshua Postdoc, con la charla IA, Pensar sin entregar la mente. Y el neuropsicólogo Alexis Avendaño, con la temática Ética del Ser en tiempos de la Inteligencia Artificial. Bueno, esta jornada forma parte del plan de vinculación y modernización comunal impulsado para las nuevas generaciones, ¿no?, buscando que la juventud curicana se conecte con las tendencias globales y proyecte nuevas oportunidades formativas en la ciudad. Esta instancia fortalece el trabajo conjunto entre los estamentos de la Municipalidad de Curicó, la Corporación de Desarrollo y entidades especializadas, permitiendo democratizar el acceso al conocimiento y abrir espacios prácticos de aprendizaje para toda la comunidad. El administrador municipal y alcalde subrogante Marcelo Fernández destacó la importancia de poner estas temáticas a disposición de las nuevas generaciones.
5: La concentración debe ser en pensar en la ciudad de Curicó, en la comuna de Curicó, en nuestra comunidad, en el desarrollo de esta, y por lo tanto centrarnos en eso es el objetivo, y, e iniciativas como esta, que hablemos temas de primer nivel, como hoy día la inteligencia artificial, para jóvenes, para adultos mayores, es una herramienta que en el buen uso nos permite aportar en ese conocimiento y en ese desarrollo como insumos para nuestra comunidad.
4: La inteligencia artificial para los jóvenes, para los adultos mayores, es una importante temática, ¿no? Por su parte, la directora ejecutiva de la Corporación de Desarrollo de Curicó, Carolina Torres, abordó la importancia del uso de estas herramientas y la realización de este tipo de talleres.
6: La responsabilidad es vital, porque como yo decía, hay un ejemplo, el martillo lo puedo ocupar para construir o lo puedo ocupar para destruir. Bueno, la inteligencia artificial pasa lo mismo, y eso es lo que los jóvenes hoy día tienen que aprender, a cómo usarla. El universo de la inteligencia artificial es enorme, pero aquí tenemos especialistas, como lo vemos, esta consultora que hoy día está trabajando con ellos. Quiero agradecer también a la Oficina de la Juventud con su IDECO, ¿cierto?, que ahí siempre colaboran, porque unidos hacemos el trabajo.
4: Asimismo, Gaspar, quien es estudiante del Liceo Fernando Lascano, Gaspar Torres, resaltó la utilidad de los contenidos abordados, más que una herramienta, como le dije, dependemos mucho de ella. Escuchemos.
7: Bueno, como nosotros somos estudiantes, vamos ahora en enseñanza media, normalmente solemos depender demasiado de la inteligencia artificial. Yo creo que básicamente todas las personas dependemos mucho. Que bueno, como decía el que está dando la presentación, es una herramienta, sí, es una herramienta, pero más que una herramienta, como le dije, dependemos mucho de ella. Y igual es interesante como ver otras perspectivas de la inteligencia artificial y cómo analizarla más a profundo.
4: Bueno, si esa herramienta se ocupa de muy buena manera, de manera muy positiva, se le puede sacar mucho provecho, ¿eh? Y la gente del común y corriente que ocupa los celulares, que ocupa ChatGPT, por ejemplo, que es una aplicación de inteligencia artificial, que uno le sube la foto, ¿no es cierto?, que la convierte con fotos con artistas, que visten de otra manera, que hace convertir fotos, la edita, y que la gente ya empieza a manejar, hace invitaciones, afiches, etcétera, que ya empieza a dejar de lado el trabajo de tantos profesionales del área del diseño gráfico, que de verdad, si se ocupa de mejor manera, esto puede llegar muy lejos. Bueno, desde la Corporación de Desarrollo y la Municipalidad de Curicó reiteraron su compromiso permanente con el desarrollo y el bienestar de las y los vecinos de la ciudad. Aquí hicieron un llamado a que la comunidad juvenil también asomarse efectivamente en las próximas convocatorias y ciclos formativos. La invitación es aprovechar estas instancias gratuitas que buscan acercar las innovaciones a los territorios y preparar a Curicó de cara a los desafíos del futuro. Escúcheme, nos separamos un instante, hacemos un alto y luego volvemos con más noticias.
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3: Bueno, y se prepara una mesa intersectorial del lago Vichuquén, donde participará la delegación provincial de Curicó, quien coordina acciones para la recuperación del sistema lacustre. La instancia fue encabezada por el delegado presidencial provincial de Curicó, Oscar Águila, y se desarrolló este jueves en dependencias del Liceo Nuevo Horizonte de la comuna de Vichuquén. Este jueves se desarrolló la mesa intersectorial del lago Vichuquén, instancia liderada por el delegado presidencial provincial de Curicó, Oscar Águila, que constituye un espacio de trabajo inédito y trascendental para abordar de manera integral los desafíos que enfrenta este importante sector de la comuna de Vichuquén. La instancia también tiene como objetivo coordinar acciones concretas para enfrentar la situación ambiental que afecta al sistema lacustre, junto con avanzar en medidas que permitan reactivar la economía, fortalecer el turismo y apoyar a las familias, emprendedores y comunidades que se han visto afectadas durante los últimos meses. El trabajo intersectorial busca sumar la capacidad de los distintos organismos públicos, establecer una hoja de ruta común y avanzar en soluciones que permitan contribuir en la recuperación progresiva del lago y con ello fortalecer las oportunidades de desarrollo de la comuna. La mesa de trabajo se desarrolló en dependencias del Liceo Nuevo Horizonte de Vichuquén y contó con la participación del alcalde Patricio Rivera, el seremi de Medio Ambiente Felipe Mazardó, el seremi de Agricultura Alejandro Muñoz y el seremi del Trabajo Erwin Castillo, además de la seremi de Economía del Maule Catherine Núñez y la representante del Gobierno Regional Antonieta Morales. Asimismo participaron representantes de la seremi de Salud, MOP Maule, el CENSE y el SERNATUR, además de otros servicios públicos de la región del Maule y sus respectivas contrapartes técnicas. Una vez terminada la reunión, el delegado presidencial provincial de Curicó, Oscar Águila, aseguró que esta mesa es liderada por la delegación presidencial provincial con todo su equipo.
4: Bueno, básicamente fue una mesa muy importante porque imagínate lo que significa seis seremi acá más representantes de las diferentes seremías de la región. Esta mesa liderada por la delegación presidencial de Curicó con su equipo, se tomaron acuerdos en el corto plazo y mediano plazo. Tenemos que pensar que esta mesa tiene como horizonte 18 meses y por lo tanto ahora vamos a levantar un documento que permita hacer un cronograma a contar de la próxima semana cómo se van a implementar las acciones que pueden ser activadas en el corto plazo y sobre esa base proyectar una segunda mesa para ver cuáles son los adelantos que se han generado y las acciones que se han concretado a objeto de tener resultados definitivos y optimistas, ¿cierto?, para la comuna de Vichuquén.
3: Por su parte, el alcalde Patricio Rivera agradeció el trabajo realizado por el delegado presidencial y las diferentes seremis y aseguró que hoy ya tenemos claridad de cuáles son los pasos a seguir.
5: Bueno, muy contento, agradecido por las diferentes instituciones, la delegación, la seremía, por supuesto, donde hoy día ya tenemos claridad de cuáles son los pasos a seguir. Durante 18 meses, cada una de las entidades se comprometió a realizar acciones que fueran más concretas para poder trabajar y abordar toda esta temática medioambiental y la afectación económica también que ha existido en la comuna. Así que ya tenemos más claridad, se van a levantar las actas para que esto sea informado por escrito también a cada una de las instituciones y después ya ir viendo el cumplimiento de esos compromisos que se realizaron. Así que de parte de la Municipalidad de Bichuquén, muy agradecido y esperamos que sigamos trabajando en conjunto por ir obteniendo resultados que ya sean más definitivos también por el bienestar de nuestra comuna.
3: En tanto, la Seremi de Economía del Maule, Catherine Núñez, también se refirió a esta temática.
6: Sabemos la relevancia del lago Bichuquén en el desarrollo económico de la comuna, que de él depende el turismo, la gastronomía, todo lo que es alojamiento y buena parte del empleo de la gente que vive acá en Bichuquén. Por eso es la importancia de esta mesa intersectorial, en que cada servicio público, desde su ámbito de competencia, presente y después lleva a cabo un plan de trabajo donde estemos todos alineados en un mismo objetivo y con plazos determinados. Desde economía, en el corto plazo, el foco es acompañar a todas las pymes y mipymes que se vieron afectados por los temas ambientales que ha sufrido el lago. Y esto se va a llevar a través de asesorías técnicas del Centro de Desarrollo de Negocios de Curicó y esperamos poder priorizar alguno de los fondos que pudiese tener Cercotec para también ir en apoyo a todo lo que es el fomento productivo. Y en paralelo también, junto a Cernatur, estamos intentando diversificar la oferta turística hacia otros sectores como la Laguna Torca, Lipimavia, Boyeruca y Yico, impulsando una nueva línea, esperamos, de activación deportiva no acuática para la temporada estival. Esa es una de las propuestas que hemos planteado y esperamos que se puedan desarrollar en el corto y mediano plazo.
3: Bueno, el Seremi del Medio Ambiente, Felipe Mazardo, desde esta cartera señaló que esta primera mesa fija una hoja de ruta para seguir trabajando durante las próximas semanas y meses.
7: Es muy importante, estamos muy contentos por esta primera sesión de la mesa intersectorial regional para el lago Bichuquén. Ha sido una sesión aquí en la comuna que ha convocado distintos organismos públicos con competencia en materias sectoriales que nos permiten abordar la situación del lago, la situación de la comuna, y estamos también muy entusiasmados porque se llegó a muchos acuerdos con fecha, con disposición específica de acciones, de recursos, y por lo tanto es una primera instancia que se cumple definitivamente y que ya nos fija una hoja de ruta para continuar trabajando durante las próximas semanas y los próximos meses. Entre ellas, por ejemplo, encontramos la existencia de la profundización de este programa de concientización y fiscalización de los sistemas sanitarios, también actividades que están asociadas a la capacitación para las personas que viven aquí en la comuna y que tienen que buscar fuentes de trabajo durante este tiempo que hay menos afluencia de personas. También hemos conversado con la directora nacional, la directora regional de Cernatur, respecto de la llegada de mayor cantidad de turistas en base a los programas de turismo interno del servicio. Hemos conversado con nuestro Seremi del Trabajo, Ervin Castillo, acerca también de instancias de capacitación para emprendedores. Así que ha sido una jornada muy positiva y que, por cierto, define el enfoque que tiene nuestra administración, nuestro Ministerio del Medio Ambiente, pero también los distintos organismos, por cierto, encabezados por la Delegación Presidencial Provincial, de abordar la situación de Bichuquén con prontitud, con celeridad, pero sobre todo de manera coordinada.
3: Bueno, con esta primera mesa intersectorial, el delegado presidencial provincial de Curicó reafirma el compromiso de articular el trabajo de los distintos servicios públicos, estableciendo acciones concretas y realizar seguimiento en los avances con una mirada a corto y mediano plazo que permita contribuir también en la recuperación ambiental del lago Bichuquén y al mismo tiempo apoyar la reactivación económica, turística y laboral de la comuna. 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Mire, Bombero de Curicó destaca el acuerdo de ley que exime del pago y liberación, ¿no es cierto?, de los peajes a través del TAC a bomberos de todo Chile, ¿eh? Y todo esto por la situación que se ha presentado, ¿no es cierto?, donde los bomberos que ha ido a apoyar a distintas regiones, por ejemplo, desde una comuna a otra, tienen que circular por las rutas de 5 Sur, y al paso de, digamos, de los TAC, de los espacios habilitados como lectores de patentes, ¿no? Para la, el cobro posterior del TAC, como Bomberos no cuenta con los dispositivos, posteriormente les llegan las multas a los distintos cuerpos de bomberos por el tránsito sin el dispositivo en la ruta 5 Sur. Aquellos que van a Santiago y que no cuentan con dispositivo de TAC, también llegan las multas. Por lo tanto, lo que se busca acá con esta ley es eximir y liberar, ¿no es cierto?, a bomberos, especialmente, de transitar con TAC. O si bien, si se les entrega un TAC, que este TAC quede completamente libre, ¿no es cierto?, de pago, que exima, ¿no es cierto?, el pago de estas deudas que existen hoy día, y así bomberos también pueda seguir atendiendo emergencias de mejor manera. Conversamos con el superintendente del Cuerpo de Bomberos de Curicó, Jorge González, quien valoró el histórico acuerdo logrado en las últimas horas entre la institución de nivel nacional con la Dirección General de Concesiones y las empresas concesionadas para liberar el pago de los peajes a través de los dispositivos TAC a todos los vehículos institucionales del país. Se trata del cuerpo legal 20908, que fue promulgado en el año 2016 por la expresidenta de la República, Michelle Bachelet, la cual establece la extensión del peaje y el TAC para los vehículos de emergencia solo cuando estos se dirigen de manera a atender un siniestro o alguna emergencia de manera urgente, ¿no? Valga la expresión. Escuchemos lo que dice Jorge González al ser consultado por esta importante iniciativa.
8: Bueno, es un muy buen proyecto. Yo creo que es un tema que debería haberse hecho hace bastante tiempo, considerando que bomberos y todos los vehículos de emergencia, no lo digo solamente por bomberos, cuando van a traspasar estas barreras que son los peajes, lo hacen por trámites administrativos o trámites de emergencia. Entonces, bomberos es una institución que presta servicio y que en el fondo no tiene fines de lucro, por lo tanto lo mínimo que uno espera en este caso del Estado y del gobierno es que nos den las facilidades para poder trabajar y hacer nuestro trabajo. Por lo que pasa que en este momento este proyecto me parece muy bien.
3: Bueno, en esta misma línea la autoridad bomberil dijo que el histórico acuerdo de ley era un tema que se venía ventilando desde hace ya varios años y que se encontraba estancado, destacando la importancia que reviste para la institución el hecho de que por fin se firmó el respectivo acuerdo, que finalmente no tuvo que convertirse en una nueva ley, sino que también en acuerdos que entre los parlamentarios pudo darse sin mayor inconveniente. Escuchemos.
8: Efectivamente, hace mucho tiempo que estaba durmiendo ahí, y eso es lo que muchas veces complica, no tan solamente a nuestra institución, sino que a las demás, es cuando existen muy buenas alternativas, muy buenas ideas, muy buenos proyectos, y quedan durmiendo ahí por mucho tiempo, que en el fondo no se le toma ni tampoco nadie se preocupa de esto. Eso es un tema que a veces, no tan solo con nosotros, con muchas otras situaciones que no se le da la importancia, es decir, y tampoco no están las disposiciones para hacerlo. Yo creo que eso es un tema, porque cuando están las disposiciones los proyectos se sacan rápido. Pero lo mejor es que esto ya salió, es que esto ya se está dando luz verde, y eso es súper importante y un beneficio para nosotros, obviamente.
3: Ya, bueno, eso es súper bueno, muy positivo, así que Bomberos va a quedar exento ahí de estas multas, principalmente, que les han ido llegando por el no uso de los dispositivos. Los carros bombas, los camiones, los vehículos de traslado personal, tienen todas las patentes asociadas a los distintos cuerpos de bomberos a los que pertenecen. Por lo tanto, las multas llegan a esas direcciones. Y esto es súper importante que hoy día se liberen de estos pagos, porque finalmente la concesionaria estaría saltándose lo que es la ley prácticamente que fue promulgada por la presidenta Michelle Bachelet. Entonces, que libera, ¿no es cierto?, el cobro de peajes de estos vehículos de emergencia. Por lo tanto, ahí es un avance importantísimo en el que se logra concretar y también busca permitir, ¿no es cierto?, que no hayan fugas de dinero a este tipo de pagos, ¿no?, que pueden ser utilizados estos recursos en otros temas, sobre todo en el perfeccionamiento profesional de bomberos, que cada día exige mucho más. Por lo tanto, también estos recursos son muy valorados, muy importantes, el poder no tener que pagar estos costos asociados a las multas en los diferentes sectores en donde transitan los carros bomba, las unidades bomberiles, especialmente en la ruta 5 Sur, en las rutas concesionadas, que mucho daño también están haciendo a gran parte de los conductores, porque obliga, ¿no es cierto?, este dispositivo TAC. Si no, una multa nomás, pues vaya a reclamar. Última pausa, ya estamos de regreso.
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3: Bueno, y ayer Educación Municipal de Curicó conmemoró el natalicio del prócer de la patria Bernardo O'Higgins Riquelme. Con la instalación de ofrendas florales fue conmemorado en Curicó el aniversario número 248 del natalicio del prócer de la patria Bernardo O'Higgins Riquelme. Actividad que fue organizada por la Red Educativa Municipal y que contó con la presencia de autoridades del ámbito provincial y comunal, además de delegaciones de estudiantes pertenecientes a los diferentes colegios de la comuna. La actividad tuvo lugar en horas de ayer jueves frente al busto del héroe de la independencia de Chile, ubicado en la Alameda Manso de Velasco de Curicó, siendo destacado en términos muy positivos por el alcalde subrogante de esta ciudad, Marcelo Fernández Vilo, a quien pasamos a escuchar sus declaraciones.
4: Lo importante en lo que significa recordar el natalicio de un héroe de la patria significa seguir insistiendo en que la historia es parte, cierto, del aprendizaje siempre, es parte de la historia de un país, y por lo tanto en Curicó, que nuestros estudiantes, que los colegios de la red municipal sean parte también de este homenaje en el natalicio de Bernardo O'Higgins, claramente va en la línea de seguir manteniendo viva ese recuerdo, esas tradiciones, que es parte también de nuestra educación cívica.
3: Al mismo tiempo, Marcelo Fernández manifestó sus felicitaciones al equipo del Departamento Comunal de Educación

0: también que estuvieron, nuestro agradecimiento, porque la presencia respalda también el que Curicó como comuna siempre esté también recordando a nuestros héroes y manteniendo esas tradiciones que son parte también de la historia de Curicó como una ciudad del centro del país también.
1: Cabe recordar que el héroe Bernardo O'Higgins Riquelme nació en la ciudad de Chillán Viejo el 20 de agosto de 1778, que por estos días la ciudad de Chillán Viejo, Chillán, el día 20 de agosto es un día festivo, feriado regional, y que permite, ¿no es cierto?, conmemorar de buena manera el que se puedan, desplegar distintas agrupaciones o la familia, digamos, a disfrutar de estos importantes eventos culturales y tradicionales que son los desfiles cívicos y que conmemoran claramente la importancia que tuvieron nuestros próceres de la patria, especialmente Bernardo O'Higgins, ¿no es cierto?, quien fue el creador, ¿no es cierto?, quien fue el precursor de la libertad de nuestro país en Chile y que transformó a nuestra soberanía, a Chile, como un país libre y soberano ante el reinato de España. Así que es muy importante también el que recordemos nuestros héroes, y ojalá en todo Chile pudiera ser feriado, ¿eh?, el 20 de agosto, porque es una fecha que como chilenos nos caracteriza y que nos invita también a reconocer la labor importante de quienes hicieron historia por aquellos años. Ya, y por último, este simulacro operativo interinstitucional, y han agregado puras palabras difíciles hoy día, pero interinstitucional, que por la emergencia con materiales peligrosos que se realizó en la ciudad de Curicó. La Prefectura de Carabineros de Curicó, número 13, informó la realización de un simulacro práctico operativo interinstitucional desarrollado en la avenida Juan Luis Diez ante un escenario hipotético que fue asociado a materiales peligrosos. El Ejecutivo tuvo como objetivo evaluar los tiempos de respuesta, actividades de aislamiento, la seguridad y las medidas de protección destinadas tanto al personal de emergencia como a la ciudadanía. Bueno, desde Carabineros destacaron la coordinación desplegada en terreno junto a bomberos del equipo HAZMAT, SAMU y al equipo de emergencia municipal, instancia que permitió fortalecer los procedimientos y la capacidad de respuesta frente a eventuales contingencias complejas en la vía pública. La institución hizo un llamado a la comunidad a mantener la tranquilidad, aclarando que la situación correspondió exclusivamente a un ejercicio planificado y no hubo una emergencia real. Asimismo, Carabineros agradeció la colaboración, la paciencia de vecinos, de comerciantes, de los automovilistas del sector durante los cortes y los desvíos de tránsito implementados para el desarrollo del simulacro. Una vez finalizado el ejercicio, el sector completamente quedó normalizado y habilitado para el tránsito. Esto fue lo que dijo el mayor Juan Díaz Serrano, quien es comisario de Carabineros de Curicó.
2: La Prefectura de Carabineros Curicó número 13 realizó un simulacro práctico operativo en la esquina de Juan Luis Diez con After. El escenario hipotético fue un derrame de sustancias peligrosas, cuyo objetivo fue evaluar los tiempos de respuesta, la efectividad de los aislamientos de seguridad y las medidas de protección destinadas tanto al personal de emergencia como a la ciudadanía. Como Carabineros de Chile queremos destacar la coordinación interinstitucional entre lo que es el HAZMAT de bomberos, SAMU, equipo de emergencia municipal, instancia que permitió fortalecer dicho procedimiento y la capacidad de respuesta frente a eventual contingencia compleja en la vía pública. A raíz de lo anterior hay que hacer un balance positivo, se pudo identificar las falencias de dicho procedimiento y a su vez generó una mejora continua respecto a este tipo de situaciones que no están aisladas y que pueden ocurrir en el sector. Además, agradecer la paciencia de los vecinos, comerciantes y conductores a raíz de los distintos cortes de tránsito y desvíos que se debieron realizar.
1: Mire, es importante el trabajo mancomunado de las distintas instituciones, ¿no? Por eso que también sirve para medir el tiempo de respuesta, cómo abordar a la gente que vive en distintos sectores, cómo la ciudadanía tiene que reaccionar frente a estos hechos que en donde exista, ¿no es cierto?, el derrame de materiales peligrosos que puedan resultar tóxicos y también peligrosos para la vida humana. Bomberos de Curicó estuvo presente con el trabajo de HAZMAT, que tienen una especialización pero muy positiva y de verdad muy valorable. El trabajo que realizaron los voluntarios de Bomberos de Curicó

0: en prepararse, en ir adquiriendo conocimiento y de manera muy profesional sobre esta materia. Materiales peligrosos que pueden causar una situación gravísima al momento de enfrentar una emergencia. Vamos a escuchar al comandante Luciano Moraga, quien es comandante de bomberos de Curicó.
1: Lo catalogamos de uno de los de muy alta importancia, primero que todo, puesto que nos permite evaluar en qué condiciones estamos como respuesta. En segundo lugar, poner a disposición ya y en servicio definitivo los últimos equipos nuestros para el control precisamente de este tipo de emergencia, y eso nos permite poder sincronizar los movimientos con los demás servicios, tanto con Carabineros, que organizó este simulacro de muy importante valor, personal de SAMO, emergencia municipal que están presentes acá. Primero que todo, al llegar al lugar se tiene que determinar qué tipo de producto que está involucrado, y de acuerdo a eso es el equipo que se utiliza para que puedan trabajar los especialistas. En este caso el riesgo no era tan alto y utilizaron un equipamiento menos complejo, porque hay uno mucho más, y con eso les permitió controlar la emergencia. Carabineros acaba de demostrar en este ejercicio, ¿no es cierto?, a todos nosotros, y es lo que le agradecemos, lo conversábamos con el mayor el día, le agradecemos, ¿no es cierto?, que nos consideren también en este tipo de entrenamiento que ellos tienen, puesto que primero que todo determinaron la emergencia, pudieron circunscribir el sector y dar la alarma correspondiente, y eso garantiza de que podemos trabajar perfectamente, como siempre lo hemos hecho, en forma sincronizada.
0: Oye, y no solamente con accidente, del que se pueda derramar este combustible, este material peligroso, digo, cualquiera sea, combustible o de tipo ácido, etcétera, pero también situaciones mayormente complejas. ¿Se acuerda cuando se dio a conocer una noticia de un hombre ahí en el sector de la población Guayquillo que atentó contra su vida al interior de un baño en Latina con cianuro? Claro, este también es material peligroso, por lo tanto, ante esa situación debe acudir el personal especializado del personal de bomberos de Hazmat para poder atender, porque si entra una persona y se encuentra con esto, con el cianuro prácticamente activo, también puede afectarse su integridad física. Pues bien, por última, digamos, de las participaciones que tuvo el equipo también municipal, que es tremendamente importante que la emergencia comunal esté presente en estas en estos simulacros y que active, ¿no es cierto?, de manera muy, muy presente a quienes también trabajan en controlar la emergencia. Marcelo Quitral, el encargado comunal acá en Curicó, habló sobre esta importante actividad que se desarrolló ahí en el sector El Volto.
2: Sí, bueno, yo creo que todo este tipo de ejercicio ayuda a que los organismos que están en la respuesta de este tipo de accidente o emergencia puedan tener ya la práctica de cómo funcionar rápidamente, debido a que cuando ocurren este tipo de eventos con productos químicos, siempre el viento va a influir bastante. Hoy en día, si bien es cierto, un simulacro, pero si fuera más tóxico, podríamos tomar las medidas de resguardo suficientes, ver la tecnología con la que cuenta Bombero y poder nosotros también cooperar en alguna parte, de tal manera que si necesitamos evacuar un sector, hacerlo rápidamente por el bien de la comunidad, y de tal manera que ellos también tengan la respuesta adecuada, y tanto Carabineros y todos los ABC de la emergencia pueden actuar rápido en defensa de las personas que están en los lugares.
0: Muy bien, actividad importantísima desarrollada en materia de la emergencia y prevención. A esta hora, Marsellesa, Villa Esperanza, concurre bomberos en Molina por un incendio de un vehículo al interior de un domicilio, emergencia que está en desarrollo en la vecina comuna de Molina. Vamos a estar atentos a nuestras unidades móviles que están trabajando, ¿no? Nos llevan comentando los chats. Iban trabajando muy interesadamente también en qué es lo que pasa en todo y en torno a todos nuestros servicios informativos. Así llegamos al final de la noticia, agradeciendo a quienes se informaron junto a nosotros y quienes también, por supuesto, a diario deciden acompañarnos en este espacio de una hora, en donde don Barti Núñez Retamal está a cargo de la puesta en el aire y que les habla Sergio Peñalosa Calderón, la lectura de los textos informativos. El trabajo del Departamento de Prensa, siempre atentos a distintas emergencias que durante el día se presentan. Nos encontramos a la 1:00 p.m. si Dios así lo permite. Gracias por escucharnos. Un abrazo.
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1: Son las 9 de la mañana, con 13 minutos.
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0: déjame caguinear primero por party y después saludo. Ya, listo, hablé. Déjame seguir caguineando. Muy buenos días. Hola. ¿Y eso? ¿Qué pasó? ¿Nació? ¿Ayer? ¡El pan! ¿Verdad? Se me había olvidado. No sé, para ustedes. Sí, yo no. Gracias. Hoy día llegué, pero desordenada total. No, tirando la talla. No, digo yo. Oye, ¿ya esa guagua, Barty? Barticito, ¿esa guagua de quién es? ¿Ah? ¿Nació la guagua del otro, oye? Yo creo que sí. Yo creo que sí, que nació la guagua del otro. Le vamos a preguntar, que este no puede hacer dos cosas a la misma vez. O le responde al pichu o me responde a mí. Ya, ¿te puedo hablar ahora, Barty? Baja el micrófono, que no te veo. Bájalo, que no te veo. Bájalo, bájalo. Ahí, ahí, sí. Ya, siéntese ahora, siéntese. ¿A dónde viene ahora? Ah. Oye, ¿esta guaguita es la de, nació la de la guagua del otro? ¿Qué le pasa? ¡Mira este ocho! No, pero siéntate en tu lugar de trabajo. Mira lo que quiere, que lo tome en brazo. Mira. ¿Quiere papá la guagua? Oye, ya, respóndeme. ¿Es la guagua del otro? ¿Y la de allá de... la otra de allá, tu comadre, nació? ¿Nació la guagua de la de tu comadre? Muy buenos días y bienvenido al Liderando en la Mañana. Que tengamos todo una mañana, una jornada maravillosa, exitosa, bendecida. Que sea un gran, pero gran día. En los controles, Barty Núñez, más conocido como el Dedos Mágicos, quien les habla, Alejandra Álvarez, más conocida como la Jana, la Janita, lo dicen con cariño. 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Que tengamos todo un maravilloso, exitoso, espectacular día. ¡Viernes! ¡Por fin es viernes! Dijo el ocho. ¿Listo más? Ya. Casi hago re joderlo. Ya, comenzamos. ¡Dale, Pumpri! 9 de la mañana, 25 minutos.
1: Dime, Cristian. Y llega con todo el romanticismo.
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0: ¿Y este qué hace aquí? ¿Y qué dije yo? Oye, sí, fue ayer, nomás que me tenía que reemplazar, no hay día, bo. Che, te quiero agarrar las todas buenas, Tata Lima. Saludo al Tata. Buena Tata.

la Nina, la madrina Andrea. Ay, ella, la más patera, la madrina. De la guagua, de la ocha. Las comadres, ahí. ¿Y tú vas a ser el padrino? ¡Ah! La media parejita, padrino, oye. Tremendos compadres, con estos compadres, ¿para qué más? Oye, los compadres y la ocha. Y del ocho también. ¡Pío, pío!

0: Son las 9 de la mañana, con 30 minutos.
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0: Llega tú me alegría, quedas. Tú me quedas a la medida. Así como. Como delante. ¿Sí? Me gustas porque eres linda y no presumida. Tómenlo. O sea que hay que estar al gusto. Al gusto mío. Ya. Y
1: bueno. Como anillo al dedo le quedó, Janita.
0: Como anillo al dedo, tómenlo. Ya, habilitamos nuestras líneas de teléfono, habilitamos nuestro WhatsApp, el más 569-6741-4765, que es el WhatsApp, y las líneas de teléfono de red fija es el 752-504141, 752-328021. 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
2: Buenos días, comadre.
0: ¡Buenos días! ¿Cómo está, compadre?
2: Bien, gracias a Dios, Janita. Bien, bien por acá. Todos bien.
0: Qué bueno, nos alegramos mucho. Cuéntenos, compadre.
2: Oiga, acabo de llamar a la señora Elsa Marín. ¿Ya? Conversé con ella. Y es lamentable la situación, se encuentra muy enfermita ella y,
0: sí.
2: Y uno cuando marca un teléfono y encuentra una persona así, pucha, cala hondo, diga.
0: Sí.
2: Llega al corazón, llega a los sentimientos, de ver personas que no se acuerdan cuando la persona fue buena con ellos, no se allegan cuando se encuentra enferma la persona.
0: Exacto.
2: Y lamentablemente hay gente así, pues, y no sienten el apoyo, pero yo le di un poquito de ánimo a la señora y vamos a organizar algo con ella para que por último se costee los gastos. Ya conversé, no he conversado directamente, pero cuente con todo mi apoyo, Gabito, el caballero de la longaniza, que te vamos a hacer, sí, algo ahí para...
0: Mire, nosotros ayer estuvimos conversando con la Carito. Bueno, yo mañana ya me voy a juntar con la Carito y el Gabito para poder conversar y ver la situación de Elsa, porque sé que lo está pasando muy mal. No tiene los medios para realizarse sus exámenes particulares. Y particular, usted sabe que sale caro. Así que ahí vamos, ya tenemos pensado en viendo los premios para poder hacer una rifa a beneficio de la Elsa, porque lo necesita realmente. Y yo creo que ahí nos vamos a comunicar con las personas que siempre están ahí preguntando, apoyando y que han dado la mano para poder ir en ayuda a la Elsa. Así que se agradece, Alejandro, que usted esté siempre ahí pendiente, pendiente y pensando qué podemos hacer, ¿ya?
2: Sí, porque yo ayer también conversé con tu colega, don...
0: ¿Cristian?
2: Don Cristian.
0: Ajá.
2: Y también, pues, está al tanto y ya... Sí. Él llamó a esa radio también, don Gabito. Llamó como a las 7:30, 8 parece, y también, sí, pues, está al tanto y...
0: Sí.
2: Bueno, obviamente, por todos los medios, yo también he llamado a colegas tuyos que están en otro tipo de radio. Y también ya estamos haciendo campaña por otros medios, entonces esa es la idea, apoyar a la señora Elsa Marín.
0: Qué así bueno. Que
2: cuente con todo mi apoyo, Janita, y para ayudar a esta persona.
0: Muchas gracias, Alejandro. Como le digo, yo mañana lo más probable es que lo estemos llamando y para que más o menos sepa lo que vamos a realizar, cómo lo vamos a canalizar y todo lo que conlleva poder realizar una rifa a beneficio, ¿ya?
2: Ya, Janita, que tenga buen día, buen fin de semana y dígale a un bar si se me puede colocar a la Sonora Palacio, por favor.
0: Ningún problema, hoy es viernes.
2: Saludos cordiales para él y para toda su familia y a todos los oyentes de la RT.
0: Muchas gracias, Alejandro. Que tenga buen día. Gracias, gracias. Oye, hay que agradecer a toda la gente que pregunta por la Elsa. Bueno, Elsa le cuesta mucho llamar, hablar con nosotros. No la está pasando bien, la está pasando muy mal. Ella es una auditora antigua de la RTL, una auditora que escucha todos los programas. Se amanece con la persona que empieza con las rancheras y se duerme con Nicolás. O sea, está todo el día, de temprano hasta tarde, escuchando la RTL, así como ella y muchos auditores y auditoras más. Pero en esta situación, en estos momentos, ella la está pasando súper, súper mal. No cuenta con el apoyo de familiares, está sola, y nosotros debemos devolver la mano, ayudarla. Hoy por ti, y mañana quizás pueda ser por mí. Uno nunca sabe. Nadie está libre. Nadie está libre de las enfermedades. Nadie está libre de una mala situación económica. Y cuando se puede ayudar, cuando la ayuda es realmente necesaria, hay que hacerlo. Y para eso estamos tus amigos del club, el Cita, que te vamos a apoyar y que te vamos a ayudar en lo que más podamos. Buenos días.
3: Buenos días.
0: Buenos días. ¿Con quién hablamos?
3: Con Eugenia Jorquera.
0: Eugenia, cuéntenos, mi amor.
3: Mire, yo todos los días escucho la radio. No llamo todos los días, pero lo escucho desde las 5 de la mañana hasta que termine la noche.
0: Imagínese.
3: Igual escucho la Vestita Marina. Igual me gustaría cooperar con ella.
0: Gracias.
3: Sí. ¿Cómo lo puedo hacer para cooperar con ella? Que en este momento yo estoy hospitalizada. Pero claro, sí le puedo hacer una transferencia.
0: Mire, qué lindo. Mi amor, mire, deme tiempo para poder mañana conversar bien cómo lo vamos a canalizar. ¿Ya? Y ahí el lunes yo podría darle una respuesta recién.
3: Ningún problema. Yo voy a estar atenta para poder cooperar con ella.
0: Gracias, mi amorcito. ¿Ya? De verdad, gracias.
3: Alejandrita.
0: Gracias. Ya, besitos. Que tenga un lindo ¿ya? día. Ya, a recuperarse. Chao, ánimo y fuerza para usted también.
3: Muchas gracias.
0: Ya, corazoncito. Gracias. Chao, chao. Mira cómo es la situación. Ella hospitalizada y aún así quiere ayudar. Qué linda. Bueno, esto empezó a canalizarse junto con un grupo de amistades que nos hemos hecho a través de la radio. Y no debería haberlo difundido yo en mi programa porque no tengo la autorización ni nada. Me arriesgo también a cualquier cosa, pero hay que ver bien, hay que hablar con Cristian Aguirre también, que nos está apoyando y que nos va a apoyar en esta situación. Y el lunes yo creo que estaríamos ya como dispuestos para poder decir todo lo cómo lo vamos a canalizar, ¿ya? Ahora vamos a enfocarnos en el programa, por favor. ¡Aló! 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
4: La mejor combinación, Alejandra Ibarri. 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
0: ¡Qué rico! 9:51, 9 minutos no se paran para las 10:00 a.m. Y esto es...
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0: Para saludar a la Luri, dice: buenos días, que tengan un lindo día de trabajo. ¿Cómo le fue en el médico? Espero que bien. Gracias, mi amorcito. Sí, sí, gracias a Dios. Bueno, ayer la ausencia de no estar acá en el programa fue porque tenía control. Yo tengo controles en médico cada 3 meses por unas cositas que tengo, problemas de salud. Pero nada grave, nada que no se pueda solucionar, todo bien. Gracias a Dios me encontraron súper bien. Los exámenes están normales dentro de todo lo que uno tiene, pero está bien. Solo debo cuidarme, nada más. Pero no es para preocuparse, no es nada grave, no es nada malo. Así que gracias por preguntar, mi corazón.
7: La cesárea. La cesárea. La cesárea está intacta. Gracias.
0: Pero estamos bien. Estamos bien.
8: Hola, Alejandrita. Hola, don Barty. ¿Cómo está?
0: Hola, hola.
8: Espero que estés muy

0: listos para lo que se requiera. Así que lindo, me avisan nomás y ahí estamos. Un abrazo, cuídense, que estén muy bien.
1: Lindo día para ti, JP. Yo sé que de repente uno le tira la talla al JP, pero es muy buena persona, es muy simpático, un corazón noble. Yo sé que también iba a estar ahí, así que muchas, muchas gracias. Ya, 9:53, vamos con ritmo, sabor y color en el Liderando la Mañana.
2: Juanita, saludos de aquí de Churrasca Hércules a usted y a su compañero de trabajo. Oiga, Juanita, usted me dice qué premio podemos aquí dar. Ah. Ay, o sea, perdón, ayudar a la señora Teresa. Y usted me avisa nomás.
1: Gracias, linda. Oye, si esto se canaliza así, se agradece. Muchas, muchas gracias. Ahí vamos a estar en forma interna hablando, Andreita. Besitos, lindo día. Saludos para él.

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los chiquillos trabajando en el taller. Saludito a mi viejo, amigo mío. Saludos también para su familia, Lunita. Saludos para la señora V, para la Cintia, para toda su familia, sus nietos, sus nietas, para sus hijas, hijos. Así que saludos para usted, amigo mío. Cariños, cariños, Lunita. Lunita, malo para el agua. Ah. ¿Cuál? Hola, hola, Janita, ¿cómo estás? Buen día, yo aquí en La Peguita, tomándome unos ricos matecitos para el frío. Saludos para ti. ¿Me puedes colocar un tema de Los Inseparables, porfa? Y llegaste tú, gracias, Janita. Saludo, Pablito, clavó un clavito. El palomo, que su paloma voló a otro nido.

0: Son las 10 de la mañana, con 3 minutos.
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3: Simulacro operativo interinstitucional por emergencia con materiales peligrosos se realizó en Curicó. La Prefectura de Carabineros de Curicó, número 13, informó la realización de un simulacro práctico operativo interinstitucional desarrollado en Avenida Juan Luis 10 ante un escenario hipotético asociado a emergencias de materiales peligrosos químicos. El ejercicio tuvo como objetivo evaluar los tiempos de respuesta, efectividad de aislamientos, de seguridad y medidas de protección destinadas tanto a personal de emergencia como a la ciudadanía. Desde Carabineros destacaron el trabajo y coordinación desplegado en terreno junto a bomberos con el equipo de materiales peligrosos HAZMAT, SAMU y equipos de emergencia municipal. Al respecto se refirió el mayor de Carabineros, Juan Díaz.
4: Bueno, estamos ante la presencia de un simulacro de un derrame de un compuesto químico. Lo anterior se está realizando con la finalidad de ver la funcionalidad y la manera de reacción de los equipos de emergencia. Si bien es cierto, afortunadamente no hemos tenido este tipo de situaciones, pero siempre hay que estar preparados ante la eventualidad de que esto ocurra. Recordad que tenemos una ruta 5, ruta que transita gran cantidad de compuestos químicos, y hay que estar preparado ante la eventualidad de algún derrame. Siempre es bueno poder identificar qué tipo de derrame. La idea es que ante la ocurrencia real de un hecho, sí, quien llame o quien dé la primera comunicación pueda identificar a través de una numeración que deberían tener estos compuestos químicos para poder, la redundancia, identificar de qué compuesto se trata y poder saber cuál va a ser la metodología para poder abordar y enfrentar este tipo de situaciones.
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2: Aló, buenos días.
0: Hola, buenos días.
2: Buenos días, Alejandrita.
0: Buenos días, ¿con quién hablamos?
2: Mire, usted habla con una señora de acá de Lontué.
0: Dígame, cuénteme.
2: Quería comunicarme con usted para contarle un hecho que ocurrió ayer en Molina.
0: ¿Ya?
2: A un adulto mayor fueron a sacar su platita de su pensión a los cajeros del banco.
0: ¿Ya?
2: Y había un tipo, dicen bien vestido, joven, le sacó toda su platita.
0: Chuta.
2: Sí, la dejó sin comer prácticamente, sin pagar su deuda. Ella, producto de su ignorancia, porque no sabe leer ni escribir.
0: Oh,
2: le pasaron la tarjeta y este tipo les pasó una tarjeta totalmente bloqueada que no era la de ellos. Y le sacaron toda su plástica.
0: Puchala, les...
2: Viera usted cómo estaba ayer esta señora, hasta se desmayó. Llamaron a carabinero. Fue carabinero, vieron las cámaras, vieron al tipo. Entonces yo quería hablarlo con usted para que esto no le vuelva a pasar a otras personas.
0: Claro, hay que tener
2: porque
0: mucho cuidado.
2: Porque imagínese, ella se dializa día por medio, es dependiente de insulina. Ahora le encontraron su corazón muy grande, no puede caminar mucho porque se cansa.
0: Claro.
2: Entonces, ¿cómo pueden hacer esto? Yo no entiendo, ¿cómo lo pueden hacer?
0: Sí.
2: No se fijan que son adultos mayores.
0: Sí, porque ¿qué
2: y eso
0: forma?
2: Era lo que yo le quería comentar, pues, Alejandrita.
0: Me imagino la impotencia, la pena que tiene que haber sentido eso, abuelito, así que pucha, hay que tener mucho cuidado, mucho cuidado, siempre tratar de acompañar a nuestro abuelo, ¿cierto? A los tatitas, para poder estar ahí, para que no ocurra este tipo de situaciones, de problemas.
2: Sí, pues señorita, es como ellos son solitos, hacen sus cosas solos.
0: Claro, pedir ayuda a algún vecino, vecina.
2: Yo aburría de decirle, no le dé la clave a nadie, no le dé la clave a nadie. Y le pasó ayer.
0: Pucha, qué lamentable.
2: Sí, eso era lo que le quería comentar para que usted lo haga público y no le vuelva a ocurrir a otro abuelito.
0: Claro. Mi niñita, gracias por compartir la mala experiencia de este matrimonio. Es muy, da mucha pena, da mucha rabia también a la vez, de gente que sí puede trabajar, que sí puede salir adelante trabajando y tener sus lucas, y que venga a joder a un matrimonio ya adulto mayor. Es muy fome, es una pena.
2: Señorita Alejandra, quisiera haberla visto como estaba ayer, desesperada.
0: Me imagino. Me imagino.
2: Desesperada, lloraba. Qué lamentable que pueda existir gente así hoy.
0: Exactamente, de esperar que, bueno, que pueda haber alguna solución, que hay cámaras siempre en los cajeros automáticos, así que de esperar que todo tenga una buena respuesta, una buena solución.
2: Ojalá, por Alejandrita.
0: Así será, mi amor, así será.
2: Eso era lo que le quería comentar.
0: Gracias, corazón. Gracias.
2: Listo. Que esté bien.
0: Que esté muy bien. Que tenga lindo día. Cuídese mucho.
2: Igualmente usted. Chao, gracias.
0: Muchas gracias. Chao, chao. Es una pena muy grande lo que sucede, ¿eh? Y esto sucede en todos lados. Que hay personas que lamentablemente trabajan de esa forma. Que hacen este tipo de robos. Al adulto mayor. Lo esperan, le quitan su plata, le ven la clave, tratan de ser amorosos, de ayudar. ¿Pero para qué? Para robar su platita. ¡Qué pena!
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1: ¡Aló!
0: Hola, bájele volumen. ¿Cómo amaneció?
1: Bien, ¿usted cómo ha estado?
0: Bien, corazoncito, cuéntenos, Ceci.
1: ¿Cómo le fue a su médico?
0: Bien, gracias a Dios, dentro de todo estamos bien. Gracias por preguntar. Cuénteme, mi amorcito.
1: Quiero enviar mi saludito.
0: ¿Ya?
1: Para mi hermanito Luis Alberto Sepúlveda.
0: Ajá.
1: A mi hijo José Silva.
0: ¿Ya?
1: A la Rosita y al caballero de Rauco, por favor.
0: ¿Ya? ¿Alguna canción?
1: Quiero la de Adictos al Amor.
0: ¿Ya, corazón?
1: Por favor.
0: No hay problema, aquí le vamos a programar la canción.
1: Que tenga un lindo día.
0: Muchas gracias, igual usted, cuídese mucho.
1: Ya, muchas gracias.
0: Chao, chao.
1: Chao, chao.
0: Chao, chao. 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Cariño ahí para Marabolí, cariños para cada locatario, cariños para Sergio, saludos para la Dani, saludos para el patrón.
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0: Para los chiquillos que están en la carnicería, que también nos escuchan. Cariños para ustedes, chiquillos, y para cada uno de los locatarios de la Felicur. Y obviamente para la clientela que pasa por ese puesto y está escuchando el Liderando la Mañana de RTL.

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0: Son las 10 de la mañana, con 32 minutos.
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0: 10 de la mañana, 46 minutos. 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Qué linda tu voz.
1: Aló. Aló, buenos días, Janita.
0: Estamos los 33 ahora.
1: ¿Cómo estás, Janita?
0: Muy bien, pues, yerno del otro.
1: Bien, pues aquí escuchando este programa liderando la mañana, pues, Janita.
0: Eso, pues. Nachito, ¿cómo está su estómago?
1: Bien, pues, Janita, he estado bien un poquito de salud, pues, Janita.
0: Ya. ¿Pero se mejoró del... ¿De que estaba enfermo?
1: Sí, pues sí me estaba mejorando, pero de a poquitito, pues, Janita.
0: ¿Pero de qué estaba enfermo usted?
1: ¿Ah?
0: ¿De qué estaba enfermo?
1: Del estómago.
0: Ay, sí, ya estábamos bien. Sí, era el estómago.
1: Sí, pues ha pasado puro en el baño, nomás, pues,
2: Janita. Buen día, Janita. Ahora estamos todos. Apareció mi yerno. Ya vale.
0: Toma. Ahí está tu suegro, hombre.
1: Sí, pues ahí lo estoy escuchándolo, pues, Janita.
0: Saluda a tu suegro, hombre.
1: Ya un saludo para mi suegrito astuto.
0: Eso. Envíale saludo ahí a al Pololis.
1: Ya un saludo para mi pololo. ¿Cómo? Oiga, Janita.
0: Dígame.
1: ¿Sabe? ¿Cree que me gustan las papas doradas?
0: ¿Ya?
1: No, porque usted dice del astuto, pues, y hombre, el hijo de él, pues, Janita.
0: Ya, sí, pues. Pero, ¿y si qué tiene?
1: Una mujer estaría
0: pero
1: bueno.
0: Pero si estamos, pues, Janita, en un país libre. Un hombre. Pero, Nachito, si estamos en un país libre, que tiene, sea hombre o mujer, dale nomás, vos, ¿no?
1: Ah, ya, bueno, no importa cómo sea, por cierto. Oye, Janita.
0: Mientras haya amor, cariño y respeto, no, todo es valorable, todo es pasable, hombre.
1: Claro, pues, Janita, sí.
0: Vos dale nomás, vos dale.
1: Ya, entonces, un saludo para mi cerita astuto.
0: Este, Nachito. Nachito, ¿tu abuelita cómo está?
1: Bien, pues, Janita, aquí está haciendo las cosas, pues,
0: qué
1: Janita.
0: Bueno, cariños para tu abu.
1: Ya.
0: Para tu mamita, para tu hermana. Cariños para ustedes, ¿ya? Corazón de melón, cuéntame.
1: ¿Podría enviar unos saluditos?
0: Pero por supuesto, Nachito.
1: Ya, para Peladito Auco.
0: Ya.
1: Para Luisito Molina.
0: Ajá.
1: Para Gabito.
0: Ya.
1: Para Gerardo de los Corderos.
0: ¿Está desaparecido el Gerardo?
1: Para la Osita y Colegua.
0: Ya.
1: Y para la Ercita Marín, que se mejore, pues, Janita.
0: Gracias, Nachito. Sí, necesita.
1: Está muy enferma la Ercita, pues,
0: sí,
1: Janita.
0: Muy enferma. La Ercita necesita mucho de nuestras buenas energías.
1: Claro. Y podría enviar otro saludito también.
0: Sí.
1: Para Carlito de Teno.
0: Ya.
1: Y para todos, pues, Janita.
0: Guía corazón.
1: ¿Y me podría tocar una canción?
0: ¿Cuál será?
1: Una de los Pelegrinos del Amor.
0: Ah, buena. Ya
1: para,
0: pues.
1: Para dedicarte a las miseritas tutos.
2: Buen día, Janita. Ahora estamos todos. Apareció mi yerno. Ya vale. Janita, dígale ahí a Nachito que yo le cambio a mi hijo por su hermana.
0: No, hombre, si la hermana es chiquitita, pequeñita. ¿Cómo le va a cambiar ahí al hijo?
1: ¿Qué dijo el astuto, Janita?
0: Nada, Nachito, nada.
1: Ya, y ahí no. Me toca la canción, pues, Janita.
2: Allá entonces no.
0: No, pues, tuto, ya.
1: Ya, chao, Janita, que tenga un buen día en su programa de la mañana.
0: Ya, vale. Chau, chau.
3: Día, Janita. Pucha, el caballero le salió muy grande el haitiano que lo tiró para el baño. Ya se le engarrotaron los dedos, las manos. ¿Qué le pasó, amiguito?
0: Nachi.
3: Oiga, amiguito, ¿y no le gustan las patitas de cerdo? Yo tengo una pica por aquí, que las venden baratitas.
0: Son ricas las patitas de Shancho. No son malas, son ricas. ¡Qué rico! ¿Ah? ¡Qué rico! 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

0: 30. 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

Chucará. Y ella es la chaparrita del amor. ¿Sí? Saludos para nuestra auditora Pasqui, la Pasqui, que nos solicitó a la chaparrita del amor.

0: Son las 11 de la mañana, con un minuto.
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3: Educación Municipal de Curicó conmemoró el natalicio del prócer de la patria, Bernardo O'Higgins Riquelme. Con la instalación de ofrendas florales, fue conmemorado en Curicó el aniversario número 248 del natalicio del prócer de la patria, Bernardo O'Higgins Riquelme, actividad que fue organizada por la Red Educativa Municipal contando con la presencia de autoridades del ámbito provincial y comunal, además delegaciones de estudiantes pertenecientes a diferentes colegios de la comuna. Al respecto se refirió el alcalde subrogante Marcelo Fernández.
4: Lo importante en lo que significa recordar el natalicio de un héroe de la patria, significa seguir insistiendo en que la historia es parte, cierto, del aprendizaje siempre, es parte de la historia de un país, y por lo tanto en Curicó, que nuestros estudiantes, que los colegios de la red municipal sean parte también de este homenaje en el natalicio de Bernardo O'Higgins, claramente va en la línea de seguir manteniendo viva esa recuerdo, esas tradiciones, que es parte también de nuestra educación cívica.
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6: Este sábado 5 de septiembre, Chile Continental cambia la hora. A las 23 horas y 59 minutos, los relojes deberán adelantarse en 60 minutos, pasando a la 1 de la madrugada del domingo 6 de septiembre. 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

0: minutos, 11 de la mañana, 22 minutos. Saludamos a Luisa de Romeral, que están en la sintonía. Un abracito, un beso tremendo para usted, corazón. A Mauri, que está descansando estos minutos para luego continuar con su viaje a París. Así que un beso tremendo para ti, Mauri, amigo mío. Un besito tremendo. A París, no a parir. No, París. Ay, Dios mío. Pero por Dios. Saludamos al astuto que está en la sintonía. Él fue el marca registrada. Ella, la marca registrada. Saludos para nuestro amigo JP, Alejandro, Pablito, la Mafalda. Besitos para ti, Mafalda, que tenga un lindo día. Por acá nos dicen hola, buenos días, Alejandrita, ¿cómo amaneció? Quiero pedir un tema de los R15, el virus del amor, para saludar a la Ceci y un saludo para ustedes. Si no me equivoco, ¿el Mati? Claro, exactamente. Mati, Matías de Molina. Cariños para ti, Matías. ¡Aló!
1: Buenos días, Janita.
0: Buenos días, Peladito, ¿cómo está?
1: Muy bien, gracias a Dios.
0: Qué bueno, Peladito. Cuéntenos el motivo de su llamado, amigo.
1: Voy a revisarme, me toca la revisión hoy día.
0: ¡Ájale! ¿Pero qué tipo de revisión? Digamos. Especifiquemos.
1: Mi enfermedad que tengo.
0: Ay, ay, ay, yo pensé que la revisión técnica con...
1: No, todavía no.
0: Ay, ay, ¿cuándo hizo? ¿Con la medición del aceite?
1: Pues aquí lo más pronto posible.
0: ¡Ay, oye!
1: ¡Extraga
0: la varita!
1: Claro. Oiga.
0: La varita con la que miden el aceite. ¡Ah! No, es la varilla. ¿Cómo se llama? ¿Varilla? Varilla, no varita. Varilla.
1: La varilla del aceite.
0: Ah, buen entendedor, pocas palabras ya.
1: No, me encontraron casi de todo bien.
0: Ya.
1: La diabetes está un poquito altita.
0: ¿La qué?
1: La diabetes.
0: Ya, el azúcar, la glicemia. Sí,
1: un poquito alta, pero me dijo el médico que no, me dijo, está bien, sí.
0: Ya.
1: Lo único problema es que me dio un porrazo ella.
0: Pero por la chita.
1: Puta, íbamos para allá, para el consultorio y...
0: Se dio un porrazo.
1: Sí, pero estuvo bueno porque me van a dar un vehículo ahora.
0: Ah, no es malo.
1: Sí.
0: No es malo. Oiga, y a ver, pero saquemos el lado positivo de ese porrazo. A ver, ¿quedó mejor o no?
1: No, yo quedé por impecable. Si los porrazos... No,
0: por último, le ayuda porrazo a mejorarse un poquito el porrazo, oiga.
1: Oiga, he tenido cualquier porrazo, pero mire cómo ando. Ando pero paradito.
0: Bueno, yo tiro la talla. Con respeto todas las tallitas, sí, amigo mío.
1: No, pero yo... Como le digo, no agarro nada, la enfermedad, llevo cualquier dolor, no.
0: Sí, pues. Bueno, a cuidarse, si lo... Escúchame, Peladito, y te ya lo voy a decir seriamente, ya. Fuera de broma y de molestar y tirar tallas. Cuídate mucho, no tome bebidas, no tome jugos. Acuérdese que usted tiene que cuidarse, de comer sano a sus horas. ¿Ya? Tiene que comer 5 alimentos en el día, hacer ejercicios.
1: No, si hago ejercicio, gracias a Dios.
0: Caminar, salir a caminar un ratito, aunque sea una vuelta a la manzana, pero salir a dar su vuelta, amigo mío.
1: Aquí y camino todos los días.
0: Lo más importante, recuerde que hay que dejar un poquito las harinas, ¿cierto? Todo lo que sean masas. ¿Ya?
1: Pero yo digo una cosa, Janita. Le prohíben el azúcar, le prohíben muchas cosas. Bueno, ¿y de qué va a vivir entonces uno?
0: Comer más sano, amigo mío. Si uno puede comer, pero comer más sano y comer en pocas porciones, digamos, la cantidad de comida, porque nosotros estamos acostumbrados a comer un plato lleno. Si uno no come ese plato lleno, no es comida.
1: Claro, ahora, por ejemplo, mi vieja está haciendo borlito. Y yo me mando dos platos por otro ahora a la próxima.
0: Pero ve, si también tenemos que tener un control en la forma de comer, pues, peladito.
1: Ya.
0: Sí, pues. Sí puede comer cosas sanas, todo, pero también la porción, amigo mío.
1: Sí, eso es lo que...
0: Sí, pues si no saca nada con comerse una olla de poroto y va... No, pues si tenemos que cuidarnos también, pues, mijo.
1: Ya,
0: o sea, porfiado, vale, hombre.
1: Ya, Janita, ya sí le voy a hacer caso, ya.
0: Ya, pero hace caso, pues, hombre.
1: Ya, bueno, bueno.
0: Sí, bueno, si no, ya tú sabes lo que te va a pasar, hombre.
1: Sí, sí.
0: Ya.
2: Janita. ¿Eh? No lo comimos medio cordero asado con una cachapa más cocida, nos quedábamos contentos.
0: En todo caso, sí.
1: No, pues. Sí, es verdad eso, sí.
0: Sí, el chileno es que eso es lo que pasa, sí. El chileno come tanto, comemos, ¿no?
3: Ay, por si, hombre, tómate un pigüelo mejor.
0: Tómate un pigüelo. Nosotros los chilenos estamos acostumbrados a comer plato, pero rebalsado, o sea, no es un plato lleno, es un plato rebalsado, que si no está rebalsado, no es un plato para el almuerzo. No, pues tenemos que comer más moderado, en pocas cantidades. Hay ciertas cantidades de gramos que uno tiene que comer, pero es por nuestra salud. A veces claro, cuesta entender, peladito.
1: Yo, por ejemplo, Janita, me tomo el lunes remedio, martes remedio, miércoles remedio.
0: Imagínense, se puede comer
1: jueves remedio,
0: tres granitos,
1: viernes remedio, pero, y ahí nomás, porque el sábado una chelita me tomo.
0: Tómenlo.
1: No, pero me tomo una chelita nomás. Y sí, el médico me dijo, tómese una nomás.
0: Claro, chef.
1: No me dijo nada, tómese unas cuantas.
0: Por eso hoy en día este país hermoso que tenemos llamado Chile, hay tantas personas con el problema de la diabetes. Es por la vida cotidiana que llevamos como seres humanos de comer puras porquerías, discúlpenme que lo diga, por comer tantas masas, por comer tantas cosas que no moderamos la cantidad. Las cosas de ensaladas verdes las dejamos a un lado. Y después nos pasa la cuenta. Y después cuando nos dicen, espérame, peladito, después cuando nos dicen, usted tiene tanto de azúcar en la sangre, diabética, diabético, sí, prediabético, prediabética.
1: Es cierto.
0: ¿Y qué hacemos? Nos lamentamos, pero cuando ya es demasiado tarde. Por eso es hay que cuidarse.
1: Sí.
0: Ya, he dicho, cambio de tema.
1: Ya.
0: Cambio y fuera nomás.
1: Ya, un saludito para la señora Cecilia.
0: ¿Mm?
1: Para el Cita Marín.
0: ¿Ya?
1: ¿Cómo está el Cita Marín hoy?
0: Está bastante complicada y... El tema con la el cita. Sí.
1: Ya, así para la Rosita de Codegua.
0: Ya.
1: La señora
0: para todo.
1: Ya, para todo ya.
0: Ya.
1: Y para los varones, el amigo Augusto Morablí. Gavito.
0: Ya.
1: Nachito.
0: Ajá.
1: Y para todos también.
0: Ya, pues, hombre, ya dijimos, para todos, ya, pues. Y para el nieto.
1: Se me olvidó el nieto.
0: Eso. Ya, amigo mío.
1: Ya,
0: un abrazo.
1: Ya, que esté bien, hija.
0: Cuídese, pórtese bien.
1: Sí, se me porto bien.
0: Ya, y cuídate, hombre, hace caso, ya, chao nomás.
1: Bueno, aquí la estoy pagando con los porrazos que me doy ahora.
0: Ya, viste, pelado, porfiado.
4: Janita... A mí
0: chao.
4: Tómese una a lo lejos.
0: Ya.
4: Me tomo un combinado aquí en Sagrada Familia, después voy a Curicó, me mando otro, y después por ahí por Rancagua,
0: ocho.
4: Me mando otro, y así voy. A medida que va pasando el tiempo, me voy mandando los guaracas.
0: Dios mío, no digo, yo si no se puede hablar nada. Dios mío santo. Oye, saludo para Camerri. Buena, Camerri. Malo para el agua. Hoy es viernes, mijo. Esta es la única forma que me habla los viernes. La única manera. Esperando el fin de semana el malo para el agua. Igual que el 8. El Ale, que está trabajando acá en el centro de Curicó.

0: Son las 11 de la mañana, con 33 minutos.
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0: 11 de la mañana, 46 minutos. ¡Aló!
1: ¡Aló! Buenos días, Alejandrita, ¿cómo está?
0: Hola, buenos días, muy bien. ¿Y usted, señor
1: Maraboní? Bien. Muy bien, aquí en la Felicura atendiendo a mi clientela.
0: ¡Qué bueno, amigo mío! ¿Cómo está la cosa por allá?
1: Sí, se mueve algo por acá.
0: ¿Algo?
1: No llueve, pero gotea.
0: Ya, bueno, por lo menos algo. Eso
1: es bueno.
0: ¿Algo es algo?
1: Algo es algo, o sea, hay que conformarse nomás con lo que Dios nos quiera dar.
0: Exacto, agradecerle al más grande.
1: Exactamente. Usted ha estado bien, Janita, ayer la extrañé mucho,
0: oh.
1: A pesar de que Miguel Ángel es un astro también.
0: Sí, pues. Sí. ¿El Tata Lima?
1: El Tata Lima, sí, pues. Sí. Muchos recuerdos tengo de él, yo, cuando la radio era AM.
0: Claro, sí, pues.
1: Hacía sus matinales también.
0: Cuando era su chiquillo él.
1: Sí. Ya, sí. Janita, un saludo a todos, especialmente a Peladito de Rauco, a su señora Rosita.
0: Ya.
1: A Arcita Marín, que está bien complicadita de salud. El otro día la llamé y tenía que hacerse un examen.
0: Sí.
1: Así que ahora lo voy a llamar nuevamente a ver cómo sigue.
0: Uh-huh.
1: Ya. También saludo al Barti y a mi amigo Jorge Godoy.
0: Ya, pues.
1: Y por supuesto a usted, pues, Janita.
0: Gracias, amigo mío.
1: Ya, y quisiera solicitar un temita para hoy, día viernes.
0: ¿Cuál será?
1: De los Tejanos de Rauco, ¿qué tal si te compro?
0: ¡Tómenlo! Cambiando el ritmo.
1: Sí, pues.
0: Ya, pues, amigo mío, ningún problema.
1: Ya, ¿sí? Janita, que esté muy bien, un gran abrazo. Y que llegue muy bien a su casa. Y mañana nos estamos contactando nuevamente.
0: Si Dios así lo permite.
1: Así es.
0: Exacto. Ya pues.
1: Y saludos también a toda su familia en general.
0: Gracias. Igual cariño para su familia.
1: Ya, gracias, Janita.
0: Ya, amigo mío. Un abrazo. Chao. 11 de la mañana con 48 minutos. 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
2: ¿Aló?
0: Hola.
2: Hola, buenos días.
0: ¿Con quién hablamos por ahí?
2: ¿Con un auditor?
0: Con un auditor, mírenlo, tómenlo. Cuéntelo, auditor.
2: Bueno, vamos a mandar un saludo para usted.
0: ¿Ya?
2: En primer lugar, la persona que habla.
0: Gracias.
2: Para don Barti.
0: Ajá.
2: Para don Pichulodoy.
0: El Pichu. ¿Ya?
3: Sí.
2: Que la está reventando en la tarde.
0: Así creo, oiga.
2: Sí.
0: No, si se las trae este cabro también.
2: No, y pasa pidiendo sopaipillas con palta. Yo no sé quién le pide sopaipillas con palta por ahí.
0: ¿Ah, sí?
2: Sí, oiga.
0: ¡Pichu! ¡Tomen! No, esto tenemos que preguntarle a él. A ver, ven para acá. No, siéntate acá. No, esto tenemos que conversarlo inmediatamente. Te están acusando. Hay olor a sopaipillas con palta.
4: Sí.
0: ¿A quién le pide sopaipillas con palta?
4: Sí, una auditora supuestamente me quedó de convidar o regalar sopaipillas con palta en Rauco.
0: Tómelo.
4: Y todavía esperando.
0: Y sigue esperando entonces.
4: Y voy a seguir esperando, yo creo.
0: ¿Está antojado?
4: Sí, con que empieza a picar la garganta hasta ahora.
0: Ya, esa es otra cosa. Oye, nuestros auditores nos cuentan, ¿cierto, auditor?
3: Sí.
2: Sí, señora Alejandra Álvarez.
4: Mírenlo.
0: No sé si nos cuentan todo. Oiga, Gabito, cuéntenos. Señor auditor, disculpe. No me había dicho su nombre. ¿A quién más va a saludar?
2: Un saludo para la Cita Marín.
0: ¿Ya?
2: Primero que nada. Para la señora Enriqueta.
0: ¿Ya?
2: Para la Lechuguita.
0: ¿Ya?
2: Para el Peladito Rauco.
0: Ajá.
2: para don Néstor Ramírez, que no sabía nada de él, no he escuchado últimamente. Y para el señor Marabolí, que se tome un tinto con harina para el resfriado.
0: Ay, oye, con eso se mejora.
2: Yo digo que sí, se le despejan los bronquios.
0: Yo creo que sí. Oiga, amigo mío, ¿hay alguna canción que quiera escuchar?
2: Ahí, don Alejandro, la super seria, disculpe.
0: Ya, perfecto.
2: Quiero escuchar, en honor a la Lecita Marín, la cumbia de los trapos.
0: Ya pues, perfecto.
2: Por favor, Janita.
0: Ya, amigo mío, que tenga un lindo día, cuídese mucho. Y ya tú sabes, gracias, papi, mañana.
2: Sí, la estoy esperando. Ya, corderita.
0: Ya, corderito.
2: Que esté muy bien, muchas gracias.
0: Besitos.
2: Gracias, chao. Cuídense, chao.
0: Sí, chao, chao. ¿Aquí están hablando ustedes hoy aquí?
4: Sí, hoy vaya a comer corderito.
0: Sí.
4: Uno come su vaipía, que uno come. Pues, corderito al palo.
0: No, si no va a ser cordero al palo ni asado, va a ser un cordero alberjado.
4: Mire, ¿y su dieta, oiga?
0: No, pero si puedo comer carne roja. Sí, con ensaladita. Sí, bueno, sí, uno puede comer, yo insisto lo que decía adelante, uno puede comer de todo, pero en porciones más pequeñas.
4: Moderado. Sí.
0: Porque uno está acostumbrado, el chileno es así, si tú no tienes el plato lleno, rebalsado, no quedan felices.
4: Yo conozco a uno que...
0: ¿Se lo come todo?
4: Apenas camina, anda en vehículo, uy, ese es bueno para los completos sin pan.
0: Ahí camina.
4: Sí, yo creo...
0: Algo poco.
4: Es bueno para comer los completos sin pan ese.
0: Sí, no, si le gusta la pura vienesa.

0: Sí, ya lo he escuchado ya.
1: Pero igual hacemos la invitación de lunes a sábado, pero de lunes a viernes entre las 16 y 19 y los sábados entre las 17 de las 5 hasta las 7 de la tarde. Ah, ahí estamos con la tarde en familia.
2: Qué bueno. Sí. Entonces, todo invitado a nuestro auditorio a escuchar a nuestro. Oye, este le pica la garganta de temprano. Perdón. Que está picando. Sí, es que hoy es viernes y tu cuerpo lo sabe.
0: De esa picazón peligrosa.
2: Sí. De esa malvada. Sí. De esa que te dejan sin ni uno.
0: Oh, no me veis nada. De esa que termináis pololeando, dijo el Barty.
2: Igual que el otro cuando está en la plaza ahí, cambio fuera. Esa es la alegría que se vive acá en nuestra mañana, junto los tres solitos, Barty en los controles, el Pichu, Víctor González en la sala de edición, y también que de repente nos entrega información a todos ustedes y a nosotros también. Y quien les habla, Alejandra Álvarez, la mejor energía de la mañana. Oye, ¿y el tiempo cómo va a estar? ¿Qué hora es? ¿Qué hora es? ¿Alcanzamos?
1: Cubierto, nublado.
2: Ya.
1: La lluvia la próxima semana.
2: Eso iba a preguntar. ¿Hay agüita?
1: Sí, martes y miércoles. Para el 18 posiblemente podríamos tener agüita. Posible, pero todavía falta bastante. Todavía.
2: Sí, falta harto. Sí. Falta harto. ¡Uy! Se nos viene. Esta semana es la última semana del mes de agosto.
0: Hay que pasar agosto.
2: Sí, y se viene. Sí. Se viene.
0: Hoy día
2: calentamos la cabeza, nuestra cesárea.
1: Hoy sí.
0: Hoy día, Graciela. Onomástico.
2: Uy, saludo para todas las chilas.
0: Sí. Chelas.
2: ¿Quién es tu cuerpo?

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0: Son las 12 del día, con 3 minutos.
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3: Bomberos de Curicó destaca acuerdo de ley que les exime del pago de peajes en todo Chile. El superintendente del Cuerpo de Bomberos de Curicó, Jorge González, valoró el histórico acuerdo logrado en las últimas horas entre la institución a nivel nacional con la Dirección General de Concesiones y las empresas concesionarias para liberar el pago del peaje a todos los vehículos institucionales del país. Se trata del Cuerpo Legal 20.908, el que fue promulgado en 2016 por la expresidenta de la República, Michelle Bachelet, el cual establece la extensión del peaje OTAC para vehículos de emergencia solo cuando estos se dirigen de manera a atender un siniestro o una emergencia. Al respecto se refirió superintendente del Cuerpo de Bomberos de Curicó, Jorge González.
4: Un muy buen proyecto, yo creo que es un tema que debería haberse hecho hace bastante tiempo, considerando que bomberos y todos los vehículos de emergencia, no lo digo solamente por bomberos, cuando van a traspasar estas barreras que son los peajes, lo hacen por trámites administrativos o trámites de emergencia. Entonces, bomberos es una institución que presta servicio y que en el fondo no tiene fines de lucro. Por lo tanto, lo mínimo que uno espera, en este caso del Estado y del gobierno, es que nos den las facilidades para poder trabajar y hacer nuestro trabajo. Por lo que pasa que en este momento este proyecto me parece muy bien.
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0: 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A las 23 horas y 59 minutos, los relojes deberán adelantarse en 60 minutos, pasando a la 1 de la madrugada del domingo 6 de septiembre. 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
14: Horas con 9 minutos desde Linares. Tenemos la noticia con Gabriel Morales. Muy buenas tardes, Gabriel.
15: Sí, ¿qué tal? Exactamente las 12:07, un incendio estructural bastante agresivo a esta hora del mediodía en la población Las Rosas, acá en la comuna de Linares, particularmente en el pasaje del mismo nombre, Las Rosas, a la altura de Dolores Ferrada. Se trata aparentemente de 3 viviendas ya afectadas por este incendio estructural que moviliza hasta ahora el cuerpo de bomberos Linares. No está confirmado todavía esto, pero sí, por lo menos hay 2 viviendas que han presentado serios daños estructurales a esta hora de la tarde, y aparentemente una tercera vivienda donde bomberos está ya ingresando ya también para poder trabajar desde el interior. Son varias las unidades que han sido despachadas hasta el lugar para poder trabajar en este hecho desde ya lamentable. Hay que destacar que por lo menos de momento no hay personas lesionadas. Se está seguramente también trabajando, chequeando esta información, pero por lo pronto no tenemos reporte, insisto, de personas lesionadas por este incendio estructural todavía. Bomberos está trabajando, como te decía, desde la parte interior para poder asegurar la extinción de las llamas en este lugar. Perfecto. Pasaje la de Dolores Ferrada con Las Rosas, acá en la población Linares, donde se está registrando entonces este incendio estructural, serios daños materiales claramente debido a lo que está sucediendo. Hay corte en el tránsito también en esta intersección por parte de Carabineros, Seguridad Pública, que han llegado rápidamente al lugar. Reiteramos entonces, incendio estructural con afectación por lo menos a 3 estructuras acá en Dolores Ferrada con pasaje Las Rosas, un hecho lamentable. Vemos cómo siguen llegando voluntarios también para seguir trabajando y bajar la temperatura de lo que es estas estructuras que se han visto afectadas por esta emergencia. Un hecho lamentable, como te decía, ya se ha declarado la segunda alarma de incendio debido a lo que es esta emergencia que se desata a esta hora del mediodía, y gran conmoción también por parte de los vecinos que han salido a la calle a mirar lo que estaba pasando entonces con este llamado de emergencia a esta hora de el mediodía. La emergencia aún está siendo controlada, se está trabajando entonces con el personal de bomberos, seguridad pública, carabineros, llega en este momento también el asistente social de la municipalidad, seguramente para poder prestar el apoyo a las familias damnificadas por este incendio de gran proporción. Un hecho lamentable que por supuesto vamos a estar ampliando las 13 horas en la edición central de noticias aquí en RTL, donde se vive la noticia. Buenas tardes.
14: Muy buenas tardes, Gabriel, y muchas gracias.
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0: 12:23, nos queda ya la última media hora de programación de Liderando la Mañana junto a gestor inmobiliario Jorge Godoy. 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
1: Hola, Janita, ¿cómo está usted?
0: Hola, muy bien. ¿Con quién hablamos?
1: Con su admirador de Teno.
0: ¿Con cuál de todos?
1: Con Carlos.
0: ¿De dónde? Ah, de Teno, me dijo.
1: Sí,
0: pues. Cuéntenos, Carlos, el motivo de su llamado.
2: ¡Soy yo, Carlitos!
1: ¿De esa viva de la cita marina algo?
0: Bueno, Bien, no está la Elcita, es lo único que sabemos, que debe de realizarse unos exámenes, sí. Él está en casita, así sí. Que eso, lo que sé por el momento.
1: Bueno, hay que seguir adelante nomás, lo que se pueda nomás, por Janita.
0: Por supuesto.
1: Sí.
0: Cuéntenos, Carlos.
1: Bueno, saludo a la mamá que está aquí conmigo en la cocina.
0: Saludo para la señora Alicia.
1: Sí, aquí le manda mucho saludo para usted, para el parque.
0: Gracias.
1: Para don Arcillo el Barabolí, a la Marinita Novoa, a la Glorita, si está escuchando, un beso bien grande para ella.
0: Ya.
1: Yeah. A don Héctor Ramírez.
0: Ajá.
1: Y a toda su familia, a su papito también.
0: Gracias.
1: Muchas saludos para todos, que tengamos una linda semana.
0: Fin de semana, porque ya la semana.
1: Sí.
0: Que haya paz. Fin de semana. Amor.
1: Oye, en la mañana estaba escuchándolo de una abuelita que abuelita parece que saltaba una plata.
0: Claro, en Molina.
1: Oye, nos faltan los decretos. Disculpe la palabra, que decirle, no faltan los decretos, esa sanidad.
0: Sí, pues.
1: Yo aquí entiendo, cuando veo a un adulto mayor, lo ayudo.
0: Claro, que todos no son igual que todos, pues.
1: Sí, pues.
0: Todos no somos iguales.
1: Exactamente. Mm. Que no deberían ser así con el adulto mayor.
0: Claro que no, pues. Pero todos lo pensamos iguales.
1: Sí. Yo cuando veo a una abuelita, una abuela, le ayudo sus cositas, me lo agradecen harto, Carita.
0: Claro.
1: Gracias, hijo.
0: Hacen buena obra, pues, Carlos, y eso es bueno. Sí, el de arriba, sí, tarde o temprano te va a recompensar en cualquier momento.
1: Sí, yo sé que el de arriba a mí también me protege, a mí como soy yo.
0: Pero por supuesto.
1: Sí, soy muy agradecido de Dios, lo que me he dado, y de mi madre.
0: Sí.
1: Mi madre siempre me enseñó auto, me lo enseñó de chico.
0: Claro, es tu madre la que te soporta, la que te aguanta.
1: No.
0: Y aparte ha entregado una buena enseñanza de niño, sí. Así que bueno, sí. Un tremendo aplauso para tu mamita
1: gracias,
0: que supo criar a sus hijos todos bien derechitos.
1: Ayer fui a ver a mi papá también al parque.
0: Qué bueno. Oye, Carlos, cambiando de tema, disculpa, ¿le fueron a dejar el alimento al perrito?
1: Yo creo que sí, Janita, porque después.
2: Sí.
0: Es de esperar. Sí. Ojalá nos llame.
1: Saludos a la Cecilia.
0: ¿Sí? Ojalá nos llame José para que nos cuenten si es así, porque pucha, el perrito necesita su alimento, ¿ya?
1: Sí, pues yo sé cómo el alimento, cuando alimenta un perrito.
0: Sí, pues. Ya, sí. Carlos.
1: Ya, Janita. Gracias. Listo. Por escucharme, que tenga una linda mañana, que Dios los bendiga a todos.
0: Tarde ya, porque ya la mañana ya pasó ya.
1: Sí, ya. Chao, chao.
0: Chao, chao.
1: Chao.
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0: 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Si fuera él,
4: Tony, si fuera espero él. Que esté muy bien. Yo, más o menos, pero bien.
0: Pushy.
4: Janita, deseándole un fin de para usted, para su familia.
0: Gracias.
4: Que lo pase muy bien. El fin de semana, hija.
0: Gracias, mi amor.
4: Muchos cariños, don Jorgito Godoy. Para ¿ya? todos los auditores de la radio, especialmente del grupo que está formando Cristian anoche para la Ercita Marín. Cariñosos saludos para ella, que esté muy bien. Yo no la he ido a ver porque estaba con un maestro en la casa que me deja esperando, puede venir un rato y me deja esperando todo el rato. Toda la tarde. Ush. Así que, Janita, por favor, le pido un temita ya, mi niñita. De la Rosa, si fuera él. Ya. Por favor, mi niñita.
0: Ningún problema.
4: Bendiciones, Janita, la quiero mucho. Chao.
0: Gracias, sí, ahí estamos haciendo el grupo. Bueno, este grupo ya estaba compuesto hace unos días atrás y obviamente que tenemos y queremos agregar. Contar con la ayuda de los demás colegas. Así que muchas gracias, Mafalda. Saludos para la Berito, que está en la sintonía. Las Natanelli. Saludos, Natanelis.

0: Son las 12 del día, con 33 minutos.
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0: ojalá que tenga un buen fin de semana. Quiero pedirle una canción de Lorenzo Antonio, Esa Cobardía. Por favor, si me la puede colocar ya. Y saludo a todos, especialmente a mi niñito el rubio, mi Rucio, al Balti, a todos ahí, ¿ya? A todos en general, pero especialmente a ellos, ¿ya? Y a mi Linardito, ¿ya? Chao. Gracias, Janita, se me había olvidado darte las gracias. Soy Ana Soto.
1: Saludos, mira Ana. Y hablando de Ana, tengo que enviar un saludo para Don Segundo y para su señora, la señora Ana.

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pocos minutos para retirarnos también de las 13 horas, irnos del programa. Y sería hasta mañana si Dios así lo permite. 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Y ya nos estamos despidiendo. A la vuelta de esta canción nos despedimos del Liderando la Mañana. Para la auditora que nos llamó en forma interna y pidió la Sonora Palacio, saludos también para Marinita Novoa. Ella saluda a todo el fans club de la RTL, en especial a la Elcita Marín. Cariños. Sí. Ah, y te envió saludos tu madre, tu madrastra, la Marinita Novoa.

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3: 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A las 23 horas y 59 minutos, los relojes deberán adelantarse en 60 minutos, pasando a la 1 de la madrugada del domingo 6 de septiembre. Se lo recuerda afectuosamente RTL, Radio Tropical Latina.
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2: Es la una de la tarde en punto.
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0: Dos detenidos por receptación tras hallar especies robadas que eran ofrecidas por redes sociales. Peatón murió atropellado en la ruta 5 Sur frente a Chimbarongo. La Educación Municipal de Curicó conmemoró el natalicio del prócer de la patria Bernardo O'Higgins. La Corporación de Desarrollo de Curicó y la Oficina de la Juventud realizaron charlas sobre aprendizaje del uso de la inteligencia artificial. Y Carabineros analiza el comportamiento delictual y focaliza servicios preventivos en una nueva sesión del Stop.
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0: ¿Cómo está? Buenas tardes. Una de la tarde con... apareció el reloj. Con 4 minutos. Qué gusto de saludarles. Esta jornada de día viernes, ya a la hora de almuerzo, cuando muchos se preparan, ¿no? Familiarmente están juntos en un espacio de compartir, en donde se reúne además toda la familia. Qué gusto y qué grato que ustedes nos permitan entrar a diario hasta sus hogares a través de la radio, ¿no? Esa es la magia de la radiodifusión y que nos permite compartir con tanta gente. Y hoy día viernes, 21 de agosto, sí, hay un amigo que está de cumpleaños hoy, así lo vamos a enviar un saludo de manera inmediata. Pero también saludar a quien está de onomástico, Graciela. Santa Graciela. Oye, a propósito, eso no. ¿Santa Graciela no son los músicos? Ah, Santa Cecilia. Es que me confundí con el tema de la chela. Sí, Santa Graciela hoy día. Bueno, pues bueno, un abrazo para todas las Gracielitas, las Chelitas, ¿ah? Que con tanto cariño muchas veces se les recuerda. Pues bien, vamos a adentrarnos inmediatamente con materia policial. Es un trabajo que realiza todo el departamento de prensa y especialmente la puesta en el aire también don Barti Núñez Retamal, quien les habla a la lectura de los textos informativos y las acompaña durante el espacio de una hora, Sergio Peñalosa Calderón. Claro, hay informaciones, novedades de último minuto, lo que está pasando en Curepto especialmente, ¿no? Hace algunos días habíamos dado a conocer también que se encontraba desaparecida una mujer, una adulta mayor, y que estaba siendo ampliamente buscada por familiares, por amigos, por conocidos, por equipos especializados de búsqueda y rescate. Pero hace ya una hora aproximadamente se dio a conocer y se confirmó que se dio con el paradero de la adulta mayor extraviada en la comuna de Curepto, y pese a todos los esfuerzos de encontrarla rápidamente, a 100 metros de donde se perdió su rastro, fue hallada lamentablemente sin vida. Esta lamentable noticia ahora corresponderá seguir con los protocolos del levantamiento de su cuerpo, llevar hasta el servicio médico legal y determinar especialmente la causa basal de su muerte, de esta mujer adulta mayor, ¿no? Quien se perdió su rastro en algún momento y que hoy día lamentablemente ya es encontrada, ¿no es cierto?, sin vida en la comuna de Curepto, y que claramente genera conmoción, mucha pena, mucho trabajo de búsqueda que se realizó ahí. Y se trata justamente de Alicia del Carmen Rojas Oróstica, esta mujer de 85 años que desapareció durante la tarde del sábado en la zona rural de Ñabuco. Esto es en la comuna de Curepto, aquí en la región del Maule. Bueno, a esta hora, luego del despliegue que se realizó, ¿no es cierto?, quienes solidarizaron y fueron en apoyo de la búsqueda que movilizó a gran parte de la comuna con dar el paradero de esta mujer adulto mayor. Lamentablemente ya se ha confirmado que fue encontrada lamentablemente sin vida ahí a 100 metros aproximadamente donde se le habría perdido su rastro, y que las causas que determinen, ¿no es cierto?, la muerte, ¿no?, las pericias que determinen las causas de su muerte tendrán que ser entregadas por el servicio médico legal o por otras instituciones donde se realicen obviamente las pericias que den con el resultado. De hecho, lamentable que es la noticia en desarrollo del momento y que les contamos a través de nuestras señales de RTL. Bueno, y seguimos con información del corte policial, porque dos detenidos por receptación tras hallar especies robadas que eran ofrecidas a través de las redes sociales, porque una denuncia realizada en Cauquenes permitió iniciar las diligencias que condujeron hasta un domicilio en Parral, donde Carabineros recuperó artículos avaluados en cerca de 3 millones de pesos. Una publicación que se encontró en páginas de compraventa a través de redes sociales permitió a un ciudadano reconocer especies que eran de su propiedad y que habían sido sustraídas días antes desde una bodega. Antecedentes que dio origen a un procedimiento policial que terminó durante la madrugada de este viernes con dos sujetos detenidos por el delito de receptación. La denuncia, que fue recibida este jueves por carabineros de Cauquenes, iniciándose una serie de diligencias destinadas a establecer dónde se encontraban los artículos y determinar quiénes estaban detrás de su comercialización. El trabajo coordinado entre funcionarios de la Cuarta Comisaría de Cauquenes y el personal de la Tenencia Reina Luisa, dependiente de la Tercera Comisaría de Parral, permitió ubicar un domicilio en la ciudad de Parral hasta donde se trasladaron los efectivos policiales. Como resultado del procedimiento, fueron detenidos dos hombres, identificados con las iniciales de PWBP de 28 años y BALU de 23 años, por su presunta responsabilidad en este delito de receptación. En el lugar, Carabineros logró recuperar muebles, utensilios de cocina, ventiladores, ropa de cama, diferentes tipos de herramientas y otras especies cuyo valor fue estimado en cerca de 3 millones de pesos. De acuerdo con los antecedentes entregados por la institución policial, entre los artículos encontrados también existiría especies relacionadas con otros robos ocurridos en el sector de Quella, situación que forma parte de las diligencias investigativas. Tras este operativo, ambos detenidos fueron trasladados hasta la Cuarta Comisaría de Cauquenes y puestos a disposición de la justicia mientras continúan las investigaciones destinadas a esclarecer el origen de las especies recuperadas y su eventual vinculación con otros delitos. Siempre en el plano policial, les contamos que Carabineros analiza el comportamiento delictual y focaliza servicios preventivos en una nueva sesión del STOP. Claro, encabezada por el prefecto subrogante, el teniente coronel Damián Núñez, dio a conocer, ¿no es cierto?, y con el objetivo, ¿no es cierto?, de fortalecer las estrategias de prevención y focalización de los servicios policiales, la Prefectura de Carabineros de Curicó desarrolló una nueva sesión del STOP táctica, que corresponde a la semana número 30 en estudio, instancia en la que se realizaron los principales antecedentes del comportamiento delictual registrado en el territorio jurisdiccional. A ver, durante la jornada se revisaron las variaciones de los registros delictuales de distintas temporalidades, considerando la última semana, los últimos 28 días y el acumulado anual. El análisis presentado muestra una disminución de los casos en la última semana y durante los últimos 28 días, mientras que el comportamiento acumulado en el año presenta una variación positiva o un aumento del 1,6% de acuerdo con los antecedentes contenidos en esta presentación. La instancia también permitió identificar sectores y horarios de mayor concentración de determinados delitos, información que constituye un insumo esencial para orientar los patrullajes y el servicio policial hacia aquellos puntos que presentan una mayor incidencia delictual. Es por eso que aquí siempre decimos, justamente por eso, que es importante la denuncia, ¿no? Porque no se va a adivinar de que en un lugar está ocurriendo un delito si no hay denuncia. Bueno, la metodología del STOP permite a Carabineros tomar decisiones operativas basadas en la información y la evidencia, fortaleciendo así la planificación de los servicios y la presencia policial en los lugares donde se concentra la actividad delictual. De esta manera, la Prefectura de Carabineros de Curicó reafirma su compromiso con la prevención de los delitos y la seguridad de los vecinos y la utilización eficiente de todos los recursos policiales, manteniendo un permanente evaluación de los escenarios delictuales para adaptar sus estrategias de intervención y las necesidades de cada comunidad. Es importante el trabajo que realiza entonces Carabineros en esta reunión, este STOP, que hace en coordinación, ¿no es cierto?, el trabajo táctico preventivo para poder de esa manera dar cuenta de los lugares que hay mayor ocurrencia de delitos y así también desviar o focalizar los patrullajes en aquellos sectores que más se ven afectados por esta situación. Así que importante el hecho, ¿no?, de que justamente por estos días donde ha habido también mayor copamiento policial y que se habla justamente de las distintas estrategias que Carabineros está adoptando para poder aumentar la sensación de la población. Y fíjese que en ese sentido Carabineros de la Tercera Comisaría de Teno reforzó los servicios preventivos durante también una ronda extraordinaria en donde permitió fortalecer la prevención, la fiscalización y la seguridad de los distintos sectores de la comuna de Teno. Durante el despliegue, este operativo fueron detenidas dos personas, una de ellas por mantener una orden judicial vigente y otra por conducción bajo la influencia del alcohol. En materia de fiscalización, el personal policial cursó 6 infracciones de tránsito, 13 infracciones relacionadas con la ley de alcoholes y una infracción a la ley número 20.000 y al artículo 50 que tiene que ver con el microtráfico y el consumo de drogas. ¿Eh? Asimismo, se efectuaron 100 controles de identidad, 90 controles vehiculares, además de una fiscalización a un servicentro. En total, el operativo contempló 213 acciones policiales orientadas a prevenir delitos de que permitan detectar conductas de riesgo y reforzar la seguridad de los vecinos y usuarios de las vías. Carabineros también reiteró el llamado a la comunidad a mantener las conductas responsables y a colaborar con la labor preventiva, informando oportunamente cualquier situación que pueda afectar a la ciudadanía. Respecto de esto, habló el subteniente Gonzalo Andrés Ormazábal Enríquez, quien es subcomisario administrativo de Carabineros de Teno.
1: Durante la noche se realizó una ronda focalizada en la comuna de Teno, obtuviendo más de 200 controles ya sea de identidad y vehiculares. Además de esto, se cursó 6 infracciones a la ley de alcoholes y 3 infracciones a la ley de tránsito. También se obtuvo la detención de 2 personas, una por orden de detención vigente y la otra por una infracción a la ley de alcoholes.
0: Bueno, excelente el trabajo que está realizando Carabineros, no me canso de decirlo. ¿Eh? Cuando muchas veces las cosas negativas se critican, pero también se tienen que valorar y reconocer las cosas positivas. Y aquí este copamiento policial que se está realizando en distintas comunas de nuestro país, que va de la mano con la intervención y la intención también del gobierno de que exista una mayor fiscalización y un control por parte de Carabineros, ha permitido primero sacar personas que tienen diferentes delitos pendientes o que están con órdenes vigentes de detención, ponerla a disposición de los tribunales de garantía, ¿no? Y de la fiscalía. Y por otro lado, prevenir también, a través de los controles vehiculares, que existan personas manejando bajo la influencia del alcohol. Que eso sea recurrente, nada más permite de que se evite, ¿no es cierto?, generar situaciones de riesgo y que personas que conducen después de haberse tomado un trago, la verdad es que es lo principal que debería también preocuparse en este tipo de fiscalizaciones también Carabineros. ¿Por qué? Porque hemos sido testigos varias veces de accidentes de tránsito. Y en ese sentido, los principales responsables son personas que están detrás del volante con alcohol. Y yo lo decía en la mañana, si subirse a un auto, sentarse, echarlo a andar con alcohol en el cuerpo, es lo mismo que salir a la calle con una pistola en la mano con balas apuntándola a la gente. Es lo mismo, es un delito, es un intento de homicidio. Y que la verdad, a través de todos estos patrullajes y las focalizaciones de Carabineros en estos controles preventivos, ayuda también a que justamente haya menos irresponsables manejando bajo los efectos del alcohol en las calles de nuestra ciudad. Vamos al corte, ya volvemos.
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3: Bien, 1:19 y hasta ahora vamos a tomar contacto con una de nuestras unidades móviles desde Linares. Gabriel Morales, adelante, ¿cómo estás?
4: Buenas tardes. Claro, nos dábamos cuenta poco antes del mediodía, ministro informativo, respecto a un incendio estructural bastante agresivo que se registró en la zona centro-sur de la comuna de Linares, en población Linares, particularmente pasaje Las Rosas con Dolores Ferrada. En el lugar, una vivienda de material ligero resultó arrasada por las llamas y una segunda resultó con daños en un 50%. Esta emergencia motivó una primera y segunda alarma de incendio para poder dar mayor cobertura por parte del personal bomberil y poder asistir a esta emergencia, en la cual afortunadamente no hay, en este caso, personas lesionadas. Sin embargo, hay cuantiosos daños materiales. Vamos a revisar lo que ha dicho durante los últimos minutos Mariela Bravo, la asistente social de la municipalidad, quien estuvo presente en el lugar y gestionando, por supuesto, el apoyo para los damnificados.
5: Bueno, contar que se trata de una vivienda de material ligero, donde hay una sucesión familiar, tenemos un afectado, en el mismo sitio habían varias casas, ¿cierto? Pero coordinamos con seguridad pública la aplicación del instrumento de la ficha FIBE, se va a entregar al afectado apoyo social. También nos coordinamos con la presidenta de la Junta de Vecinos San Ambrosio, la señora Iris, donde se va a habilitar un espacio en la sede comunitaria, y nosotros vamos a apoyar con enseres, vale decir, cama, alimentación, carbón, también frazada, y van a hacer una campaña para reunir vestuarios, ya que don Jaime, al parecer, y lo que estamos despejando para ver el tema de la gravedad de los daños. Así que se hace una campaña para reunir lo que es vestuario a través de la Junta de Vecinos también.
6: Me imagino que el alcalde está en conocimiento, ¿ya hablaste con él?
5: Sí, bueno, el alcalde está en Santiago, ya me comuniqué con él, está todo coordinado y también imagino que va a realizar la visita que siempre efectúa a todos los casos que lamentablemente sufren algún siniestro de incendio.
4: Bueno, ahí escuchamos a Mariela Bravo, la asistente social de la municipalidad, de quien entregaba los primeros antecedentes respecto a esta emergencia. Posteriormente logramos conversar con el comandante, no tenemos todavía disponible esa cuña, vamos a revisar mañana, pero Ángelo Gazardo, el segundo comandante de Bomberos Linares, él confirmaba destrucción total en la vivienda principal y un 50% en la segunda vivienda, donde también lamentablemente las llamas se propagaron. Pese al esfuerzo realizado por los bomberos que llegaron hasta este lugar con unidades de la segunda y cuarta compañía para poder atender lo que es esta situación. En este momento, personal de investigaciones del Departamento de Estudios Técnicos de Bomberos Linares se encuentra aún realizando diligencias en el interior de este domicilio. Seguramente se va a entregar posteriormente un informe respecto a cuáles habrían sido las causas de origen de esta lamentable situación que se registra a esta hora, pasado el mediodía en la comuna de Linares. Habían sido jornadas tranquilas, jornadas de relajo, por lo menos en términos de emergencia durante, yo diría, prácticamente una semana que no se registraba una emergencia de características graves acá en la comuna de Linares, como te decía, total tranquilidad, sin embargo, tranquilidad interrumpida por este incendio durante este mediodía. Con esto me despido y vamos de vuelta al estudio con ustedes a través de RTL, donde se vive esta noticia. Buenas tardes.
3: Buenas tardes, Gabriel, muchas gracias por la información ahí desde la ciudad de Linares. Lamentable, por cierto, también ese incendio en ese lugar. Pues bien, Vamos a continuar con informaciones también, volviendo hasta la ciudad de Curicó, porque la educación municipal de Curicó conmemoró el natalicio del prócer de la patria, Bernardo Higgins Riquelme. Con la instalación de ofrendas florales, fue conmemorado en Curicó el aniversario número 248 del natalicio del prócer de la patria, Bernardo O'Higgins Riquelme. Actividad que fue organizada por la Red Educativa Municipal y que contó con la presencia de autoridades del ámbito provincial y comunal, además de delegaciones de estudiantes pertenecientes a diferentes colegios de la comuna. La actividad tuvo lugar en horas de ayer jueves frente al busto del héroe de la independencia de Chile, ubicado en la Alameda Manso de Velasco en Curicó, siendo destacada en términos muy positivos por el alcalde subrogante Marcelo Fernández Vilos.
7: Lo importante en lo que significa recordar el natalicio de un héroe de la patria significa seguir insistiendo en que la historia es parte, cierto, del aprendizaje siempre, es parte de la historia de un país, y por lo tanto en Curicó, que nuestros estudiantes, que los colegios de la red municipal sean parte también de este homenaje en el natalicio de Bernardo Higgins, claramente va en la línea de seguir manteniendo viva ese recuerdo, esas tradiciones, que es parte también de nuestra educación cívica.
3: Al mismo tiempo, Marcelo Fernández manifestó sus felicitaciones al equipo del Departamento Comunal de Educación por la organización de la actividad, así como también agradeció la presencia de autoridades tanto civiles como uniformadas, a los representantes de organizaciones funcionales y a las y los alumnos de los distintos colegios curicanos que estuvieron presentes en esta conmemoración cívica.
7: Felicito al equipo DAEM, a todo su equipo que fue parte de esto, a todos los directores y directoras de los colegios participantes, a la familia y a cada alumno y alumna que fueron parte hoy día de un lindo, lindo homenaje, a las instituciones que estuvieron presentes, a las fuerzas de carabineros, militares, la policía de investigaciones, de verdad que a todas las participantes del sector privado también que estuvieron, nuestro agradecimiento, porque la presencia respalda también el que Curicó como comuna siempre esté también recordando a nuestros héroes y manteniendo esas tradiciones que son parte también de la historia de Curicó como una ciudad del centro del país también.
3: Bueno, ciertamente, siempre es bueno recordar nuestra historia y también a quienes fueron partícipes de esta importante hazaña que liberó al país, a nuestro país, a Chile, de las manos de los españoles con la independencia nacional, y quien fue el precursor, claramente, fue Bernardo Higgins Riquelme, y quien nació allá en la ciudad de Chillán Viejo un 20 de agosto del año 1778, y que, escúcheme bien, en Chillán Viejo y en la región del Ñuble, es día feriado el 20 de agosto. Nadie trabaja, nadie va al colegio, pero todos se apostan prácticamente a la celebración del aniversario del natalicio de Bernardo Higgins ahí en Chillán. Por lo tanto, yo creo que si esta medida pudiese replicarse a todo el país para que sea feriado, ¿no es cierto?, a nivel nacional, me parece legítimo que nosotros, con gran ímpetu, con gran coraje y también con gran energía, valoremos la apuesta heroica de Bernardo Higgins Riquelme. Pues bien, vamos a ir a otras informaciones, y estoy viendo en nuestra sala de redacción las diferentes pantallas que llegan hasta que están acá en el estudio y que llegan con noticias de último minuto. Lo que llama la atención en Santiago, este secuestro, 76 detenidos por secuestrar buses de la red, o de bus red del Transantiago. Hay 76 detenidos por distintos hechos que han secuestrado buses, y de manera súper rápida y fácil, ¿no? Porque el conductor de la red, o el conductor de este microbús, va a entregar nomás el elemento, ¿no? El bus. Pero ¿qué pasa? Que estos delincuentes se suben al bus, se llevan el bus, y hay 76 detenidos por distintos delitos asociados a este secuestro de buses en distintas partes de la región metropolitana, que es un trabajo que ha realizado también Carabineros. Sigo insistiendo en el tema del trabajo del copamiento policial, que claramente ha dado frutos de manera muy positiva. Bien, vamos a ir hasta la comuna de Rauco. ¿Sabe que Rauco va a vivir una jornada familiar con un festival infantil gratuito? Una tarde especial dedicada a los niños, niñas y a toda su familia prepara la Municipalidad de Rauco para este sábado 22 de agosto la realización del Festival Infantil Jornada Familiar Rauquina, actividad gratuita que va a reunir música, espectáculos, personajes infantiles, de entretención, y todo esto en el gimnasio municipal de la comuna. La jornada va a comenzar a partir de las 3 de la tarde y busca generar este espacio de encuentro, de recreación y sana convivencia para las familias rauquinas, ofreciendo un panorama especialmente preparado para los más pequeños y que puedan disfrutar junto a sus padres, madres y seres queridos. La programación contempla la presentación de las guerreras K-pop, de Paw Patrol y Mario Galaxy, además de la animación y la entretención de Lucy Louie y Tito Travesuras, quienes serán parte de una tarde que promete llenar de alegría y diversión el recinto municipal. Además de los espectáculos sobre el escenario, la Municipalidad de Arauco ha preparado diversas sorpresas y actividades para niñas y niños, entre ellos pinta caritas, entrega de colaciones, un entretenido stand fotográfico, el show de Bartim, donde las familias podrán registrar este especial momento y llevarse un lindo recuerdo de la jornada. La alcaldesa de Arauco, Claudia Medina, destacó la importancia de continuar impulsando actividades gratuitas que permitan reunir a la comunidad y generar espacios pensados especialmente para la infancia y las distintas familias de la comuna de Arauco. Escuchemos lo que dijo cuando conversó junto a nosotros.
8: Quiero invitar a todas las familias de nuestra comuna a ser parte de una jornada muy especial. Este sábado 22 de agosto, desde las 15 horas, lo esperamos en el Gimnasio Municipal de Arauco para disfrutar de nuestro festival infantil Jornada Familia Arauquina. Tendremos música, juegos, personajes, las guerreras de K-pop, Paw Patrol, Mario Galaxy y la animación de Lucy Liu y Tito Travesuras. Además, tendremos pintacaritas, colaciones para los niños y un entretenido stand de fotografías para que las familias puedan llevarse un lindo, lindo recuerdo. La entrada es completamente gratuita, así que los esperamos a todos para compartir, disfrutar y vivir una tarde llena de alegría. Los esperamos en Arauco.
3: Sí, pues ahí está hecha la invitación que extendieron desde el municipio a las vecinas y los vecinos de los distintos sectores de la comuna de Arauco a sumarse a esta celebración y a disfrutar de una programación especial diseñada para toda la familia. El Festival Infantil Jornada Familiar Arauquina se va a realizar el sábado, el 22 de agosto, a partir de las 3 de la tarde en el Gimnasio Municipal de Arauco, con entrada completamente gratuita. Vamos a ir directamente a la pausa, unos minutos nos separamos y volvemos con más informaciones.
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0: Bueno, Carabineros logró recuperar 14 vacunos y un camión con encargo vigente por robo. Y todo esto encaminado, ¿no es cierto?, para el 18 van a aumentar estos tipos de delitos, ¿eh? Claro, porque las fiestas patrias con el tema del aumento del consumo de las carnes aumenta el delito de abigeato y el robo también de animales de este tipo como vacunos. Mire, y tres hombres adultos fueron detenidos por Carabineros de la Primera Comisaría de Curicó por el delito de receptación. Primero, por receptación de vehículo motorizado. Luego de ser sorprendidos desplazándose en un camión que mantenía un encargo vigente por robo, que en su cabina, mantenía 14 vacunas robados desde la comuna de Pilarco. Yo creo que no en su cabina, en su batea de carga, ¿no? Bueno, el procedimiento se inició tras la alerta emitida por la central de comunicaciones debido a un encargo vigente por el robo de un camión. A partir de esta información se dispuso el seguimiento de este vehículo mediante sistemas de cámaras, lo que permitió orientar las diligencias desarrolladas por el personal de servicio de la Primera Comisaría de Curicó. De esta manera, Carabineros logró ubicar e interceptar a un camión, el cual registraba un encargo vigente por el delito de robo cometido en la comuna de Parral. El procedimiento fueron detenidos tres hombres adultos identificados con las siguientes iniciales: BRRR, CAST y MAMB, todos de nacionalidad chilena. Durante las diligencias, además, se constató la presencia de 14 vacunos vivos al interior de la cabina del vehículo, situación que dio origen a nuevas diligencias destinadas a establecer la procedencia de los animales y ubicar a sus legítimos propietarios. Claro, los vacunos fueron posteriormente devueltos a sus propietarios en la comuna de Pilarco, quienes agradecieron la labor desarrollada por Carabineros y la recuperación de los animales. Carabineros mantiene diligencias investigativas pendientes a esclarecer completamente las circunstancias del hecho y determinar eventuales responsabilidades relacionadas con este ilícito. Al respecto, se refirió el mayor de Carabineros de Curicó, Juan Díaz Serrano.
1: Durante la madrugada del día de hoy, personal de Carabineros Curicó procedió a la detención de tres individuos chilenos mayores de edad, provenientes de la región de O'Higgins, por el delito de receptación. Lo anterior, la dinámica, se debió a un registro realizado por cámara de un camión que se trasladaba por la ruta 5 con encargo por robo desde el 10 de julio, de hecho que ocurrió en la comuna de Linares. A raíz de lo anterior, se realizó un seguimiento controlado. Los individuos se trataron de dar a la fuga, siendo detenidos en el sector de Maquegua. Al momento de realizar la fiscalización, Carabineros encontró en el pick-up del camión 14 novillos, los cuales habían sido sustraídos desde la comuna de Pilarco. Actualmente están siendo entregados a su propietario y los tres imputados pasan a control de detención.
0: ¿Sabes lo que es súper importante también? Es que aquí se logró, ¿no es cierto?, contar con el paradero de estos vacunos y que fueron devueltos a sus legítimos dueños, quienes vinieron rápidamente hasta Curicó a buscar, ¿no es cierto?, respuesta de lo que había sucedido. Y en relación a eso, dieron los agradecimientos también por el trabajo que realizó Carabineros, que es sumamente importante reconocerlo. Escuchemos las declaraciones de los propietarios de estos vacunos, que muy contentos además de haber recuperado esta importante cantidad de animales que tiene un alto costo además económico.
2: Queremos agradecer a Carabineros porque lograron encontrar unos animales que nos robaron y ahora los podemos llevar de vuelta al campo.
0: Ahí está, ¿no? Simple y sencillo. Lo dijeron clara y explícitamente. Gracias por recuperar a nuestros vacunos, que la verdad, fíjense que por estos tiempos, por estos días, aumentan este tipo de delitos. Por eso es que es el llamado siempre a la precaución. Usted no compre, de este llamado lo hacemos también como radio, ¿no? No compre carne en lugares que no están establecidas. No compre carne en lugares que no sea una carnicería que habitualmente tiene, ¿no es cierto?, carne certificada. Porque junto con estar, digamos, apoyando el aumento del lícito del delito de abigeato y de robo de animales, también puede contraer algún tipo de enfermedad, porque no sabemos si esa carne está apta para el consumo humano. De esa manera, ¿no es cierto?, usted también se va a asegurar, comprando en una carnicería certificada, de que lo que está consumiendo es realmente carne que es permitida para el consumo humano. Porque muchas veces venden hasta caballo en lugares no establecidos. Y si alguien le ofrece, oye, tengo la carne más barata, no lo haga, no compre. Se va a evitar un problema, va a ayudar a disminuir el mercado negro en el ilícito y también va a prevenir cualquier tipo de enfermedad. Por lo tanto, aquí son varios los llamados que se hacen, y de parte también de la radio y de quienes claramente hoy día, carabineros, quienes están centrando sus esfuerzos por prevenir este tipo de delitos, sobre todo cercano a las fechas de fiestas patrias, y más aún cuando hemos tenido inconvenientes con el paso de los Libertadores, que hay mucha carne que viene exportada, importada hacia Chile, y que claramente hoy día está retenida ya por el tema de las altas nevazones. Aumenta considerablemente la carne, el valor de la carne, sobre todo el producto nacional, que hoy día se pone un poco más escaso, producto de que la carne internacional no está llegando a nuestro país. Nos separamos un instante, volvemos de inmediato con el informe del tiempo.
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0: Bien, antes de ir con la unidad meteorológica y la Radio Tropical Latina, me llega a través del chat esta información que me gustaría compartirla con ustedes. Quisiera avisar que el usuario José Mardujano se fugó del hospital de Teno. Actualmente se encuentra positivo a tuberculosis. Está justamente en etapa de contagio, por lo que esta persona se encuentra en condición de calle. Si llega algún tipo de dispositivo, por favor alertar a Carabineros y no recibir. Esta información se le entrega a las personas que están encargadas en los distintos albergues de la provincia de Curicó y que hablan, ¿no es cierto?, de esta persona, usuario de un hospital, del hospital de Teno, que se habría fugado y que se mantiene positivo para tuberculosis, que está en etapa de contagio y esa enfermedad que ha ido aumentando los últimos días en nuestro país. Así que hay que tener un llamado a la precaución, sobre todo ante esta situación bastante compleja. Ahora sí, tomamos contacto con nuestra unidad meteorológica de la Radio Tropical Latina. Querido Nicolás, ¿cómo estás? Gusto de saludarte.
1: Hola Sergio, ¿qué tal? Muy buenas tardes a ti, a la audiencia, aparte a todos los que nos están sintonizando por la Radio Tropical Latina. Estamos en constante monitoreo de este mes de agosto, ya lo que queda de agosto, con el tema climático y el tiempo. Uno, porque bueno, vamos a tener un fin de semana con muy buen tiempo, que no lo teníamos hace varias semanas atrás. Vamos a tener hoy día viernes con muy buenas temperaturas en la tarde. Ya de hecho estamos viendo que comienza a despejarse un poco los cielos de Curicó para dar paso a al cielo completamente despejado. Ya cerca de las 15 horas aproximadamente podríamos ya tener los cielos completamente despejados. A esta hora el termómetro marca 10.8 grados de temperatura, tomando en consideración de que hoy día la máxima podría llegar hasta 16 grados, por lo tanto, al despejarse las próximos minutos, próxima hora, podría aumentar gradualmente la temperatura en la ciudad de Curicó. Te cuento, Sergio, que estamos monitoreando también lo que ocurrirá durante los próximos días. Hoy día viernes, buen tiempo. Mañana sábado, atención, sábado 22, tendremos temperaturas máximas de 16 grados también, 15 grados aproximadamente en algunos puntos, con nubosidad parcial variando a despejado. Y el día domingo, nubosidad matinal variando a despejado en la tarde, máxima de 18 grados de temperatura, así que tendremos un domingo, por lo menos, para los que son de jornadas familiares, un domingo con buen tiempo y con cielos soleados en la tarde y muy buena temperatura. Atención, Sergio, porque ya esto comienza a cambiar durante el día lunes. Del lunes madrugada, noche del domingo, comienza a ingresar una espesa nubosidad a la región del Maule, y que ya podría traer consigo sistemas frontales. Estamos observando, Sergio, a distancia de nuestro país, al interior del Pacífico, que ya se están dando la formación de diversos sistemas frontales que comenzarán a ingresar durante esta semana, entre el lunes y martes. Esto ocurre porque hay una especie de anticiclón del Pacífico que se está debilitando, que es lo que provoca el buen tiempo, y se producen bloqueos atmosféricos. Comienza a ingresar también una inestabilidad donde se registra el famoso fenómeno del Niño en el Océano Pacífico, que recordemos que calienta las aguas ecuatoriales, inyectando humedad y alimentando los ríos atmosféricos que llegan al país con los sistemas frontales. En este minuto estamos viendo por lo menos uno a dos sistemas frontales que podrían llegar durante esta semana, días de la semana, que se traducirían lluvias tanto el día lunes en la noche, última hora de la noche, el día martes, miércoles, jueves, viernes, hasta este minuto, que podemos observar que son sistemas frontales que traerán bastante lluvia a la región del Maule, pero ojo, mucha concentración de lluvia, especialmente en la zona cordillerana. ¿Por qué? Porque va a llover con temperaturas altas, entre 14 y 15 grados, y una isterma que va a estar sobre los 2.500, 2.800 metros de altura. Por lo tanto, tenemos a esa altura bastante nieve acumulada, por lo tanto podría llover y podría causar que esto aumente potencialmente los caudales de ríos, podrían registrarse quizás activación de quijadas, podrían registrarse nuevamente aluviones en la alta cordillera. Por lo tanto, la semana que viene, Sergio, es importante hacer el llamado a la gente que no se dirija a la cordillera en la región del Maule, ni en el Yungo, ni en el Río Bío, ni en la zona central del país, porque la cordillera, si bien vamos a tener nieve arriba de los 3.500 metros de altura, bajo los 3.000, 2.800 metros de altura vamos a tener lluvias. Por lo tanto, todo esto podría causar aumento en los caudales porque viene con una isoterma cero alta. Así que a poner atención la próxima semana, Sergio, unos días con bastante lluvia, algunos días con tan cinta que otra, pero aún estamos monitoreando cuánta es la cantidad de precipitación que podría darse. Hasta el minuto, Sergio, se está hablando de que el total de lluvia entre el martes y el próximo viernes podría acumular cerca de 100 milímetros aproximadamente, situación que lógicamente estaremos monitoreando para entregarte alguna actualización durante los próximos días. Mientras tanto, este fin de semana, a disfrutar de buen tiempo, pero las tardes van a estar un poco más frescas, temperaturas bajas y lentas, pero en la tarde temperaturas de 16 y 18 grados, y el domingo sería el último día donde veremos el sol completamente en la tarde. Tendremos un agradable tiempo, Sergio.
0: Bien, pues Nicolás Figueroa, muchas gracias por ese reporte tan importante que deja claro, ¿no?, cómo va a estar el tiempo durante los próximos días. Un abrazo, cuídate.
1: Buenas tardes, Sergio.
0: Buenas tardes, Nicolás Figueroa ahí entregándonos detalles. Nos separamos un instante y ya volvemos con más informaciones en la red RTL. Ya volvemos.
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0: Vamos de inmediato con una de nuestras unidades móviles desde la capital de la región del Maule. Miguel García, ¿cómo estás?
3: ¿Qué tal? Muy buenas tardes, Sergio Peñalosa, Marcito, el panel de Peretera a esta hora de la tarde. Varios hechos marcaron la pauta del ámbito policial durante las últimas horas, entre ellas este accidente de tránsito que se registró en una de esta mañana. Nos desplazamos a calle 14 Sur con 9 Oriente, donde un adulto mayor que se descompensó al interior del vehículo, perdió el control del móvil y se estrelló al frente contra un poste, telefónico, metálico, que destruyó y posteriormente choca contra un árbol, resultando lesionado, movilizando a personal del SAMU y derivado hasta el hospital regional de Talca. Recordar que ayer también estuvo en otro accidente de tránsito que se registró esta vez en calle 17 Norte con 12 Oriente. Nuevamente un motorista se vio involucrado en un accidente en la comunidad venezolana que termina lesionado, gravemente herido, 24 años aproximadamente, tras impactar contra un vehículo en el sector de colindante con la vía, o sea, hacia en Barrio Norte de la capital de la región del Maule. Se tomaba el accidente que también involucraba un motociclista que se produjo en la mañana de ayer en calle 15 Oriente, con 3 horas en la semi-acción del terminal de bus. Nuevamente un motorista lesionado con herida de consideración, teniendo participa al centro asistencial de la capital de la región del Maule. Esta mañana, bajo fuertes medidas de seguridad, civilizaron algunas imágenes, Sergio, del gran contingente de gendarmería, porque siguen llegando más reos hasta la cárcel Laguna, ubicada en el sector de Panguilemo. Complementos serán 2.500 internos. Sabemos qué cantidad van a ser de otros recintos penales y serán provisorios, algunos del crimen organizado, y que se sumaban a los ocurridos el día jueves pasado en medio de la presidencia del presidente de la República, José Antero Cast, quien visitó Talca y especialmente la cárcel, donde nadie esperaba que se hicieran traslados de reos, tanto de Talca, del penal de Talca, de Cauquenes, también de Región del Biobío, y el sábado desde la cárcel de la ciudad de Curicó. Y esta vez recordamos que el día miércoles fueron los reclusos provenientes de Valparaíso, cerca de 200, y ahora una cantidad importante que sería más de un centenar, procedentes de la ciudad de Rancagua. Vale decir, ya están llegando hasta cárcel de alta seguridad, que dicen que tendrían alimentación ejecutiva. Recordar que también se encuentran algunos internos de baja peligrosidad que están por delitos menores, como aquellos que están con el crimen organizado, que van a quedar separados, ¿eh?, una cárcel de alta seguridad. Las panderetas, Sergio, son altísimas. Quienes conocemos la cárcel, altísimas, se vale decir. Tendría que ser algún dron que les lance estas pelotas que habitualmente se lanzan, que vemos en Curicó, vemos la cárcel de Talca, donde están estos delincuentes que lanzan la droga hacia el interior para sus amigos que están recluidos, obligación de libertad, para que exista microtráfico al interior. Esta vez será bastante complicado. Podría ser un dron, que recordamos que las medidas de seguridad son bastante extremas por parte de gendarmería, mantienen todos los métodos de seguridad, también detectar si hay celulares al interior, vale decir, le va a costar bastante a los internos poder abordarse lo que habitualmente veían o que tenían en las cárceles, tanto en Talca, en otros penales o en Valparaíso. Acá estamos hablando que llegaron con indumentaria nueva, vale decir, se revisó completamente, vale decir, ahora, ¿cómo podría ingresar un celular, algún chip? Tendría que ser alguien externamente que les pueda ingresar hacia el interior, por lo cual los controles van a ser rigurosos por parte de los equipos de inteligencia de gente de venir para evitar entonces lo que ha acontecido en otras cárceles donde ingresan muchos teléfonos celulares, alcohol, drogas, hacia el interior los chips y estos sujetos, algunos delincuentes ya más avezados que tienen condena, que cometen algunos delitos de estafa desde el interior de la cárcel o dirigen el crimen organizado. Esta cárcel de alta seguridad, pero generado también los problemas y manifestaciones por parte de los vecinos de Aldea Campesina, que por lo menos hoy, ya dentro de las próximas horas, van a tener un cuartel móvil de carabineros permanentemente en Aldea Campesina para evitar algún tipo de delito, que ha sido los hechos que han marcado la pauta noticiosa de las últimas horas. Estos accidentes que hemos señalado, algunos accidentes menores, decíamos durante la jornada de ayer, sin consecuencias fatales, marcan ya el comienzo de este nuevo fin de semana con cielos parcialmente despejados. Fría mañana acá en la capital de la región del Maule, con algunas actividades que ha realizado la delegación presidencial junto al gobierno regional por el tema del día de la región del Maule. Hasta cualquier instante, don Sergio, Martín Núñez, de amigo personal en la sala de sonido, y todo el panel, RTL, donde se vive la noticia, todo. Muy buenas tardes, como dice Carlos Chero, hasta un nuevo reporte. Buenas tardes.
0: Bueno, buenas tardes. Gracias, Miguel García, por la información ahí de Talca. Entonces, súper importante ahí tener en consideración todo lo que está pasando en la capital de la región del Maule, y bueno, en el contexto de algunas situaciones que han ido estando presentes durante los últimos días, también hablábamos de Curicó Unido, ¿no? ¿Se acuerdan, no? Que ayer se dio a conocer esto de que se le quitaron 3 puntos, ¿no? Se le restaron 3 puntos como sanción por este minutaje sub-20, sub-21 que tenía que haber estado jugando en todos estos partidos, pero que finalmente hubo una complicación ahí con la presencia de estos jugadores por el tema del campeonato sub-21. Claro, la situación es bastante compleja porque le quita estos puntos a Curicó Unido por secretaría y lamentablemente se le pone también el trabajo al equipo mucho más difícil, toda vez que han venido jugando también no con las mejores propuestas por parte de Damián Muñoz. Y el domingo, que van a presentar al equipo frente a San Felipe aquí en el Estadio La Naranja, se espera que pueda, ¿no es cierto?, por lo menos aumentar considerablemente el trabajo y que el rendimiento también sea mucho mejor que lo visto con los últimos días en los partidos que ha tenido Curicó Unido. Pues bien, vamos a darle una pincelada deportiva con todos los antecedentes, con los pormenores que siempre nos entrega nuestro colega Francisco Arévalo con todos estos datos de el deporte, el fútbol y mucho más. ¿Cómo está, Francisco? Gusto saludarlo.
4: Buenas tardes, Sergio, gusto de saludarte a ti y al hombre que está en la consola musical. Sí, como tú decías, Curicó Unido, lamentablemente por la parte administrativa, que ya es un tema ya complejo, molesto para los hinchas, que tienen dos dirigentes, dos personas encargadas ahí de la parte para que vean lo que es los pormenores de Curicó Unido, dos gerentes técnicos, me imagino yo, el señor Lucero con el señor Cachi Vector, que son, me imagino yo estoy hablando de lo que me dice la gente, porque si yo diera mi opinión, esas dos personas no estarían en Curicó Unido. Bueno, lamentablemente es así, ya está, hay

0: Palestino el domingo a las 7 de la tarde y Everton ante Universidad de Conce el día lunes 7:30 de la tarde. Nos vamos a la primera vez que tanto tenemos que sufrir. San Marcos ante Rangel hoy viernes, lo veo complicado a Rangel. Si hoy pierde, el técnico empieza ya a tomar las maletas para que sepa por ahí la noche. Recoleta de Copiapó el día sábado 2:30, Magallanes ante Deporte Santa Cruz el día sábado a las 3 de la tarde, Puerto Montt ante Deporte Iquique el día sábado a las 3 de la tarde, mismo horario, y el Copero Cobreloa ante Unión Española a las 5:30 de la tarde. Antofagasta ante el equipo de Marcelo Sala, Deportes Temuco, el día domingo a las 5 de la tarde. Y el equipo de Curicunino que llega muy herido ante este compromiso Unión San Felipe a las 7:30. Hay algunas bajas, obviamente que sí, hay expulsados, pero ahora tienen la gran responsabilidad todos los chicos que no han sido titulares, que no han sido a lo mejor del gusto del técnico, y tienen la gran responsabilidad de poder mostrarse porque queda poco campeonato y obviamente hay muchos ojos viendo a estos chicos que a lo mejor la próxima temporada estarían vistiendo otra camiseta que no sea de Curicunido. Sergio, vamos a estar muy atentos porque es una noticia que está en pleno desarrollo cuanto a lo que es el equipo de Curicunido. Sabemos de que hay muchos intereses creados en este Curicunido porque es buena plaza, especialmente la hinchada. Si tú me permites, antes de retirarme, hay que decir que 5.500 el Codo Sur, 5.500 Codo Norte, 7.000 los Andes, estamos hablando de las entradas o de los tickets, 12.000 Pacífico Norte, y donde van los sin brillo, 20.000. Sergio, tenga usted muy buenas tardes junto a Martín Núñez en la sala de sonido.
1: Muchas gracias, Francisco. Yo pretendo ir, como la última vez también, al estadio para ver ahí también en terreno cómo se lleva a cabo esta justa con frente a San Felipe.
0: La señorita Trini ya tiene la entrada comprada para que usted sepa, ahí junto a toda la familia, a ver este compromiso esperado por todas las comunas.
1: Muy bien, excelente, gracias Francisco Arévalo.
0: Buenas tardes.
1: Ahí está nuestro informe deportivo y con nuestro compañero de labores, Francisco Arévalo, que siempre nos trae esta nota pincelada deportiva, muy entretenida además, y que también, claro, habla de lo justo, de lo real, de lo que está pasando, y seguramente la hinchada también piensa prácticamente lo mismo. Hoy día, hemos visto, el otro día también lo conversaba con Don Barti, y con tanto esfuerzo que va la hinchada, ¿no es cierto?, a ver el partido, después del trabajo, gastando plata en su entrada, y que finalmente, sin comer, sin tomar once, justamente, y ver que el equipo finalmente no haga ninguna fuerza para poder llegar hasta el arco del equipo rival, es lamentable, da pena, da rabia, y justamente ahí uno se pregunta qué es lo que está pensando Damián Muñoz. Pero como yo no soy experto en el fútbol, ahí también lo dijo Francisco Arévalo en claramente, ¿no? No sabe si hay dos dirigentes, dos presidentes ahí en la dirigencia y que están tomando decisiones para hacer jugar a quienes están en la cancha. Pues bien, habrá que esperar qué es lo que pasa este domingo, ahí estaremos. Gracias por escucharnos, por acompañarnos en este horario de noticias. Llegamos al final de nuestro informativo, como siempre. Nuestro trabajo lo hacemos humildemente, con mucha gana, con mucha intención y con un trabajo también del Departamento de Prensa que obviamente también reconocemos. Nos encontramos mañana, así Dios lo permite, sábado, 8 de la mañana estaremos en vivo y en directo junto a Nicolás Figueroa y por supuesto contándoles todos los aconteceres noticiosos, tanto de lo que suceda de aquí a mañana, pero también con un análisis de todo lo que ha pasado durante la semana. Un abrazo, buen fin de semana para quienes empiezan a descansar. Feliz viernes. Chao.
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10: Son las 2 de la tarde, con 6 minutos.

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0: Fenomenal, buenas tardes. Exactamente en un minuto 22 segundos comenzamos con los avisitos de compra, ventas, arriendos, permutas y todo aquello que usted necesita por una invitación de Jorge Godoy Valenzuela, propiedad de su 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Damas y caballeros, bienvenidas y bienvenidos. Oye, qué rico estar con ustedes para agarrar bien.
1: Visión de terreno.
0: Vamos con gusto y alegría, señoras y señores. Oye, tengan presente el gestor inmobiliario Jorge Godoy.

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0: Pérez, nos fuimos. Aquí vamos con los avisitos. Buenas tardes.
1: Buenas tardes, Ganchito, ¿cómo estamos?
0: Bien, pues Ganchito, todo cachete. Póngale, bueno, ¿y quién le ayuda? ¿Alguna compra, una venta, un arriendo? Dígame nomás.
1: Oiga, amiguito, necesito comprar mier, oiga, si tiene alguien mier disponible.
0: Ya, amigo, póngase más cerquita del teléfono. ¿Quién me dijo que necesitaba comprar?
1: Necesito comprar miel de abeja.
0: Ya está, compro miel. Me imagino que usted la quiere comprar por mayor.
1: Sí, por mayor.
0: Ya está, estamos kilos. Hablando de comprar su parte, un termocito, un parcito, etcétera.
1: No, unos 100 kilos si tuvieran por ahí.
0: Ya está, pues ponme un tamborcito de 80, ¿cómo andamos?
1: Sí, bien,
0: pues. Ve, oiga, que hay, prima, si el precio está bueno, le conviene uno de los grandes, el tambor de 200, poñón.
1: Sí, este año sí. Regalé mucha miel, la prima suya se lo dio, puta.
0: Oiga,
1: panto.
0: ¿Sabes lo que sí, pasa? Que salió buena para la miel la cabra, oye.
1: Sí, prima.
0: Yo el otro día le dije, prima, le llevé como 5 potes de kilo y me quedo mirando. Le dije, está bueno, prima, y me quedo mirando, se mordió el labio, se echó el pelo para atrás y me dijo, quiero más.
1: Pensaba, oiga, la miel pensaba que era vaselina.
0: Me gusta la miel, oiga. La miel es sanita, por gancho. ¿En qué número compramos miel?
1: Ya, amiguito, el número es más 569.
0: Ya.
1: 729.
0: Ya. Más 569, 729.
1: 43433.
0: A ver si lo dije bien, más 569. 729, 43443.
1: Claro, tiene que ser la miel purita, purita, porque a mí me pasan gatos por
0: liebre, pues yo. Sí, pues como dice Omar, y después andamos con escogida de hombro.
1: Sí, pues así que ahí la calidad se paga bien.
0: Oiga, ¿sabes qué? Mire, yo tengo algo de miel por ahí, pero la maneja mi nieta, así es que vamos a hablar con ella, en una de esas le queda por ahí. Mire que
1: claro,
0: tú,
1: porque hoy hay que una monedita antes de 18 no andan mal.
0: Oiga, estuvo buena la cosecha para la miel este año.
1: Este año hubo poca producción en miel, oiga.
0: Oiga, no, yo no sé, a nosotros nos tocó un suertazo. Mire que después de que tuvimos tantos problemas con el tema del agua, que pensamos en cambiar el rubro, que estábamos a punto de deshacer lo que tenemos, que es poquito. Y yo no sé si será como la mano de ella que llegó para allá y cambió toda la historia. Y ahora tenemos... Hay un caballero que viene a Santiago y dice, todo lo que tenga, cárguemelo. Ya, Ganchito. No.
1: Oiga,
0: hay más
1: si cinco... le dijo la prima
0: No, es que mi prima no ha quedado nunca satisfecha con la cantidad. Siempre le dice, no, muy poco, yo quiero más. Así, buena para la miel, le gusta. Oiga, Ganchito, ¿sí? Dígame si está bien. Más 569, 729, 43, 443.
1: 443, eso.
0: Ya está. Repítalo, lo escuché. Amigo, compadrito, lo escuché mal. Me quedó duda. Repítalo, por favor.
1: Ya, se lo repito.
0: Sí.
1: Más 569-729-43-443.
0: ¿Ve? Con razón le pregunté.
1: Está igual que su prima, pues yo su prima
0: nah,
1: también.
0: Si repita, la prima lo hace. Oiga, la prima no se equivoca, señor. Usted se le erró el palo al gato porque me había dicho 433. Pero ahí estamos. ¿Ya? Más 569-729-43-443.
1: Exactamente.
0: Listo, viejito. Amigo. Muchas gracias. Que tenga feliz fin de semana, amigo.
1: Igualmente para usted. Póngale bueno, ¿no?
0: Déjale. 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Buenas tardes.
2: Hola, mi rey.
0: Hola, mi reina. ¿Cómo está mi negrita?
2: Bien, pues, mi amorcito.
0: Ay, no me hablé así, negra. Cuando te ponía así cerca, me dan las cuestiones por la espalda. Se me pararon los pelos de los brazos. Se me pararon los pelos de los brazos.
2: Oye, mi amor, lo llamaba para la paciente de mi amiga.
0: Bien, mi negrita. Usted viene de California, mi amor, ¿no?
2: Sí. Así que sí.
0: Sí, claro.
2: Juntos veníamos los dos.
0: Claro. Negrita, estamos vendiendo una patente entonces de alcohol. Ya está. Es para Curicó, por si acaso, ¿ah? Para que sepan. Es categoría B, lo que significa botillería. ¿Ah? Es para botillería. Significa, ojo, no vayan a creer ustedes que con esta patente pueden vender. Que... No. Y hoy día tengan cuidado, los que tienen patente de botillería y que servían el guarinaque por la puerta de atrás y que servían el blanco en las botellitas de spray y en las de Coca-Cola al tinto, ojo, porque andan controlando todo.
2: Hace frío.
0: Sí, pues, esta es para vender, para que la gente lleve, y está disponible, la tienen bien barata. Oye, ¿la tenían en cuánto la tienen, negrita?
2: 17 conversables.
0: Vean ustedes, conversables, pues. Háganle una oferta razonable y se quedan con una buena patente, la instalan en Curicó. Oye, la botillería, ¡pum! Ni te digo. Además que está una posibilidad que no todo el mundo ha interpretado. Antes decían, no, si estos van a dejar, bueno, y pero van piola. No, ahora no hay para qué ir piola, porque hoy día el delivery está permitido. Solo basta con que lleven la documentación contable correspondiente para que se justifique que están trasladando algo que les pidieron, que compraron, que pagaron, que pagaron los impuestos y que están trasladándolo hasta el lugar. Eso es todo. Incluso las promos, por ejemplo, si usted tiene ciertas habilidades, hay gente que vende más en los fines de semana, en los horarios nocturnos que en el día. Hay horarios que restringen el tiempo de venta. Usted se rige por eso, de acuerdo a cumplir con la ley. Y le digo, platita, ¿qué, oigan? No, la botillería, yo no sé por qué en Chile, cuando somos tan malos para el comer en Chile. Oye, negrita, ¿cuál es el número?
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0: Gracias, mi negrita.
2: Ese es mi reycito lindo.
0: Mi negra preciosa, hasta la próxima.
2: Ay, ay, ay.
0: Ay, no me vayas así, negro. Otra vez me pasó la misma. Chao, chao, adiós. Oye, la salada deli. Yo estuve hablando con Jorge Godoy Valenzuela Propiedades, preguntándole, compadre, ¿cómo anda la cosa? Y ahí me contaba, me decía, oye, la verdad es que como estuve ausente se me juntó mucha pega, pero estoy cumpliendo con todo el mundo dentro de los plazos estipulados. Se tuvo que reforzar, así es que está trabajando con otro ingeniero. Ahora son dos ingenieros que están trabajando. ¿Por qué? Porque está trabajando en dos partes a la vez. Está trabajando en San Clemente al interior en una, y acá en Curicó está trabajando en la zona de Potrero Grande. Oye, vaya para Potrero Grande. Lo acompañé ayer. Y sabe que me llevé la sorpresa que Potrero Grande ya no está la gente que había antes, po. Yo conocía a la gente de Potrero Grande, allá donde estaba el Chester, por ejemplo, pasamos ahí al Chester. Sí, de allá. Y me iba a tomar una mineral. Siempre pasaba a tomarme una mineral ahí. Yo. Y pasaba, y por supuesto, la casa ahí donde los chiquillos, los Rodríguez, pues hace poquito tiempo tuve contacto por ahí con el Sergio y con el Jorge, que es los chiquillos más conocidos de allá de Potrero Grande, pues, ¿ah? Una gran amistad con su padre, con don Jorge, que en paz descanse, con su señora madre. Qué linda familia, un saludo para los Rodríguez, los echo de menos, oye. Allá en la escuela internado, cuando era la F7, cuando estaba la Gloria Ego, el Alfredo Garrido, cuando, mire, las chiquillas estaban chiquititas, pues. Hoy día profesionales, grandes, casadas, han pasado tiempo, ha cambiado el mundo. Allá está trabajando, pues fíjese que están parcelando unas propiedades grandes que habían para el lado del fondo de Calorio, ¿se acuerda? Ya, no ahí mismo, pero por ahí cerca. 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Le encargaron una propiedad. Mire, era complicado. 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La propiedad tiene como 80 hectáreas. 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Ya está. 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Electricidad también, pero en la electricidad hay un proyecto que en la medida que se instalen más habitaciones para allá, se va a instalar. Entonces, todo esto, por eso se llama gestor inmobiliario, porque es una persona capaz de crear, de realizar trabajos que desarrollen, que hagan crecer esa zona y que el negocio se pueda hacer. O sea, no existe el negocio, no está ni la idea del negocio. 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Oye, me esperarán un cachito, chiquillas, si son tan amables, si son tan gentiles, ¿ya? Mire, les voy a contar una cosita. Lo que pasa es que le voy a pasar un avisito. Después del avisito nos vamos a ir, pero inmediatamente, a unos cortitos comerciales que están esperando. Y que vamos a volver 100% a todos los avisos que usted quiera darnos, ¿ya? A todos los mensajes que vengan por teléfono, a todos los mensajes que nos han dejado acá. Por ejemplo, este: los derechos de llave de un local comercial aquí en Curicó, minimarket y botillería, patente al día, excelente ubicación, clientela formada. Vende caleta, pero tiene la mala pata que se enfermó. Mi compadre tuvo un ataquecito, tuvieron que llegar al hospital, le dijeron, tiene que tener reposo. Él decía, oye, ¿cómo dejo el negocio botado? Ahí está trabajando, yo trabajo a media máquina, estoy cerrando temprano, no cerraba al mediodía, ahora estoy cerrando y voy. No quiero perder clientela. Entonces, mejor voy a vender los derechos de llave, las máquinas, la mercadería, las estanterías, todo incluido. Se instala y empieza a vender 18 millones. 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Oye, vamos a volver en un instante a la siguiente parte de nuestra querida Feria de las Pulgas. 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
2: Son las 2 de la tarde, con 35 minutos.
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0: se fijó que fue cortito. Sí, pues así es la vida. Pues vamos haciendo la cortita nomás para no complicarle mientras usted está almorzando. Buen provecho. También para la gente que se encuentra trabajando. Hay gente que entró a la pega a las 2. Hay otros que entraron a la 1 de la tarde a trabajar. Hay personas que están por salir de la pega, los que estaban trabajando en el turno que entraron en la mañana temprano. Eso, ya están por salir, los viejos se van a las 3, otros se van a las 4 y ya sería hasta la próxima semana, pues. Para algunos, porque algunos tienen que ir a la pega también el día sábado en la mañanita. Así que tienen que portarse bien el viernes en la noche, viejo, no te vayas a tentar, bueno. Atendamos la línea. Buenas tardes.
1: ¿Aló?
0: Hola, muy buenas tardes.
1: Hola, buenas tardes, señor.
0: Bienvenido, estimado amigo. ¿Quién le puede ayudar, Gancho?
1: Muchas gracias. Oiga, lo estoy vendiendo un autito Nissan B16.
0: Muy bien, vendo un auto. Este es un... Me gustan los B16, gallo. Tuve uno del año 96.
1: 2001.
0: Bueno. Bonita máquina, buena. Este es un auto simple que no tiene complicaciones mecánicas, tiene harto repuesto.
1: Es correcto.
0: Oye, amigo, cuénteme cómo está, pues, Gancho.
1: En perfectas condiciones.
0: No.
1: Ha tenido dos dueños, yo soy el tercero. Yo hace como un año que lo tengo, lo estoy vendiendo porque...
0: Oiga, Gancho, no lo estoy vendiendo. ¿Cómo está usted? Le digo yo, no está nada.
1: ¿Ah, yo?
0: Sí, con estos, es que con bueno, estos...
1: Hasta el momento,
0: oiga, oiga, todo esto. Está impecable entonces la máquina, poñón.
1: Sí.
0: Documento al día, transferible.
1: Correcto, está mi nombre todo.
0: Está su nombre. ¿Cómo anda de pintura?
1: No, está bien. Un color, está bien. Está impecable, o sea, está que... muy cuidado. Fue una señora...
0: Ya.
1: Oiga, o sea que... se lo compró un
0: caballo. Oiga, amigo.
1: Le explico. Dígame.
0: Ay. Oiga, es que le preguntaba yo cómo está de lata, porque la gente igual le mira su poco, pues lo mismo que los asientos, lo mismo que los neumáticos, todo eso, pues así que por eso le pregunto en general, ¿ya?
1: Todo está en buenas condiciones.
0: Perfecto.
1: En buenas condiciones.
0: ¿De cuántas?
1: Está muy bien cuidado.
0: ¿De cuántas lucas hablamos, amigo?
1: Estamos hablando de 2,7 millones conversable.
0: Ya está. Buen vehículo, 2,7 millones conversable, está bueno, alguna ofertita seria. Sí. ¿A qué número?
1: Al 95.
0: Bien.
1: 32.
0: Ya.
1: 41.
0: Bien.
1: 41, 18.
0: Muy bien, antepongo otro 9.
1: Correcto.
0: Muy bien, sería el 9. 95, 32, 41, 18.
1: 18, sí.
0: Perfecto, amigo, que le vaya bonito. Buenas tardes. ¿Aló?
2: ¿Aló, buenas tardes?
0: Hola, mi amor, buenas tardes, bienvenida. ¿En qué le ayudo? ¿Feria de las Pulgas, todo cachete?
2: Hola, es que necesito vender un casco de bicicleta.
0: Vendo un casco para andar en bici.
2: Sí.
0: ¿Ya? ¿De qué color es, amiga?
2: Es con blanco con moradito. Un casco de bicicleta.
0: O sea, para hombre y para mujer le sirve igual, po.
2: Sí, igual, sí.
0: Ya está, con moradito. Oye, ¿qué talla es?
2: Más o menos una M.
0: ¿Como talla L?
2: Sí, más o menos.
0: Más o
2: sí,
0: menos. ¿O entre M y L?
2: Sí, entre M y L, claro.
0: Ya, ya está. Oiga, le digo... ¡Buena talla, oiga!
2: Sí,
0: talla L aproximadamente. Me imagino que debe estar re bueno, po.
2: No, si está, es que no, yo no lo necesito, por eso lo estoy vendiendo.
0: ¿Cómo no, pues, amiga mía, cómo no? Muy bien,
2: sí.
0: ¿En cuánto?
2: Conversable, en 10 lucas.
0: En 10 luquitas igual se puede hablar su poco, pero no conversar tanto, porque aquí la cuestión es vender, no es andar haciendo vida social, ¡pum!
2: No, no es para vida social.
0: ¿En qué número, reina?
2: 995.
0: ¿Ya?
2: 75. ¿Ya? 29.48.
0: Muy bien, dígame si está bien, porfi. 9.95.75.29.48.
2: Sí, súper, está bien.
0: Gracias, amor, que le vaya bonito. Muy buenas tardes. 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Buenas tardes.
1: Buenas tardes.
0: Bienvenido, señor. ¿En qué estamos? ¿Comprando o vendiendo?
1: Vendo.
0: ¿Qué vamos a vender, Ganchito?
1: Vendo un lavamanos.
0: ¿Ya?
1: Con su llave.
0: Vendo un lavamanos con llaves.
1: Sí, señor.
0: Muy bien. Estas llaves...
1: de losas, de los antiguos.
0: Ya, a ver, es una llave.
1: Sí, con una pura llave. Tiene ya el espacio para colocar otra llave.
0: Ya está. Va con una llave y le puede poner la otra.
1: Sí, señor.
0: Muy
1: lo
0: bien.
1: Lo vendo en 6 luquitas.
0: Es de los antiguos, pero está bueno.
1: Está bueno, ¿no? Si no está quebrado, nada, nada, ni una cosa.
0: Pregunta. Los dígame. Antiguos venían de dos maneras. Unos venían con pedestal y otros venían adosados a la...
1: Disculpe.
0: Otros venían adosados a la muralla.
1: Sí, viene con un cincho.
0: Ya está, muy bien, bien.
1: Pero el cincho no lo tiene porque se echó a perder.
0: Ya, pero ahí le tienen que poner una... Usted sí tiene, en concreto, usted tiene la parte de losa del lavamanos.
1: Sí, señor.
0: Muy bien, es que eso se le pueden hacer varias cosas. Uno es inventar un suncho que vaya pegado a la muralla, incluso con esos sunchos con que viene sí la madera, a veces en los grandes negocios.
1: Oye, se lo escucha bajito.
0: Ya, entonces, ahora sí, ¿me escucha mejor ahí?
1: Ahí le escucho mejor.
0: Y ya está, es que me puse arriba de la silla para que se escuche más alto.
1: Y también tengo otra cosita más.
0: Ya, en 5 lucas.
1: Sí.
0: Ya, ¿qué más?
1: Tengo un parlante portátil con cargador.
0: Ya, ¿usted se refiere a esos que uno ocupa para el karaoke?
1: No, son de esos parlantes chiquititos que uno ocupa, pero usan los maestros cuando están trabajando, los programan con Bluetooth para el celular.
0: Ya está, ¿de qué porte es más o menos?
1: Debe tener más o menos unas 2/4.
0: Ya está. Mire para acá. Gancho.
1: Sí, como 50 centímetros, una cosa así, poquito más.
0: Mire, míreme para acá. ¿Será como de este porte?
1: Por ahí anda.
0: A ver, mire, me voy a dar vuelta el micrófono para que pueda haber una cuestión acá. Espérese un poco. Ahí. ¿Será sí como este? Porque sí, si quiere, espere.
1: Este lo vendo en 7 lucas, está con el cargador.
0: Para que vea aquí, mire este oso. Y ya está. ¿Cómo no? Es como más o menos así, para que la gente en la casa, señora, señor. Ya, sí, ya. Mire el parlante de la radio y mire la costa. Es más o menos de este porte. Ya. ¿En cuántas lucas, Gancho?
1: En 7 lucas.
0: ¿En 7 lucas?
1: Sí.
0: Oiga, amigo, ¿está funcionando bien?
1: Está impecable, está ya a llegar y hacerlo funcionar. Y
0: lo dejo, lo a ver,
1: está cargado.
0: Eso, sí, estando cargado. Cuando yo no lo tengo enchufado, ¿cuánto le dura la batería cargadito?
1: La batería le dura más o menos un día, le dura completo.
0: Ah, está re más bueno, Bogancho. ¿En qué número?
1: No, y tengo una bota ortopédica también, talla L.
0: Ya está. una bota ortopédica.
1: Talla L.
0: Ya, ortopédica L. Muy bien.
1: Son con velcro.
0: Sí, claro, tiene unos cinchos y para, es para ajustarla a la medida de la persona.
1: Sí, señor.
0: Muy bien.
1: Esa la vendo en 10 luquitas.
0: ¿En cuánto? En 10.
1: 10.
0: Ya está, mire que hay gente por ahí que anda buscando. Esta época, ¿sí?, con lo resbaladizo que está el terreno, ocurren muchas situaciones incómodas. Ya, amigo.
1: El número de teléfono es el 9.
0: Ya.
1: 42-536467.
0: Muy bien, dígame si está bien. 942-536467.
1: Sí, señor, es con WhatsApp si alguien quiere alguna fotito.
0: Perfecto, muchas gracias. Muchas gracias, muy buenas tardes, que le vaya bonito, amigo, que tenga una buena jornada. 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

0: 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Muy bien, quiero aprovechar el minutito para vayan hoy al dólar. 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Diagonal al Estadio La Granja por Manso de Velasco, con los colores albirrojo del Curi. ¡Aló! Buenas tardes. Hola, buenas tardes. ¡Aló!
1: ¡Aló! Buenas tardes.
0: Hola, buenas tardes. ¿En qué le puedo ayudar?
1: Mire, lo que pasa es que yo tengo libros, bueno, de la época de colegio de mis hijos, tengo unos zapatos, ropa, una aspiradora como para regalar.
0: Muy bien, todo en buen estado.
1: ¿Sí?
0: Tengo libros de colegio, zapatos, ropita, aspiradora, y todo eso lo quiere regalar la mamita. ¿Cómo no? Cuénteme, ¿en qué número conversamos con usted, querida amiga?
1: En el 3425.
0: Muy bien.
1: 1406.
0: Muy bien. Sería el 9-3425-1406.
1: Sí.
0: ¿Con quién hablamos ahí?
1: Con Teresa.
0: Ya, Teresita, gracias por su buen corazón, reina linda. Mire que a alguien le van a servir y mucho. Muchas gracias, ¿ah? Muchas gracias. Gracias, querida amiga. Un abrazo grande para usted, que le vaya bonito. Oye, vaya gente que lo necesite, por favor, porque hay gente que no necesita. Yo sé que con la aspiradora se entusiasmaron al tiro. Mira, hay una aspiradora, güey. Anda a buscarla, no va a servir para la casa de la playa. No, porque mire que el tatita Dios está mirando todo. Y si uno se aprovecha de circunstancias así, cuando no las necesita de verdad, la vida es como un boomerang. Usted lo tira y viene de vuelta. Así es que para la gente que lo necesita, ¿cuántas mamitas hay por ahí que quieren, les cuesta, tienen que estar pasando la escoba, que tienen que pasar el plumero, viven en un sector que tiene un poquito de tierra o mucha tierra? Uy, no le contaré, porque así a nosotros en el campo nos pasaba, pues. Sí, pues mi tía le decía a mi tío: ya, viejo, vamos a aspirar, hazle así. Aló, buenas tardes.
2: Buenas tardes, don Limardo.
0: Hola, mi amigo, bienvenido. ¿Quién le puedo ayudar? Cuénteme nomás.
2: Oiga, amigo, mire, el día de hoy necesito comprar
0: ya
2: una piscina de fibra.
0: Muy bien. Estoy comprando.

0: Esto es una piscina de fibra, son esas celestes rígidas, no las que se le ponen pilares, son las que se entierran. Para que vamos.
1: Claro,
0: ¿cierto? Exactamente. Ya está, pues, amigo. ¿Usted la quiere idealmente con filtro o tiene el filtro?
1: Me da igual como tuvieran. Si la idea mía es no comprar una nueva y poder ahorrarme unas luquitas.
0: Eso, pues, y todo. Además que la fibra tiene toda la. No se echa a perder y si tiene algún drama se repara antes de ponerla. Así es que. Ya, pues, amigo, perfecto. Si alguien tiene una piscina grandecita, mire, el hombre está hablando de 7 metros. Si usted tiene de 6, igual le va a servir. Si tiene de 8 o de 9 o de 10, igual le va a servir. Conversémoslo, pues llámenlo. ¿Qué número tiene usted, amigo?
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0: Muy bien, dígame si está bien, 976-02-4974.
1: Exactamente.
0: Ya, mi amigo, mucho éxito en todo, que le vaya bonito, ¿ah? Hola, buenas tardes. Oli, buenas tardes.
2: Hola, buenas tardes.
0: Hola, reina hermosa, cuénteme en qué le puedo servir, con mucho gusto.
2: Mi niño, vendo.
0: Ya.
2: Unas fundas para auto.
0: Muy bien, estoy vendiendo fundas para auto. Usted está nuevas. Hablándome, querida amiga.
2: Nuevas.
0: De las nuevas, ya está. Está de las que vienen en una bolsita que es tipo maletita.
2: Correcto, son de eco cuero.
0: De eco. ¡Ay! Son súper lindas, amiga, las conozco.
2: Sí.
0: Mire, yo tenía un autito, que era un autito muy querido por mí, que un Charade.
2: Ya.
0: Y tenía re feo los asientos porque estaba medio manchado y medio hundido. Entonces, un día me atreví a romper con una cartonera la parte del género, le metí por dentro al género un poco de espuma, uh-huh. De esta, ¿cómo se llama? De esponja. Le di la altura, le pegué una costuría así por encima nomás y le puse estos forros de ecocuero. Sabe que como los puse bien colocaditos, se veía como que estuviera recién tapizado el auto.
2: Claro.
0: ¿Cierto? Se ven preciosos, ¿ah?
2: Sí.
0: Oye, amiga, ¿en cuánto los vende?
2: Mira, mi niño, a mí me costó 74. Lo compré ahí en el Camilo Enrique.
0: ¿Ya? Donde mi compadre Mario Hernández, el curicanísimo, en el Coloso. ¿Y ahora en cuánto los va a vender, amiga?
2: En 35.
0: Bien barato, miércoles. Que se los lleno hoy día mismo nomás.
2: Claro.
0: Oye, amiga, estos valen cerca de 80 lucas, ¿ah?
2: Me costó a mí 84.
0: ¿Ve? Sí valen de... Y yo he comprado hace poco tiempo atrás uno que vienen con una figurita, que vienen con la marca, que era usted, más de 100 lucas. Sí. Lo que pasa es que para que la gente se forme una idea, esto no están comprando un forro de asiento tradicional, estos tienen amarritas, se ponen por debajo.
2: Correcto.
0: ¿Cierto? Y uno tiene que hacer el esfuerzo de meterse por debajito. Yo incluso saqué los asientos.
2: Viene con todo, las nuqueras, sí. Todo.
0: Y
2: no, no se usó.
0: Y que ahora, si el asiento lo tienen malito, hagan lo que yo le hice, pues le ponen un poco de espuma por dentro, incluso por fuera. Lo nivelan bien nomás y después le ponen el forro de asiento. Queda tiki taca. 35 luquitas, regalado.
2: Regalado.
0: Sí, ¿en qué número, amiga?
2: 75.
0: ¿Ya?
2: 31.
0: Bien.
2: 75. Uh-huh. 73.
0: Muy bien.
2: Por favor.
0: ¿Cómo no? 9. 7531. 7573.
2: Correcto.
0: Que le vaya bonito. Reina linda, avíseme cuánto los venda, ¿ya?
2: Ya.
0: Encantado de escucharle. ¿Eh? Hasta luego, gracias a usted. Buenas tardes. Ay, se le cortó justito que le estábamos atendiendo, amigo. Bueno, le atiendo ahora. ¡Aló! Buenas. Uy, bájenle un poquito los volúmenes. ¡Aló!
3: Hola.
0: Hola, ¿en qué le puedo ayudar?
3: Necesito, por favor.
0: Sí.
3: Comprar un guardarropa.
0: Muy bien, estoy comprando entonces. Compro guardarropa. Amiga, usted me está hablando de un guardarropa de esos que se arman, que vienen, que son como de género.
3: No.
0: Amiga.
3: De madera.
0: Ya está, compro guardarropa de madera. Entonces usted me está hablando de un mueble.
3: Sí.
0: Ya está, muy bien. Mire, hay de una puerta, de dos puertas, hay grandecitos.
3: Como de seis.
0: ¿Cómo le gustan a usted? ¿Grandecito, mediano?
3: No, me gustan grandes.
0: Grande, ya está, mire, igual que mi tía, oiga. Entonces estamos hablando de un closet.
3: Ya.
0: Compro closet grandecito, que esté en buen estado.
3: Perfecto.
0: Sí, mire, amiga, hay algunas personas que lo desarman, porque sacarlo cuando

0: Es bien grande, cuesta un poco de la casa. Entonces, si lo tienen desarmado, ¿usted lo compraría para que lo armen en su casa ustedes? Si estuvieran todas las piezas, todito.
1: Sí.
0: ¿Cómo no? Perfecto. ¿En qué número conversamos con usted?
1: 95.
0: Bien.
1: 88.
0: Ya.
1: 90.
0: Bien.
1: 733.
0: Muy bien. Entonces viene con todos los números: 95, 88, 90, 733.
1: Por favor.
0: Encantado, mi reina. Besito, besito, que le vaya bien.
1: Ya, mi amor.
0: Oiga, reina linda, si lo compra, me avisa, ¿ya?
1: Perfecto.
0: Muy bien. Besito, besito. Chau, chau. Oye, vamos a hacer un aro que parezca argolla, como dijo el Tatita Roja. Ya, voy a atender esta, pero mire, después de esta llamada, denme un ratito, pues me llaman terminando los comerciales, ¿ya? Pues ya que son paleteados ustedes. Oye, para la Pascua les voy a regalar un queso, ¿de verdad? Como decía mi abuela. ¡Aló! Buenas tardes.
2: ¡Aló! Buenas tardes.
0: Hola, Ganchito, bienvenido. ¿A quién le ayudo?
2: ¿Me podría pasar el número de la dama que está vendiendo los forros?
0: ¿Que está vendiendo? ¡Ah, ya! Las fundas de auto.
2: Las fundas, sí.
0: Ya, 9.
2: Correcto. Espérame un poquito.
0: Ya está. ¿Estamos listos?
2: Sí.
0: 9.
2: 9.
0: 75.
2: 75.
0: 31.
2: 31.
0: 75.
2: 75 73 73.
0: Repita.
2: 975 317573.
0: Exacto, amigo, que le vaya bonito.
2: Muchas gracias, amigo.
0: Lo que se le ofrezca, amigo, no hay problema. Oye, vamos a hacer un paréntesis bien cortito, si no nos vamos a demorar nadita de nada. De verdad, de verdad. 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No, nadita de nada. Si vamos a volver en un santiamén a la siguiente parte de nuestro Superman Sonic Recontra programa The Variance of the Program.
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0: Son las 3 de la tarde, con 6 minutos.
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4: Delegación Presidencial Provincial de Curicó coordina acciones para la recuperación del sistema lacustre Lago Vichuquén. Una instancia encabezada por el delegado presidencial provincial Oscar Águila y se desarrolló este jueves en dependencias del Liceo Nuevo Horizonte de la comuna de Vichuquén. Una mesa intersectorial del Lago Vichuquén, instancia liderada por el delegado presidencial provincial, constituyendo un espacio de trabajo inédito para abordar de manera integral los desafíos que se enfrenta este importante sector de la comuna de Vichuquén. La instancia tiene como objetivo coordinar acciones concretas para enfrentar a la situación ambiental que afecta al sistema lacustre, junto con avanzar con medidas que permitan reactivar la economía, el turismo y apoyar familias emprendedoras y comunidades que se han visto afectadas en los últimos meses. Al respecto se refirió el delegado Oscar Águila.
5: Bueno, básicamente fue una mesa muy importante porque imagínate lo que significa seis seremi acá, más representantes de diferentes seremías de la región. Esta mesa liderada por la delegación presidencial de Curicó con su equipo, se tomaron acuerdos en el corto plazo y mediano plazo. Tenemos que pensar que esta mesa tiene como horizonte 18 meses y por lo tanto ahora vamos a levantar un documento que permita hacer un cronograma a contar de la próxima semana cómo se van a implementar las acciones que pueden ser activadas en el corto plazo y sobre esa base proyectar una segunda mesa para ver cuáles son los adelantos que se han generado y las acciones que se han concretado a objeto de tener resultados definitivos y optimistas, ¿cierto?, para la comuna de Vichuquén.
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7: 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A las 23 horas y 59 minutos, los relojes deberán adelantarse en 60 minutos, pasando a la 1 de la madrugada del domingo 6 de septiembre. 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

0: Ya estamos de vuelta. Atendemos de inmediato al teléfono. Buenas tardes.
1: Buenas tardes, don Miguel.
0: Hola, querida amiga. Qué gusto saludarle. ¿Cómo le va?
1: Igualmente. Sí, bien, gracias a Dios.
0: Qué bueno, con este tan lindo día que el Señor nos regala, no podemos estar mal. Pues tenemos que darle gracias todos los días, porque nada se hace en este mundo si no es por su voluntad.
1: No, tenemos que ser muy agradecidos y primero, como dice, dar gracias a Él que como estemos, uno tiene que saber llevar las cosas, ¿no?
0: Así es, pues, así es. Todo viene por alguna razón y lo que hoy día uno no puede entender y dice, pucha, ¿cómo me pasa a mí? Pasan los días, a veces pasan meses, a veces años, y uno dice, por esto era. Ahí está.
1: Claro, sí, hay que saber llevar. Mire, también lo quería preguntar el número para el auto, ¿cómo se llama? El cubre tapiz, ¿cómo se dice?
0: Las fundas de auto.
1: No.
0: ¿Ese?
1: Sí.
0: Muy bien, es el 975.
1: Ya.
0: 31 7573.
1: Muchas gracias.
0: Encantado, pues, amiga, hasta luego. Eso, la Feria de las Pulgas a todo cachete en RTL junto al Coloso. Tal como les contaba, pues, de todo para que el auto se vea realmente como nuevo. Como nuevo.
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0: Siempre esperando por usted. Buenas tardes. Hola, hola.
3: Buenas tardes, don Miguel Ángel. ¿Cómo está?
0: Aquí todo bien, amigo. Gustazo escucharle. Buenas tardes. ¿En qué le ayudo?
3: Mire, la verdad es que necesito pedirle dos favores.
0: Con todo gusto, pues. Cuénteme.
3: Primero, el otro día escuché unos muy buenos comentarios de unos tambores que tenía una señora para vender, unos tambores de 200 litros con aro metálico.
0: Exactamente. Sí. Toda la razón, amigo. Ya.
3: ¿Usted me podría dar el número de la señora?
0: Sí, le estoy pidiendo a Luchito por aquí. Compadre Luchito, ayúdeme a buscar, por favor. Son tambores, ¿ah?
3: Sí, tambores.
0: Sí, eran tambores de 200 litros, si me acuerdo.
3: De 200 litros. Claro, que escuché a un amigo que tiene usted por ahí, que siempre le da de una forma muy simpática el número de teléfono, que dijo que le había comprado, que estaba muy bueno.
0: Así es, pues. Mire, ¿tiene por ahí para anotar?
3: Sí, tengo lápiz y papelito aquí ahora.
0: ¿Cómo no? Oye, gracias, Luchito. Oye, el gallo vivo este es más rápido que un avión a chorro. Aquí en la radio le decimos el pilla la bala. Este.
3: Ya.
0: No, de verdad, mi compadre. Gracias, Luchito. Oiga, para llegar al programa, hoy día, él siempre está antes que yo, llega tempranito. Se vino ayer como a las 12 de la noche. Bueno, digo,
3: para no llegar atrasado.
0: 975
3: 975
0: 44
3: 44
0: 40
3: 40
0: 67
3: 67. ¿Te lo repito?
0: ¿Sí?
3: 975 444 067.
0: Exactamente, amigo, que le vaya súper bien.
3: Don Miguel Ángel, disculpe.
0: Sí.
3: Sí, lo que pasa es que también tengo material apícola en venta.
0: Ya está. ¿Qué material apícola tiene?
3: Tengo altas mieleras.
0: ¿Ya?
3: Con marcos mieleros y tengo marcos normales tipo Lantron.
0: A ver, tenemos mieleras con marco.
3: Sí. Con altas mieleras, digamos, con marco.
0: Con marco mielero, obvio.
3: Correcto.
0: Ya, también tiene marcos solos.
3: Marcos solos, sí, ya. Marcos solos, marcos tipo Lantron, que existen varios tipos, sí. Lantron y Gadan.
0: Sí, sí.
3: Pero estos son los más chicos, los Lantron.
0: El que más se ocupa, que en realidad es casi el único que hay en la zona.
3: Sí.
0: Oye, amigo, y estamos, a ver, cantidad.
3: De eso deben haber unos 2.000.
0: Ya está. ¿En total?
3: Sí, no, de los Lantron grandes, de eso deben haber unos 2.000. Ya. Y los otros deben haber, porque esas vienen en alza, en las cajitas que se ponen sobre las colmenas.
0: Sí.
3: De eso deben haber unas 140, que esos traen 10 marquitos cada cajita.
0: Sí. Oye, entonces, tiene harto material. Oye, amigo, ¿este tiene uso o no tiene uso?
3: Sí, no, tiene uso, pero se vende lo que está bueno. La que la gente no le sirve, no se lo lleva.
0: No, por supuesto, la gente va, sí. Ve, elige y se lleva.
3: Correcto.
0: ¿Estamos hablando de cuánto?
3: De bueno, son como 140 medias alzas, y deben haber unos 2000 marcos Lantron.
0: Ya. Oye, amigo, y hablemos de Lucas, porque yo me imagino que aquí hay gente que vaya, va a ser paquetito, le va a decir, mire, quiero llevar tanto esto y tanto este otro, me gustaron todo esto, que lo elegí, están acá separadito, esto me voy a llevar.
3: Correcto. Sí, las medias alzas con 10 marquitos mileros, esas valen 8 lucas, ya 8 está. Mil pesos cada una.
0: 8 mil pesos cada una, ya mileras con media alza.
3: Y los marcos Lantron, esos valen 600 pesos cada uno.
0: 600 cada uno, ya está, pues, gancho. Sí. Llorando sale la lágrima.
3: Correcto.
0: ¿En qué número lo ubicamos?
3: 978 81 1432.
0: 1432, sabe que va a tener que echarle una lavadita así por encima nomás, porque estos tambores traían azúcar líquida.
3: Sí.
0: Entonces, como no traían químico, los puede ocupar para la miel con toda tranquilidad.
3: Correcto, si para eso los queremos.
0: Nah, los si lo queremos para oiga, pa echarle miel. Ve que yo lo caché por el ojo malo.
3: No, usted es un hombre que sabe de música. Da gusto escucharlo. Aquí tengo un par de colaboradores que tengo que apagarles la radio para que sigan trabajando en la tarde.
0: Uno que otro por ahí.
3: Sí, sí.
0: Unos cuantos años ya, amigo.
3: Muchas gracias, don Miguel. La verdad que es muy, muy bueno su programa. Nos sirve a muchos que queremos comprar o vender algunas cositas.
0: Cuando guste a su casa, llega nomás, Pocancho.
3: Listo, Miguel Ángel.
0: Hasta luego.
3: Bien. Muchas gracias.
0: De nada, encantado. 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
0: 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Oye, ya pues tengo una visita aquí que me dejaron. 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Buenas tardes. ¿Aló?
5: ¿Aló?
0: Hola, amigo, buenas tardes, bienvenido.
5: Buenas tardes.
0: Cuénteme, amigo, ¿en qué le ayudo?
5: Oye, quisiera vender una lavadora de esta redonda, Madensa.
0: Muy bien, vendo una lavadora Fensa. Redonda, son buscaditas las redondas, oye. Buenas, buenas, buenas estas máquinas.
5: Sí.
0: Cuénteme, ¿está en buen estado?
5: Sí, está nueva, mire, mi papá la compró para los arrendatarios y no les gustó a los arrendatarios, entonces la ocuparon dos veces y ahí quedó la lavadora, está totalmente nueva.
0: O sea, en el fondo está prácticamente nueva, pues.
5: Sí, exactamente.
0: ¿En cuánto la vende, amigo?
5: En 100 lucas.
0: Ya está, que se vaya rapidito nomás.
5: Exactamente.
0: Cualquier cosita ahí le ofrecen, pues. Oye, amigo, mire, esta lleva como un relojito en por la parte del frente abajito.
5: Exactamente, es ya. De la azul y de la antigua.
0: ¿Cómo no? Le voy a contar a la mamita de qué se trata a las más jóvenes. Chiquilla, es que antes no traían temporizador así como digital apretando botoncito. Antes esta perillita uno la giraba y ahí le pone cuántos minutos la quiere ocupar.
5: Exacto.
0: El relojito va corriendo, corriendo, corriendo, devolviéndose hasta que llega al cero y ahí se paró. Entonces, oye, es súper práctico porque así no la tienen andando de más, no corre riesgo de que la máquina siga andando, etcétera. Buena, buena.
5: ¿Algo? La ropa de trabajo sale limpiecita.
0: Sí, es muy buena. Si la gente las busca mucho esas máquinas porque el trabajo de lavado que hace esta máquina es muy eficiente, muy bueno.
5: Exacto.
0: Ya, amigo, cuénteme.
5: Ya, don Miguel Ángel, le doy el número entonces, papá.
0: ¿Algo más para vender, amigo?
5: No, eso no va a Don Miguel Ángel.
0: ¿En qué número?
5: 97, 99.
0: Bien.
5: 68.
0: 68 o 78.
5: 68.
0: Ya.
5: 199.
0: Muy bien, sería entonces el 9799. 68199.
5: Exacto, hablar con Eduardo.
0: Ya está, pues, Eduardo, con mucho gusto.
5: Ya, don Miguel Ángel, que esté muy bien, muchas gracias.
0: Igualmente, chao, Lalo. Hasta la próxima.
4: Soy Bartúa, igual le decís Lalo, ni lo cachai. Te le está pegando a los santiaguinos, Juan.
0: Oye, a Santiago, en Santiago, la gente que atiende el negocio o con quien se encuentre en la calle, usted le dice, hola, mijo, buenas tardes, buenas tardes. Oye, ¿me podría ayudar, joven, por favor? Necesito saber tal dirección. A ver, ¿para dónde hay? No importa los años que uno tenga, usted está tranquilo, Juan. Oye, me da no sé qué. Así que ahora, a mí me miran y le digo alguna cosa, le pregunto cualquier cosa. El otro día el caballero le dije, oye, ¿cuál es la vereda del frente? ¿Cuál era como la de allá? Pues, mira, pues yo vengo de allá y me dijeron que era esta, pues. 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Y si usted no quiere, no le diga, no, él la conecta, la enchufa y hace un toponcito y dice, ah, ya, vamos por tal lado. 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Y se la lleva, pues. Claro, muchas veces hay problemas mayores y es necesario tenerla un poco más de tiempo, pero lo hace todo con la mayor prontitud que es posible, porque entiende que esa es parte de su vida, su trabajo, su herramienta fundamental, y que si no tiene su herramienta funcionando bien, usted no puede trabajar. 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Buenas tardes.
6: Hola, buenas tardes.
0: Buenas tardes, ¿en qué le puedo ayudar?
6: Disculpe, señor, yo fui la que llamé hace ratito por el guardarropa.
0: ¿Por qué cosa?
6: Por el guardarropa.
0: ¿Que estaba regalando una ropita?
6: No, estaba comprando un guardarropa.
0: Ah, comprando un guardarropa, ya, ahora lo entendí bien, es que con el acople que hay en el interior se me confundía. Ya, y cuénteme, ¿qué ha pasado?
6: No, que tenía algo para la venta también. Disculpe. O sea, vendo unos patos.
0: A ver, amiga, baje el volumen para escucharle bien y escúcheme por el teléfono.
6: Ya.
0: Muy bien, por favor, por favor. Bien. ¿Usted estaba comprando un guardarropa?
6: Sí.
0: Ya está. Y cuénteme, ¿de eso me va a hablar ahora o de otro tema?
6: No, de otro tema.
0: Con mucho gusto, pues cuénteme nomás.
6: No, porque estoy vendiendo pato.
0: ¿Ya?
6: Ya. Este, a 8,000 y faenao 10,000.
0: ¿Vendo pato?
6: Sí.
0: ¿Ya? ¿A 8 lucas? ¿Ya?
6: Sin a 8 lucas.
0: Sin fa... Sin... Amiga, ¿a 8 lucas faenado o sin faenar?
6: Sin faenar.
0: Ya está. ¿Y faenado?
6: 10.
0: Ya está. 10 luquitas. Muy bien. ¿En el mismo número?
6: En el mismo número.
0: Ya está. Este es el 95889733.
6: Perfecto.
0: Muy bien. Es, anoten 95889733.
6: Perfecto.
0: Ya está, pues, querida amiga.
6: Ya, muchas gracias.
0: Gracias a usted, que se vendan toditos, oiga. Ya está, pues. Voy a... Oye, yo estaba pensando que iba a ir a hablar con mi prima por el tema de que quería ver el tema de los patos, pues. No se trata de faenarlo. Lo que yo quiero es otra cosa, weón. Aunque pensándolo bien, tal vez convenga más hablarlo con mi tía, weón. Por ahí vamos a ver, ¿eh? Oye, volvemos en un instante, mi chiquilla linda. No es que tengo que llamar para el campo al tiro, ¿eh?
2: 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Nos vemos. Sí, nos vemos.

Volveremos en un instante, si nos permiten. Llámenme después de los comerciales, que soy súper atrasado. Se me pasó el caballo por atender las líneas telefónicas. Pero vamos a volver y le vamos a poner a todo cachete. 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

0: Son las 3 de la tarde, con 40 minutos.
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0: Listo, ya estamos de vuelta. Buenas tardes. Hola, hola, hola, buenas tardes.
1: Hola.
0: Hola, reina, cuénteme, ¿quién le puedo ayudar? ¿Alguna ventita?
1: Quisiera saber el número del caballero que vende alza.
0: Ya está, ¿tiene papel y lápiz para anotar?
1: Sí, sí.
0: Ya está, estoy buscando, mi amor, por acá. Lucito, hace una manito, compadre. Usted bien paleteado, gallo. A ver, guarda ropa, regalo, silla, mira. El mismo caballero que vende las mieleras.
1: Ya.
0: Ya. ¿Y que vende alzas?
1: Sí.
0: Ya está, Marco.
1: Marco, sí.
0: Ya está. Aquí está. Gracias, Luchito, llegaste rápido, viejo. Anda a descansar, no te vayas a dar un surmenazo. 9.
1: ¿Sí?
0: 7-8.
1: 7-8.
0: 8-1.
1: 8-1.
0: 14.
1: 14.
0: 32.
1: 32.
0: A ver, mamita, repítalo para que veamos si está bien.
1: 97, 88, 11, 4, 32.
0: Perfecto, mamita, que le vaya bien, ¿ah?
1: Gracias.
0: A usted, pues lo que se le ofrezca, con mucho gusto, pues. Eso estamos. 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Mi querido amigo Juan González Silva, me dio gusto verte, compadre, de pasadita nomás el otro día, te divisé por ahí, pero te vi bien, paradito, derechito, buena onda, trabajando como siempre. Que te siga yendo bien, ahí tiene los vibrados. 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Saludos, mi querido amigo. 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Buenas tardes. Aló.
2: Hola, buenas tardes.
0: Hola, muy buenas tardes. Cuénteme, ¿en qué le puedo ayudar?
2: Mire, quería poner un aviso que ayer no alcancé a terminarlo, se cortó el programa.
0: A ver,
2: que yo regalo una silla de comer.
0: Ay, sí me acuerdo, y se le cortó.
2: Sí.
0: Ya, usted vendía... Usted regalaba una sillita de comer y un coche y ropita de guagua.
2: Sí, de niño.
0: De niño.
2: Niño de niña más bien, de 8 años por ahí.
0: Ya está. ¿En qué número es, mi reina?
2: El 94159793.
0: Lo tengo, querida amiga. Me llegó su mensaje WhatsApp al WhatsApp de la radio. Me lo pasó acá Luchito.
2: Sí,
0: como él es rápido, oiga, veloz como el rayo. ¿Usted lo mandó como a las 2:15?
2: Sí, yo dije
0: más o menos. Claro, claro. No, y Luchito lo encontró y a las 2:20 lo encontró. Y recién llegó con él.
2: Ya.
0: Ya,
2: pues muchas gracias.
0: Al contrario, gracias a usted, reina. Tiene un corazón de oro, que el Señor me la cuide y me la bendiga.
2: Ah, gracias,
0: igual
2: que usted. Hasta luego.
0: Hasta luego, muchas gracias. Gracias, Luchito. Llegó acá, Luchito. Siéntate, viejo. No te vayas a desmayar, güey. Tanto correr. Oye, mire, ella tiene para regalar una sillita para guaguita, para comer, ¿ya? Tiene un cochecito para guagua, bebecit. No está bueno. Está, pero... ¡Sentero bueno, muy mano! Tiene ropita para niñita y para niñito. Le pido que vaya la gente que lo necesite de verdad. Porque si va alguien que tiene, le va a quitar la posibilidad a alguien que le hace falta de verdad. Y en este mundo que debemos juntarnos y unirnos para ser cada día un poquito más hermanos, no aprovecharnos de las circunstancias, sino que ayudar al otro, está esa posibilidad, está esa oportunidad. 994 15-97-93 es el mismo número, dicho de otra forma. 994-15-97-93. Uy, qué rico estar a esta hora con usted. 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

0: 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Mi chiquilla linda, ya me despido por hoy, agradeciéndoles la gentileza. 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
1: ¡Alegría!
0: Nos vamos. Muchas gracias por la sintonía. Si Dios quiere, vamos a estar de nuevo con ustedes en la jornada de mañana. No, esto ya viene siendo la... Esto vendría siendo ya la jornada del próximo lunes, pero antes voy a estar en contacto directo en directo con Enrique Quiquechero. Muy buenas tardes, Quique.
2: Eduardo, mire, nos encontramos en estos instantes acá en el centro de Curicó, donde realmente hay una intensa fiscalización que realiza la Municipalidad de Curicó a los malls chinos. Aquí se encuentra Carabineros, se encuentra la PDI, se encuentra también los fiscalizadores, impuestos internos, todos solamente a los malls chinos, donde están haciendo esta intensa fiscalización. Durante esta jornada nos pudimos trasladar nosotros, y la verdad que todo esto va a estar a través de nuestro fanpage también. Aquí nos encontramos en el centro de Curicó viendo esta fiscalización junto al delegado provincial de Curicó, don Miguel, solamente para informar que esta fiscalización ha sido masiva. Durante esta jornada se desarrolla un amplio operativo de fiscalización aquí en la comuna de Curicó. El procedimiento principal es la Seremi, el delegado presidencial, el alcalde subrogante, inspectores municipales, carabineros, inspectores internos, quienes se encuentran inspeccionando en terreno el funcionamiento de estos recintos. Esa es la información que podemos dar en estos instantes.

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1: Muchas gracias y estamos muy atentos a cualquier agregado a esta y naturalmente a la ocurrencia de otros hechos informativos. Hasta pronto, Enrique Quiquechero, directo, en directo para RTL, donde se vive la noticia. Muchas gracias por la sintonía. Vamos a estar de nuevo con usted y con usted también el próximo lunes desde las 14 para la Feria de las Pulgas. Ya viene para alegrar su tarde, para informar y entregarle la mejor música del mundo, el gringo Víctor Manuel González con La Tarde en Familia. ¡No se vaya! ¡Hasta pronto!

muchas gracias. 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

0: Son las 4 de la tarde, con 4 minutos. Prepárate, no te cambies. Ya viene La Tarde en Familia.
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3: Simulacro operativo interinstitucional por emergencia con materiales peligrosos se realizó en Curicó. La Prefectura de Carabineros de Curicó, número 13, informó la realización de un simulacro práctico operativo interinstitucional desarrollado en Avenida Juan Luis Diez ante un escenario hipotético asociado a emergencias de materiales peligrosos químicos. El ejercicio tuvo como objetivo evaluar los tiempos de respuesta, efectividad de aislamientos, de seguridad y medidas de protección destinadas tanto a personal de emergencia como a la ciudadanía. Desde Carabineros destacaron el trabajo y coordinación desplegado en terreno junto a bomberos con el equipo de materiales peligrosos HAZMAT, SAMU y equipos de emergencia municipal. Al respecto se refirió el mayor de Carabineros, Juan Díaz.
4: Bueno, estamos ante la presencia de un simulacro de un derrame de un compuesto químico. Lo anterior se está realizando con la finalidad de ver la funcionalidad y la manera de reacción de los equipos de emergencia. Si bien es cierto, afortunadamente no hemos tenido este tipo de situaciones, pero siempre hay que estar preparados ante la eventualidad de que esto ocurra. Recordad que tenemos una ruta 5, ruta que transita gran cantidad de compuestos químicos, y hay que estar preparado ante la eventualidad de algún derrame. Siempre es bueno poder identificar qué tipo de derrame. La idea es que ante la ocurrencia real de un hecho, sí, quien llame o quien dé la primera comunicación pueda identificar a través de una numeración que deberían tener estos compuestos químicos para poder, la redundancia, identificar de qué compuesto se trata y poder saber cuál va a ser la metodología para poder abordar y enfrentar este tipo de situaciones.
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Niña Bonita, The Latin Sound, clásico de la buena música nacional para dar inicio a la segunda jornada. Antes de ello, vamos a Romeral por una emergencia que hay a esta hora, cuando son

completo una vivienda de material ligero. Estamos hablando en la comuna de Romeral, sector Huayco 3, Punta Blanca. En ese punto, en esa zona, trabajan el cuerpo de bomberos y equipos de emergencia municipal, donde se puede observar en varias plataformas y especialmente en nuestro Facebook de la radio RTL Chile FM, una de las fotografías publicadas en varias redes sociales, donde se aprecia el fuego consumiendo este inmueble, esta mediagua de material ligero, la cual la columna de humo es visible en varios puntos de la comuna de Romeral, la comuna precordillerana de la provincia de Curicó. En esa zona trabaja el cuerpo de bomberos, repito, Huayco 3, sector Punta Blanca. El fuego estaría consumiendo por completo, en su totalidad, esta vivienda de material ligero. No se han reportado por ahora ni bomberos ni personas civiles lesionadas producto de esta emergencia. Información que está en proceso, información que está en pleno desarrollo cuando son las 4:22. Ok, dicho eso, le damos la bienvenida y bienvenidos a la tarde en familia en esta jornada de día sábado. Perdón, día viernes. Estamos claritos hoy día.

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2: Son las 4 de la tarde, con 30 minutos.
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1: De verdad, sí. De esta mañana que ando con una molestia en alto ser, quizás qué onda. Fuera de broma, exactamente. 4 de la tarde, ya 42 minutos, 16 horas con 42 minutos por la red de emisoras RTL en la zona central de Chile, viernes 21 de agosto, con una temperatura de 13,4 grados en lo que tenemos, al menos a esta hora acá en el Valle Central. La jornada del día de hoy, Graciela, onomástico el día de hoy. Muchas felicidades. Si hay alguna Graciela en sintonía de la radio, un tremendo saludo por parte de todo el equipo de la RTL. Cariños enormes. Nuestros contactos, más 569-6741-4765, ahí para que puedan establecer directamente con la línea del WhatsApp, o al 504141 o al 328021, nuestra línea red fija de la radio. Nos quedamos con Agua Marina, pedido por Ignacio.

Ok, 10 minutos, ya nos separan de las 5 de la tarde. En este viernes, claramente es a través de la red de emisoras RTL en la zona central de nuestro país. 95.5 desde el Valle Central. Y aquí nos escuchan a través de la www.radiortl.cl. También cariños enormes a quienes nos sintonizan durante el transcurso de esta jornada. En compañía, sin duda, de la radio. Saludos cordiales a quienes están en compañía de la tarde en familia.

0: Ven chiquitito al abuelito.
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7: Son las 5 de la tarde en punto.
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10: Educación Municipal de Curicó conmemoró el natalicio del prócer de la patria, Bernardo O'Higgins Riquelme. Con la instalación de ofrendas florales, fue conmemorado en Curicó el aniversario número 248 del natalicio del prócer de la patria, Bernardo O'Higgins Riquelme, actividad que fue organizada por la Red Educativa Municipal, contando con la presencia de autoridades del ámbito provincial y comunal, además delegaciones de estudiantes pertenecientes a diferentes colegios de la comuna. Al respecto se refirió el alcalde subrogante Marcelo Fernández.
11: Lo importante en lo que significa recordar el natalicio de un héroe de la patria, significa seguir insistiendo en que la historia es parte, cierto, del aprendizaje siempre, es parte de la historia de un país, y por lo tanto en Curicó, que nuestros estudiantes, que los colegios de la red municipal sean parte también de este homenaje en el natalicio de Bernardo O'Higgins, claramente va en la línea de seguir manteniendo viva esa recuerdo, esas tradiciones, que es parte también de nuestra educación cívica.
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1: Bastante rápido se nos va nuestro programa. Imagínate, ya son las 5 ¿sí? con 12, 17, 12 minutos a través de la RTL y su red de emisoras a lo largo de nuestro país, especialmente en la zona central de Chile, cubriendo tres regiones: O'Higgins, Maule y Octava Región. Y a nivel global, por www.radiortl.cl. Ahí solamente, hoy en día los teléfonos son prácticamente un computador de bolsillo. Claro, hoy en día los teléfonos están tan avanzados que hoy día uno se puede meter a internet, navegar, chatear, buscar información y todo aquello. Así rapidez increíble, ¿eh? Cómo ha avanzado la tecnología. Quizás cómo estará un par de años más. Por holograma, me imagino. No sé. Onda a lo Star Wars, ¿eh? Bueno, la tecnología sí suma y sigue avanzando. A propósito de tecnología, mañana y el domingo se va a desarrollar el Día de la Niñez, tanto en la comuna de Rauco como en la comuna de Curicó, este domingo. Para Rauco, el día de mañana, se desarrollará, por supuesto, esta jornada familiar con festival infantil gratuito. Una tarde claramente especialmente dedicada a los niños y niñas y su familia, obviamente preparada por la Municipalidad de Rauco para este sábado, mañana 22 de agosto, con la realización del Festival Infantil. Una jornada familiar rauquina, actividad gratuita que reunirá música, espectáculo, personajes infantiles y entretención en el gimnasio municipal de la comuna. Así que todos y todas invitados para mañana que lleguen a su familia y a sus pequeños a disfrutar de este festival infantil en la comuna de Rauco. Jornada familiar rauquina se realizará entonces mañana sábado 22 de agosto desde las 15 horas en el gimnasio municipal de Rauco, con entrada completamente gratuita. Y para Curicó es el día domingo. Sí, señores, es para el día domingo lo que se desarrollará este domingo 23 de agosto, la cual en la Alameda Manso de Velasco se podrá disfrutar de en familia de una jornada llena de alegría, entretención y muchas sorpresas. Desde las 11 de la mañana y hasta las 18:30 horas, una entretenida programación para grandes y chicos. A ver, tengo por acá parte del programa, lo que se desarrollará este domingo. Entre las 15:30 y 16 horas estarán los chicos de Zumba Kit. A las 16, a 16:45, las guerreras K-pop. Están de moda, ¿eh? Están de moda estas chicas de las guerreras K-pop. Eso a las 4 y a las 4:45. 16:45 y 17:15, concursos y sorteos. 17:15, 17:45, los Transformers. Ahí estarán los chicos, los Transformers, con Optimus Prime. Hola, soy Kike Prime. Además, disfruto de una ciudad inflable, juegos infantiles durante toda la jornada. Pero bueno, escuchemos qué nos señaló, por supuesto, los micrófonos de la Radio Tropical Latina, Hugo Rey, claramente director de la Dideco, a la cual hizo la invitación para todos los pequeños a disfrutar este fin de semana acá en la Alameda Manso de Velasco y Curicó.
2: Sí, nosotros hemos estado desarrollando durante todo el mes de agosto una serie de actividades del Día del Niño en compañía y en conjunto con distintas juntas de vecinos de Curicó. Hemos estado en todos los rincones, con juegos infantiles, con golosinas, apoyando con distintas actividades, y vamos a cerrar este mes de agosto, cuando se celebra el Día del Niño, de la Niñez, justamente este domingo en Curicó, la Alameda Manso de Velasco, con una gran ciudad inflable que es tan grande que no cabe en ningún recinto cerrado, ni siquiera en el gimnasio cubierto, ahora en Vilar de Curicó. Entonces, justamente lo vamos a hacer ahí. Tuvimos problemas los días anteriores por producto de la lluvia, pero ahora que el día está pronosticado extraordinariamente positivo para hacer esto, queremos invitar a todos los curicanos, a toda la gente que nos está viendo y escuchando a través de la 95.5 y a través de las distintas plataformas que tiene RTL, justamente hacer la invitación para que la familia curicana pueda concurrir, porque no solamente son los juegos inflables, hay muchas sorpresas más para toda la familia.
1: Esa es la idea, así que todos invitados, la familia completa, invitados para este mañana sábado entonces en Rauco y este domingo 23 acá en la comuna Curicó, la Alameda Manso de Velasco, entre las 11 de la mañana y las 18:30 horas con el día para celebrar el Día de la Niñez. Recordar que las climas claramente perjudicaron la celebración y por lo menos para este fin de semana esperemos tener claramente un clima buenísimo. A ver cómo está el día. Ah, va a estar bueno el día. Sábado va a estar increíble el día con 16 máxima y el domingo una tarde completamente despejado, por lo menos acá en la ciudad de Curicó. Así que todo a disfrutar, por supuesto, el Día de la Niñez en Curicó y en la comuna de Rauco. Pedido por nuestro amigo ahí, Rodrigo. Un abrazo tremendo, amigazo. Gusto escucharlo. Aquí tenemos el Aguacero.

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2: Oye, ¿cómo vamos a bailar estos ritmos con los pasos prohibidos para el próximo mes? Te lo encargo, ¿eh? Vamos a quedar sin zapato todo de septiembre. Ay, ay, ay, nomás. 17 horas con 28 minutos. 5 de la tarde ya 28 minutos en la RTL junto a la tarde en familia.

0: Son las 5 de la tarde, con 31 minutos.
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0: pero qué tremenda voz de potencia, señores. Qué buen tema. Un clásico, por supuesto, estos muchachos argentinos. Mírame, amor. Qué bonito tema para disfrutar, por supuesto, lo que va quedando de la tarde en familia. 20 ya nos separan de las 6 de la tarde. 50-41-41-32-80-21. O escríbenos texto, obviamente. O envíe un audio al más 569-6741-4765 y así estableceremos el contacto directo contigo. Voy a actualizar el sistema para ver cómo está el movimiento de vehículos en el... ¡Uf! ¡Que está lindo, Curicó! El movimiento de automóviles... ¡Uy, te pasaste hoy día! Peor cuando hay lluvia y un viernes. A la media Manso de Velasco, déjenme decirle, tanto la salida... para tomar la 5 Sur y los que están ingresando a Curicó por la Alameda, tengan paciencia porque hay un taco de proporciones en ambos sentidos, tanto poniente como oriente, está llegando desde la Alameda, o sea, está llegando desde la ruta 5 Sur hasta Avenida Camilo Enríquez, para que se haga una idea. Y eso ustedes entenderán que afecta a las calles o avenidas que conectan con la Alameda: San Martín, Argomedo, Villota, Merced, Estado, Membrillar, Manuel Montt, Camilo Enríquez. Es impresionante la cantidad de vehículos que hoy día se puede observar por el operativo de tránsito a esta hora de la tarde. Avenida Juan Luis Díez todos los días, en todo caso, desde Freire hasta Avenida Curicó. Y Freire desde el lado norte de Freire, desde Colón, cruce Colón hasta Avenida Juan Luis Díez. Y Van Maceda desde Colón hasta Avenida Circunvalación Norte, o Paul Harris, como quieran llamarlo. Bastante automóvil a esta hora de la tarde en Curicó. A ver, ¿qué pasó durante estos días? Carabineros detuvo a 3 sujetos y la cual logró recuperar 14 animales, vacunos y un camión con encargo vigente por robo desde la comuna de Pelarco. 3 hombres adultos fueron detenidos por carabineros de la primera comisaría de Curicó por el delito de receptación de vehículo motorizado luego de ser sorprendidos desplazándose en un camión que mantenía un encargo vigente por robo, el que aún en su cabina mantenía 14 vacunos robados desde la comuna de Pelarco, la región del Maule. El procedimiento se inició tras la alerta emitida por la central de comunicaciones Senco, la que es de carabineros, debido al encargo vigente por robo de un camión. A partir de esa información, se dispuso el seguimiento del vehículo mediante el sistema de cámaras de vigilancia, lo que permitió orientar las diligencias desarrolladas por el personal de servicio de Primera Comisaría de Curicó. De esta manera, Carabineros logró ubicar e interceptar claramente un camión Hyundai, el cual registraba un encargo vigente por el delito de robo cometido en la comuna de Pelarco, región del Maule. El procedimiento fueron claramente detenidos 3 hombres adultos identificados con las iniciales BRRR, CAST y MAMV. Todos claramente con nacionalidad chilena. Durante la diligencia, además, se constató la presencia de 14 vacunos vivos al interior de la cabina del vehículo, situación que dio origen claramente a una nueva diligencia destinada a establecer la procedencia de los animales y ubicar a los legítimos propietarios. Y los propietarios, claramente las víctimas, en este caso del robo, María Paz García Huidobro, entregó también los agradecimientos a carabineros por recuperar esos animales, sus animales. Escuchemos, es parte de lo que fue.
1: Queremos agradecer a carabineros porque lograron encontrar unos animales que nos robaron y ahora los podemos llevar de vuelta al campo.
0: Perfecto. Al campo en Pelarco, donde de allá fueron robados estos vacunos, este camión Hyundai, 14 vacunos, este camión Hyundai y este procedimiento que fue acá en Curicó. O sea, carabineros tomó este procedimiento, lo detuvieron acá, dejando 3 adultos detenidos. Bien por eso. Ok. Es la información policial que se ha marcado las pautas noticiosas en los medios.

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1: Hoy un tremendo saludo al Pantene, que está en sintonía de la radio. No va a dar nombre en todo caso, pero apellido empieza con Charlie. Romeo Charlie. Saludos, Pantene. 12 minutos para las 18 horas 6 de la tarde. Hoy día se llevó a cabo, esta tarde, hace un par de horas atrás, antes de las 4 de la tarde aproximadamente, se llevó a cabo una fiscalización en los malls chinos en Curicó por trabajadores extranjeros y productos sin certificación. Una intensa fiscalización, claramente finalizó sin detenidos, se llevó a cabo durante esta tarde de viernes en los malls chinos acá en nuestra comuna, donde este operativo intersectorial fue encabezado por la Seremía del Trabajo, por el delegado presidencial provincial y el alcalde subrogante Marcelo Fernández, e inspectores municipales, carabineros y el Servicio de Impuestos Internos. En el lugar, las autoridades fiscalizaron una situación laboral de los trabajadores, detectando personal extranjero sin documentación que se acreditara claramente su permanencia regular en nuestro país, y obviamente sin el contrato de trabajo, antecedentes que fueron derivados a los organismos que corresponden. El delegado presidencial se refirió a esta situación.
2: Te quiero contar que hoy día hemos fiscalizado un total de 4 locales hasta este minuto en el centro Curicó. Esto dice directa relación con lo que nos ha dispuesto el presidente de la República con un trabajo en terreno de fiscalización. Nos hemos encontrado con la grata sorpresa que muchos de los locatarios, conforme a lo que informan los diferentes servicios públicos que andan acá en la fiscalización, han mejorado, ¿cierto?, en cuanto a la ley del trabajo, a lo que se respecta a salud, pero sin embargo también se han cursado infracciones sanitarias y también infracciones laborales, y también se han encontrado trabajadores, ¿cierto?, que ingresaron por pasos no habilitados y trabajando en estos locales.
1: Perfecto. Ahí parte de la información que entregó el delegado presidencial. Asimismo, se verificó el estado de los establecimientos a la conformidad claramente de los productos comercializados, constatándose mercadería sin certificación y sin rotulación en español. Incumplimiento claramente de la normativa vigente. Desde el Seremi también del Trabajo también se refirió a este hecho.
3: Presidente Kast, le interesa recuperar el orden en Curicó y en toda la región del Maule, por eso nos hemos desplegado con este programa de fiscalización a malls chinos, y acá particularmente nos hemos encontrado esencialmente con algunas irregularidades respecto del registro del libro de asistencia por parte de los empleadores chinos, como también algunas situaciones que anteriormente nos habíamos encontrado, por ejemplo, digamos, ausencia de contrato, ausencia de pago de cotizaciones provisionales. Sin embargo, respecto a ese tema también tenemos que decir que hemos visto una merma de ese tipo de casos, que yo creo que responde a que hemos hecho un RAM muy extensivo, o sea, muy exhaustivo, con fiscalizaciones muy permanentes, hemos estado muy desplegados en terreno, y también nos hemos encontrado con algunas situaciones respecto a policía, investigaciones y migraciones de trabajadores que se encontrarían de forma irregular en nuestro país y que estarían trabajando. Hace pocos días hemos lanzado, desde, como gobierno, a través del Servicio Nacional de Migraciones, un certificado laboral que nos informa respecto de qué trabajadores están o no habilitados para trabajar en un recinto, digamos, de forma legal en nuestro país. ¿Por qué? Porque hay muchos trabajadores que ingresan al país de forma irregular y después están trabajando, tienen cotizaciones, etc. Entonces acá es muy importante también en el fondo ordenar ese tema, y por eso a través del Servicio de Migraciones tenemos que hacer, yo creo, que una difusión importante para que este certificado laboral realmente enchegue información oportuna y que efectivamente, bueno, pongamos en orden situaciones que no corresponden cuando tenemos, por ejemplo, insisto, personas que están trabajando de forma irregular porque ingresaron a Chile, digamos, por la puerta trasera.
1: Perfecto. Esto se lleva a cabo, esta fiscalización, en los malls chinos el día de hoy, esta tarde, cercano a las 14 horas, cercano a las 16 horas aproximadamente, la cual finalizó sin detenidos, pero sí ahí con sumarios en relación a algunos locales de estos malls chinos que están ubicados claramente en el centro de la ciudad de Curicó. 8 minutos, nos separan ya de las 18.

0: Son las 6 de la tarde, con 5 minutos.
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3: Bomberos de Curicó destaca acuerdo de ley que les exime del pago de peajes en todo Chile. El superintendente del Cuerpo de Bomberos de Curicó, Jorge González, valoró el histórico acuerdo logrado en las últimas horas entre la institución a nivel nacional con la Dirección General de Concesiones y las empresas concesionarias para liberar el pago del peaje a todos los vehículos institucionales del país. Se trata del Cuerpo Legal 20.908, el que fue promulgado en 2016 por la expresidenta de la República, Michelle Bachelet, el cual establece la extensión del peaje OTAC para vehículos de emergencia solo cuando estos se dirigen de manera a atender un siniestro o una emergencia. Al respecto se refirió superintendente del Cuerpo de Bomberos de Curicó, Jorge González.
4: Un muy buen proyecto, yo creo que es un tema que debería haberse hecho hace bastante tiempo, considerando que bomberos y todos los vehículos de emergencia, no lo digo solamente por bomberos, cuando van a traspasar estas barreras que son los peajes, lo hacen por trámites administrativos o trámites de emergencia. Entonces, bomberos es una institución que presta servicio y que en el fondo no tiene fines de lucro. Por lo tanto, lo mínimo que uno espera, en este caso del Estado y del gobierno, es que nos den las facilidades para poder trabajar y hacer nuestro trabajo. Por lo que pasa que en este momento este proyecto me parece muy bien.
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6: Este sábado 5 de septiembre, Chile Continental cambia la hora. A las 23 horas y 59 minutos, los relojes deberán adelantarse en 60 minutos, pasando a la 1 de la madrugada del domingo 6 de septiembre. 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
1: La tarde en familia por la red de emisoras RTL de lunes a viernes entre las 16 y 19 horas y los días sábado entre las 15 y 19 horas. La primera parte está nuestro coleguita Nicolás Figueroa hasta las 17 y posteriormente finalizamos nosotros la tarde en familia entre las 5 y las 7 de la tarde todos los sábados por la red de emisoras de la Tropical Latina. Hoy día la Senapred del Maule ha declarado o decretado por lo menos alerta temprana preventiva para la región del Maule por evento meteorológico de la próxima semana. De acuerdo a todo esto con la información proporcionada por la Dirección Meteorológica de Chile, que es la DMC, se encuentran vigentes los siguientes alertamientos meteorológicos para nuestra región. Desde el 24 al 26 de agosto, viento normal a moderado en sectores de litoral, cordillera a la costa, valle, precordillera y cordillera. Entre el 25 al 26 de agosto, precipitaciones normales a moderadas en el litoral, cordillera de la costa y valle. Entre el 25 al 26 de agosto, precipitaciones normales a moderadas asociadas a isoterma cero alta en sectores de precordillera y cordillera entre los días ya mencionados. En consideración a estos antecedentes, la Delegación Presidencial Regional del Maule, la Dirección General, Regional de Senapred, declara alerta temprana preventiva por evento meteorológico vigente a contar de hoy y hasta que las condiciones así lo ameriten, según detalló su director de Senapred, Carlos Bernales.
2: Alerta temprana preventiva de la región del Maule en atención a los avisos emitidos por la Dirección Meteorológica de Chile, que pronostica un evento meteorológico que se ha desarrollado. Durante los próximos días. Desde la tarde del lunes 24 hasta el miércoles 26 de agosto se prevén vientos de hasta 40 km por hora, con rachas que podrían alcanzar los 70 km por hora en sectores cordilleranos. Además, se espera precipitaciones normales a moderadas con montos que podrían alcanzar 35 a 55 milímetros, dependiendo de la zona. La condición del isoterma cero alta entre los 2.500 y 2.700 metros sobre el nivel del mar requiere especial atención en sectores de precordillera y cordillera, donde existen riesgos de aumento de caudales, desbordes, remociones en masa y dificultad en la conectividad. Como Senapred hacemos un llamado a la comunidad a mantenerse informada, evitar exponerse necesariamente a situaciones de riesgo y seguir las instrucciones de las autoridades. Recomendamos asegurar techumbres y objetos que puedan ser desplazados por el viento, mantener despejados canales y sistemas de evacuación de agua lluvia y conducir con la máxima precaución, especialmente en rutas precordilleras y cordilleras. Si usted vive cerca de quebradas, cursos de agua o laderas, permanezca atento a los cambios de los caudales. La prevención comienza con cada uno de nosotros. Manténgase informado y preparado. Senapred Maule continúa monitoreando permanentemente la evolución de este evento meteorológico.
1: Perfecto. Ya lo saben, la próxima semana entonces, a contar del día de hoy, se declaró alerta temprana preventiva regional. En esta declaración de esta alerta se constituye que un estado de reforzamiento de vigilancia mediante el monitoreo preciso y riguroso de las condiciones de riesgo y las respectivas vulnerabilidades asociadas a la amenaza, coordinando claramente y activando el Sistema Nacional de Prevención y Respuesta ante Desastres. Estamos hablando de la Senapred del Maule con el fin de actuar oportunamente frente a una eventual situación de emergencia. Es lo que hay, alerta temprana preventiva regional por evento meteorológico desde hoy hasta que las condiciones así lo ameriten, detalló su director Carlos Bernales.

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0: Son las 6 de la tarde, con 34 minutos. 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

Ya, estamos de regreso. Estábamos ahí contestando un emotivo llamado, sin duda, a un ex colega de radio, de medios de comunicación, que está ahí en la casita. Amigo mío, no está solo compartiendo, está con nosotros ahí en compañía de esta hermosa familia de la Tropical Latina. Me refiero, quizás por el nombre no lo pueden, no, quizás no lo ubican, Víctor Saavedra, o más conocido como Willy Rey, mi viejito. Un abrazo gigante. También hombre de comunicación, hombre de medio de comunicación que está ahí en sintonía de la radio. Cariño enorme, enorme. Si no alcanzamos a poner su cancioncita, amigo, solo vamos a dejar ahí a nuestro amigo Cristian, al caso se lo pueda programar algo de los chicos de Sinopsis. Sí, creo que alcanzamos. Creo que alcanzamos a tocar algo de los muchachos de Sinopsis. Aprovechamos entonces con música.

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Qué buen tema. Coque Núñez, al estilo norteño. Buena canción, me gustó. Ok, nos vamos. 10 minutos, ya nos separan ya de las 19 horas 7 de la tarde. Nos vamos a despedir con algo de los sinopsis, amigo Willy, ahí, porque puede escuchar el último trabajo de estos muchachos coricanos, de Johnny Morris, a todo su equipo, también a su grupo, que los conozco hace mucho, mucho, mucho tiempo. Nos vamos a quedar con Me Has Hecho Ilusionar. Nos escuchamos mañana desde las 5 hasta las 7 con La Tarde en Familia, la segunda parte. Recuerden que la primera, de 15 a 17, está nuestra coleguita Nicolás Figueroa. Y ustedes sigan Sintonía Radio. Llega Alma Ranchera a eso de las 7. Chau, chau.

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0: Son las 6 de la tarde, con 54 minutos.
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3: Delegación Presidencial Provincial de Curicó coordina acciones para la recuperación del sistema lacustre Lago Ichuquén. Una instancia encabezada por el delegado presidencial provincial Oscar Águila y se desarrolló este jueves en dependencias del Liceo Nuevo Horizonte de la comuna de Ichuquén. Una mesa intersectorial del Lago Ichuquén, instancia liderada por el delegado presidencial provincial, constituyendo un espacio de trabajo inédito para abordar de manera integral los desafíos que se enfrenta este importante sector de la comuna de Ichuquén. La instancia tiene como objetivo coordinar acciones concretas para enfrentar la situación ambiental que afecta al sistema lacustre, junto con avanzar con medidas que permitan reactivar la economía, el turismo y apoyar familias emprendedores y comunidades que se han visto afectadas en los últimos meses. Al respecto se refirió el delegado Oscar Águila.
4: Bueno, básicamente fue una mesa muy importante porque imagínate lo que significa seis seremi acá, más representantes de las diferentes seremías de la región. Esta mesa liderada por la delegación presidencial de Curicó con su equipo, se tomaron acuerdos en el corto plazo y mediano plazo. Tenemos que pensar que esta mesa tiene como horizonte 18 meses y por lo tanto ahora vamos a levantar un documento que permita hacer un cronograma a contar de la próxima semana cómo se van a implementar las acciones que pueden ser activadas en el corto plazo y sobre esa base proyectar una segunda mesa para ver cuáles son los adelantos que se han generado y las acciones que se han concretado a objeto de tener resultados definitivos y optimistas, ¿cierto?, para la comuna de Ichuquén.
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1: 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Seguimos con Alma Ranchera a través de la RTL.
2: Y luego vamos con todos los saluditos, ya luego vamos con todos los saludos aquí en la RTL, 19 horas ya con 9 minutos. 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

0: 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Gracias por estar compartiendo como siempre, como todos los días. 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Oiga, le dije, ¿a quién estamos saludando hoy o no? Hoy 21 de agosto, a todas las Graciela. Ya un abrazo ahí para todas las Graciela, que se viene también los cumpleaños, algunos esperados por allá, y no es chiste, así que no te hagáis el de eso. ¡Ajale! Vamos al teléfono, buenas noches, ¿quién está por ahí?
1: Aló, don Cristian.
0: ¿Sí, con él?
1: ¿Cómo le va?
0: Muy bien, ¿y usted cómo está, señor? Gusto saludarle.
1: Igualmente, aquí tomando 11 citas,
0: güey. 11 citas, me parece, pero muy bien, pues, amigo, ¿con quién hablo yo a esta hora de la noche, ah?
1: Con Gerardo.
0: Gerardo, cuénteme, Gerardo.
1: ¿Podría poner un tema, porfa?
0: Depende, pues. A ver, ¿qué tema?
1: Uno de los amigos de Loica.
0: Amigos de Loica, ¿cuál sería?
1: Cualquiera nomás, oiga.
0: Cualquiera, perfecto. Que esté muy bien, ¿ah? ¿Eh? Gracias. Gracias, 19:17, señoras y señores. 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Ok, estos cabros van a estar en Las Ramadas, atención, Ruta 5, van a estar en 2 noches, ¿ah? En Las Ramadas, celebrando, por supuesto, las fiestas patrias, en el mes de septiembre, que ya le estamos soplando la oreja. Ruta 5.

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1: 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Oiga, se me olvidó el tema de Don Miguel, oye, le corté puta máquina que me venta a mí. ¿Cuál me pidió Don Miguel ahí de Rauco? Ya me llenó nuevamente, amigo mío, para ver si le podemos tocar el tema ahí de los hermanos Bustos. 19:22, estamos en vivo y directo a través de la RTL. 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Hoy estamos a esta hora en Alma Ranchera. Un abrazo grande para todos mis buenos amigos que están preparándose para celebrar algo importante en el día de hoy, ¿ya? Los días vienen, mi cuerpo lo sabe. Recuerda, hay que pasarlo bien, nomás, cabrón. Porque después no sabe lo que se viene, pues mañana no podemos estar, algunos están por ahí. ¿Haré esta celebración o no lo haré? ¿O lo dejo para otro día, para otra vez? No, no, si no viene el otro día. Nadie tiene los días comprados, ¿no, chico? A ver, me están mandando para acá mensajes. Ya, espérenme un poquitito, mi guachito, ni un problema. Con todo gusto se lo tocamos, pero esperen. 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Y saludos también ahí para mis buenos amigos que están a esta hora escuchándonos también allá en el sector de Valquibudi. Un abrazo grande para ellos, me están llegando ahí mensajitos acá al WhatsApp de la radio. Ya. 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
4: Son las 7 de la tarde, con 28 minutos.
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Ahí tení. Ahí tení. ¿Cómo andar Cristian Aguirre bailando con estos cabros ahí? Mira, ay. Y así con un cigarro de esos que dan risa. ¿Me entendéis?

0: esta ciudad de Curicó, Castillo CLC. Gracias, muchachos. Invita estos cabros, ¿eh?, de Producciones Lizan, de Producciones. Gracias, Lizan, por confiar en nosotros. Muy bien, vamos al teléfono. Buenas noches, ¿quién está por ahí?
1: Hola, don Cristian, ¿cómo estás?
0: Hola, muy bien, ¿con quién hablo?
1: Con Jessica.
0: ¿Cómo estás, Jessica?
1: Muy bien, un gusto escucharlo con
0: igualmente, usted. Jessica, ¿en qué te puedo servir?
1: Don Cristian, ¿sí? ¿Usted me puede poner jefe de jefes?
0: El jefe de jefe, ya está, pues. Vamos a estar por acá, vamos a buscar el jefe de jefe, ¿ya?
1: Muchas gracias, que tenga buena
0: Jessica,
1: tarde.
0: Igual, adiós. Que buscamos el jefe de jefe y para esta chiquilla, oye. 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Saludos para estos cabros que están madrugando desde las 6 de la mañana. Le creció la familia, mi compadre Cristian. Cristian Canales, ahora llegaron los nietos, chiquititos. Tenéis pega negro para criarlo, oye. ¿Cuánto cuesta criar un niño, oye? Mi compadre tuvo tres. Y ahora le llegaron dos nietos. Puta la cuestión. Pero cuando se hace con amor, con cariño, oiga, no importa el sacrificio que uno pueda tener con la crianza de su gente, ¿cierto? De sus niños. Qué lindo nuestro futuro de Chile, pues. Saludos para sus chiquititas, sus niñitas ahí que son tan hermosas. La Rosita feliz con sus nietas ahí. Aló, buenas noches, ¿quién está por ahí?
2: Aló, Cristian.
0: Sí, cuénteme, amigo.
2: Óigame, amigo mío.
0: Cuénteme.
2: Qué loco. La tres monjas.
0: Vamos a buscar por acá, ya le puse una de más. Chao, gracias. Ya vamos a la música, le parece, ¿no? El gestor inmobiliario Jorge Godoy Valenzuela con nosotros. 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Tenemos otro llamadito acá. Me indica por acá el doble del Chupa Vieja, que tenemos un llamadito al aire por acá. ¡Aló!
3: Hola, mi amigo lindo, ¿cómo está?
0: Hola, mi amigo, ¿con quién está? ¿Cómo está?
3: Bien, aquí estoy escuchando la RTL.
0: Eso, ¿con quién hablo?
3: Con el Luchito de los Chicharrones.
0: Luchito, ¿en qué le puedo servir?
3: Oiga, cualquier cosita, póngame esa canción para que me invitan.
0: Para que me inviten, ya está, pues. Aquí vamos a entrar por acá.
3: ¿Para qué me pongo?
0: Se pone tonto, ¿no? Eso cuando me... Bueno, me ha pasado a mí, ¿eh?
3: ¿Y sabes cómo me pongo?
0: ¡Ese lo bicho para allá! Después vamos con el saludito para el Rolita, que está por allá en Santiago. Le voy a buscar su canción al tiro.

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0: Leyenda de Luchito Huerta y su llanero. Ya. Mi guachito, te quiero mucho y quiero mucho tu programa.
1: Muchas gracias igualmente, Borrelita. Bueno,
0: quiero a la niña también.
1: Ya la niña también lo quiere, curicano. Sí, como te veo, curicano. Saludos para mi amigo ahí, don Galo Corría, de las paqueterías de Galo Corría en el mercado municipal. También un abrazo grande para él. Pues a ver, vamos con este audio.
2: Hola, don Cristian.
1: Hola. ¿Cómo estás? Muy bien, ¿y usted?
2: Espero que esté bien, que tenga una linda tarde. Realmente. Acá una auditora que lo escucha siempre.
1: Gracias.
2: Juana, que lo está escuchando online, su programa Alma Ranchera.
1: Alma Ranchera, ya.
2: Un gran abrazote a don Cristian.
1: Gracias, igualmente, pues.
2: Don Cristian sabe que quiero pedirle una canción de Juan, los traileros. La que tenga.
1: La que tenga, lo tenía.
2: Muchas gracias.
1: Perfecto. Ya dice para acá, le estamos escuchando. Puede saludar a Margarita Cruz Cárcamo de Corral de Piedra y al Guaso Cota con una canción de Patalana. Ya está, pues. Saludito entonces para el Guasito Cota y para la Margarita Cruz que están por allá en Corral de Piedra, en la sintonía también a esta hora del Alma Ranchera. Muy bien, pues. Tanta gente que se comunica, por supuesto, todos los días con nosotros, con nuestro espacio Alma Ranchera. Agradecemos, por supuesto, todo el cariño y toda la buena onda. 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Para Gabriel, que está ahí en compañía, también un abrazo grande ahí para mi compiva y un abrazo cariñoso también. Ya. Para el Rula, que está por allá en la capital, ahí está ahora, pues.
3: De mi mano izquierda.
1: Luchito Huerta y los llaneros y sus llaneros. Te solté la rienda, aquí está para usted por Curicano.

Saludos para todos los cabros que están en la sintonía también a esta hora, para los viejos de la avenida, los viejos malos palsomir. Hay otros que son malos palcachas allá de Los Montes. Conozco uno por ahí, y lo reconoció por ahí. Es amigo harto, bro. Ya está gritando. Ya te pusiste cualquier otro, hombre. A ver, ¿qué dice por acá? A ver, vamos con más mensajes. Ya, perfecto, ningún problema. Ya, Juanita, espérese un poquitito ahí, le vamos a tocar su canción. Ya, tranquilita nomás, porque vamos por parte de Hijos Descuartizador. 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Están todos cordialmente invitados. Para Jessica, que nos pidió esta canción.

0: Son las 8 de la tarde, con un minuto.
1: 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A las 23 horas y 59 minutos, los relojes deberán adelantarse en 60 minutos, pasando a la 1 de la madrugada del domingo 6 de septiembre. 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